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2: ¿Qué tal? Qué gusto saludarles aquí nomás en La Mejor 92.5 FM. Yo soy Yeyo Rodríguez y te saludo desde esta cabina ubicada en Ignacio Andoval número 3, esquina con Madero, en el centro de la ciudad de Colima, en este ya 20 de julio de 2026. Este es como carpa de circo y te recibo muy, muy contento aquí nomás en La Mejor. Saluditos para todos ustedes que están ya en la parte final de su chamba. Son las 6 de la tarde, algunos que ya en un ratito más empiezan a cerrar su changarro. Otros que ya cerraron y ya nomás están limpiando y terminando los últimos detalles. Otros que ni siquiera fueron porque es lunes. Es lunes y se quedaron ahí. Mañana voy. Lunes no voy a trabajar, no voy a trabajar. ¿Cuántos de esos hubo? Yo conozco varios que hoy lunes ni siquiera se pararon por la oficina, por la tortillería, por la tlapalería. No sé, lo que trabajen. Hoy ni siquiera fueron a la carpintería. Hoy dijeron, no, es lunes. Gracias. Gracias, hasta mañana. Híjole, qué mal, pero bueno, espero que el agua les haya amanecido muy helada y que hayan podido hoy despertar, pues, medio crudeles, pero ya no hay nada aquí, unos buenos chilaquiles, una buena barbacoa, un menudo, un cafecito, no arregle, ¿no? Ahí sí que bueno, 312-31-3108, el teléfono en la cabina, y yo te quiero preguntar eso, ¿cómo fue tu fin de semana? ¿Qué es lo que hiciste? Cuéntamelo todo, quiero saberlo, ¿cómo fue tu fin de semana? ¿Qué hiciste para que se nos antoje a los demás? O para que te acuerdes si quieres regresarte donde andabas. Cuéntamelo todo, quiero saberlo. Aquí nomás, en Como Carpa de Circo. ¿Y qué te parece si nos damos un corte? Porque ya son las 6:08 de la tarde. Y regresamos, estamos Como Carpa de Circo. Aquí nomás, en La Mejor 92.5.
0: Son las 6:08.
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0: 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Son las 6:20. 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

0: 6:23 de la tarde, aquí nomás en la mejor 92.5. ¿Qué hiciste este fin de semana? Por acá me están diciendo, yo me quedé a trabajar. Pues sí, hay mucha gente que se queda a trabajar. Hay mucha gente que el fin de semana trabaja, especialmente los que están en, ¿qué te gusta? Carnicerías. Atención al cliente, ¿no? Gasolineras, no sé, kioscos, oxos, farmacias. Hay otros que trabajan 24 horas. Y pues sí, no les toca descansar el domingo, les toca a lo mejor descansar un miércoles, un jueves. Pero pues chamba, y hay que hacerlo. Y además, pues todos necesitamos también de ellos, ¿no? Así que sean empáticos cuando vayan un domingo, por ejemplo, que ustedes se van al río y les toca llegar a una gasolinera. Y pues ahí está alguien que no se quedó, que no fue con su familia porque se quedó a chambear. Pues también hay que ser empáticos con ellos y pues darles una sonrisita, ¿no? Los de los supers, que vas ahí al Walmart o donde vayas y pues están atendiéndote. Pues saludos para todos ustedes que le dan y le dan y le dan. Y a veces, pues ya uno quisiera decir, híjole, ¿cómo quisiera estar descansando hoy y no venir? Pero hay que darle, ¿no? Saluditos para todos ustedes que no rajan y que están chambeándole. Díganme por acá, 312-31-3-1080, ¿qué tal les fue el fin de semana? ¿Dónde fueron? ¿Qué hicieron? Cuéntenmelo todo, que quiero saberlo. Mientras tanto, nos vamos con una recomendación. Es de Cuisillo, se llama Aunque Me Duela, y es lo que tenemos aquí nomás.
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1: 6:32 de la tarde, aquí nomás en la mejor 92.5, 6:32 ya. 312-31-310-80. Saluditos para la gente de Prados. Ya dieron, se reportan y les agradezco muchísimo a toda la gente de Prados del Sur que se reporten. 312-31-310-80. Teléfono en la cabina y WhatsApp. Mensajito de texto. Ya no, generalmente ya no usamos tanto el teléfono, ¿verdad? Yo siempre lo he dicho, desde que llegó el WhatsApp aquí a nuestras vidas, la gente se olvidó de utilizar el teléfono, porque ahora mandan mensajitos de WhatsApp, o sea, el mensajito de texto, pero también mucha gente manda audios que duran minutos y también mucha gente habla por teléfono, por WhatsApp. ¿Por qué no llaman por teléfono normal? No sé, prefiero llamar por WhatsApp. Y entonces, las llamadas de teléfono, ahora las compañías telefónicas te dicen, no, tenemos minutos ilimitados, Estados Unidos, Canadá. Pues sí, pero nadie habla. Ya nadie habla, ya le quieres hablar, bueno, te quieres comunicar. Yo tengo un hermano, por ejemplo, en Canadá, y muy rara vez hablamos por teléfono. Mi hermano y yo nos comunicamos por WhatsApp. Aunque fíjate que dice mi hermano que allá en Canadá la gente no utiliza mucho el WhatsApp. La gente utiliza las llamadas y el mensaje de texto. El texto normal, el SMS o el MMS, como tú le quieras decir. La gente se comunica ya por mensajito. WhatsApp casi no lo tienen. Y luego, por ejemplo, allá en otras partes como de Asia, hay otra, allá en China y demás, hay otra aplicación que no se llama WhatsApp, se llama, no me acuerdo cómo se llama, pero es una aplicación que usan ellos y hasta te permite pagar por teléfono. O sea, ya traes tú el teléfono y en esa misma aplicación, ah, oye, te debo tanto, sí, con tu aplicación le mandas, haz de cuenta como si fuera el WhatsApp, pero de ahí te voy a mandar 500 yenes, ¿no? Y por ahí le mandas dinero y demás, entonces dentro del mismo chat te permite mandarle dinero y demás, entonces bueno, es una revolución, porque todo el mundo utiliza eso y entonces ya te olvidas de traer una tarjeta de crédito y demás, porque la traes integrada a tu teléfono celular. Y de ahí, el dineral que puedes tener sin necesidad de andar cargando en efectivo o andar cargando tu tarjeta de crédito. Así que bueno, vámonos con música. Esta canción es de Jerry Franco con el Bebeto, se llama Tu Magia. Y es lo que tenemos aquí nomás en La Mejor 92.5.

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0: 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Son las 6:37.
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0: 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Son las 6:48.
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0: 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Son las 7 con 5 minutos.
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0: 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Son las 7 con 18 minutos.
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2: 7:31 de la tarde, aquí nomás en la mejor 92.5, 312-31-310-80. 312-31-310-80, el teléfono en la cabina, aquí nomás, ¿eh? Ahí está. Oye, estaba preguntando qué hiciste este fin de semana. ¿Cuál fue tu rutina, no? O saliste de la rutina. Por acá me dicen, nos fuimos al río. Otros que estuvieron ahí, se juntaron en familia a hacer una carnita asada. Eso también está chido, ¿no? Muchas veces por el trabajo, por el tiempo, por las distancias o por lo que tú quieras, a lo mejor no ves a tu familia todos los días. Pero el fin de semana hacer una carnita asada en la casa de la mamá, yo creo que la mamá es el núcleo de la familia. Cuando la mamá está viva, todos se juntan en la casa de mamá a hacer algo, ¿no? Nos vemos ahí en la casa de la abuela, ¿sí? O en la casa de mamá. ¿Qué llevo, no? Pues allá hacemos. Oye, vamos a hacer una carnita asada. Tú llévate las salchichas, la chistorra. Tú, fulanita, tú haces las salsas, tú llevas la carne, yo llevo tortilla, y así, y se van acomodando, ¿no? Otras veces que dices, ¿qué onda? Si compramos un pollito y nos lo comemos ahí, ¿sí? Así que, sea lo que sea que hagan, pero disfrútenlo, pásense en la familia, y sobre todo, pues compartan la sal y el pan, ¿no? Creo que eso habla muy bien de poder agradecerle también, porque luego los papás hicieron mucho por nosotros, y ya que uno crece, como que se va... Pues no sé si puedes ir preocupándose por sus propios problemas o ocupándose de sus propias cosas y vamos dejando a un lado a los papás, así que bueno. Buenas tardes, mi yeyo. Yo me fui a visitar a mi mamá a esta armería y el regreso me tocó por Madrid, mi tour. Órale, pues saludos a armería y a Gaby también. Saludos, mi Gaby. Qué bueno. Y qué bueno que fuiste a visitar a tu mamá a armería. Mira, por acá me manda una foto. ¿Qué es esto? ¿Los amiales? Creo que son los amiales, se ve bien, mira, chulada, el agua bien clarita. Agua fría, ¡ah, chula! Oye, qué bonito se ve. Tengo mucho que no voy a agua fría. Y el agua se ve bien clarita, mira. Ahí están las enramadas, no se ve tanta gente, pero el agua bien, bien, bien clarita. Y chulada, San Lunes, ¡ah, es hoy! Ahorita, con razón no se ve tanta gente, mira. El agua de verdad se ve bien clarita. No se ve tanta gente, o sea, se ven algunas mesas ahí desocupadonas. Pero qué chido, híjole. No, chulada. Chida indie, ¿eh? Qué bueno que te la pasaste bien y a disfrutar ahí en agua fría, híjole. Vámonos un corte y regresamos. Son las 7:34 de la tarde. Cuéntame qué hiciste o mándame foto. Y ahorita lo comentamos aquí nomás en La Mejor 92.5.
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0: 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Son las 7 con 35 minutos. 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

0: Sema Coronel, pues salió al escenario, interpretó ahí una rola con una amiga muy cercana, ¿verdad?, de ella. Y pues todo mundo, órale, qué rollo, ¿no? O sea, sí sorprende, pues, que la esposa de este señor esté, pues, prácticamente coqueteando con una carrera artística. ¡Tarta!
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0: 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Son las 7 con 47 minutos.
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yo me quedo en casa solita, mami ya no está. Dios me prestó 3 hijos, pero desafortunadamente uno cumplí un año este pasado miércoles. Y el otro que está casado la pasa con sus amigas mirando TV. Así que el maestro que mis hijos solo está con nosotros, pero así son los fines de semana en tu humilde casa solitos. Mira, pues no te preocupes, ¿sabes lo que puedes hacer? Ahí con tu hijo, que es el más chiquito, puedes jugar algo, ¿no? Olvidémonos del celular un ratito y podemos a lo mejor jugar cosas muy sencillas como el turista, como el lotería y demás. El chiste es que pues se sientan juntos y no importa que a lo mejor no puedas ver a toda tu familia. Yo les voy a decir, mi papá y mis hermanos no viven aquí, pero pues tratamos de estar juntos, una llamadita y demás. Entonces, pues todo lo que hagas, trata de pasártela bien, de disfrutar, y el tiempo que estés con tu hijo más pequeño, pues disfrútalo. Y si el que está casado, pues un día dile, véngate a comer en la casa, y vas a ver que se le van a pasar bien, ¿sale? Así que espero que te la pases muy bien y que el próximo fin de semana esté mejor. Vámonos con esta canción de Grupo Firme, con marca registrada, con Joaquín, se llama On Taz Bebé. 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
1: 7:57 de la noche, aquí nomás en la mejor 92.5. Ya me voy, dice, pero antes, por favor, las manitas para una mujer hermosa y amorosa, Mari Rincón, que cumple años hoy. Pues ahí están, de una vez, a ver. Déjame ponerte las mañanitas. Ahí están las mañanitas para todos los cumpleañeros. ¡Felicidades! Que se la pasen muy bien y que tengan una noche bonita, ¿sale? Que hayan tenido mucho becho, bacho, papacho. Y que hayan disfrutado muchísimo. ¿Cómo dice?

Venimos. Con eso me despido. Yo soy Yeyo Rodríguez. Los voy a dejar con esto de Joan Sebastián y Luis R. Se llama De Ellas. Yo regreso mañana en punto a las 9 de la mañana. Aquí nomás en La Mejor 92.5. Buenas noches. Se quedan con El Chamaco y La Memoria de La Mejor.

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0: 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Son las 8 con 9 minutos.
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Gracias por acompañarnos en David Cortés allá en control, Jorge Alberto aquí en cabina. Gracias.

0: las 8:24.
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0: Son las 8 con 37 minutos.
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1: ¿Se acuerda de esta canción? Con mucho gusto. Se la ponemos aquí en la memoria. Yo comencé la broma. 18 minutos para las 9. La estamos pasando. Es que lloro.

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10: Y continuamos con más música aquí en La Memoria, con cariño para toda la gente que está escuchando nuestra programación allá por el rumbo de Nayarit, allá por el rumbo de Bucerías Nayarit. Gracias por acompañarnos, soldados del amor. Amigos.

allá por 1979, se escuchaba esta canción cuando Emmanuel empezaba a despegar en su carrera con música romántica como esta. Insoportablemente Bella es parte de el catálogo de la memoria.

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1: Te quedas en buenas manos, gracias por estar aquí y puedas continuar todo lo que resta de la noche con la programación bien bonita que tenemos para ti. Ahí en control se queda David Cortés. Aquí en este micrófono me despido. Gracias, Jorge Alberto Hernández. Y esta canción

0: 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Son las 9:04.
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Son las 9:17. 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

0: 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Son las 9 con 32 minutos.
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0: 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Son las 9:48.
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nomás en la mejor 92.5. Buenas noches. Esto es A la Larga Te Acostumbras. Qué gusto poder estar con todos ustedes este buen lunes 20 de julio del 2026. Arrancamos la semana como Dios manda, con toda la energía y el power para que traemos aquí bien puesto, y esperemos que usted también, que nos acompañe estas dos horas, porque hoy es un lunes muy tradicional, y hoy toca un estado de la República Mexicana que la verdad nos va a dejar impresionados. Así que te invito para que te quedes conmigo desde ahorita hasta las 12 de la noche, porque tenemos buena música, además de todo lo bueno y bonito de estos lugares que vamos a ir descubriendo. Así que bueno, pues vete acomodando, ponte en un lugar lo más cómodo que puedas, porque esto está por iniciar aquí nomás en la mejor 92.5. Lunes tradicional, hoy estado de la República Yucatán. Vamos con la música. Así es como arrancamos, y en un momentito más vamos a adentrarnos al tema. Sale, por lo pronto, Ese Vato No Te Queda. Caribeón y Gabito Ballesteros. Aquí nomás, la mejor.

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Son las 10 con 5 minutos. 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

Las 10 con 10 minutos, continuamos aquí nomás en la mejor 92.5. Y bueno, pues qué gusto que nos sigan acompañando. Y pues hoy es lunes tradicional. Como lo prometido es deuda, bueno, pues el día de hoy nos vamos a enfocar a este bello estado que es Yucatán. El estado de Yucatán, por allá en la península de la República Mexicana. Y bueno, pues déjenme decirles que, pues, Yucatán, pues, es uno de los lugares más bonitos también, turísticamente hablando. Y pues hoy iniciamos este viaje por uno de los estados con mayor riqueza histórica y cultural de México, Yucatán. Una tierra donde el pasado maya sigue vivo, donde cada pueblo guarda una historia y donde las tradiciones son parte de la vida cotidiana. Cuando hablamos de Yucatán, no solamente hablamos de Mérida o de sus playas. Hablamos de una civilización que cambió la historia de América y de un pueblo orgulloso de sus raíces. Bueno, ¿dónde se encuentra Yucatán? Para quienes no están muy familiarizados. Bueno, se encuentra al sureste de México y forma parte de la península de Yucatán junto con Campeche, Quintana Roo, y limita al norte con el Golfo de México. Además, tiene una extensión cercana a los 39,000 kilómetros cuadrados, siendo uno de los estados medianos del país. Su capital es Mérida, conocida como la Ciudad Blanca. Actualmente viven en este estado más de 2.3 millones de habitantes. El origen del nombre, existen varias versiones. La más famosa cuenta que cuando llegaron los españoles, preguntaron que cómo se llamaba el lugar. Los mayas no entendieron la pregunta y respondieron algo parecido como a Manatica Ka'an, que significa no entiendo lo que dices, español. Y bueno, pues los españoles interpretaron aquella respuesta como el lugar, el nombre de ese lugar, así. Y aunque los historiadores consideran que existen otras teorías igualmente válidas, bueno, pues mucho antes de la llegada de los españoles, Yucatán era el corazón del mundo maya. Los mayas fueron una de las civilizaciones más avanzadas del continente. Destacaron por matemáticas, astronomía, arquitectura, agricultura, medicina, escritura. Inventaron el concepto matemático del cero antes que muchas culturas europeas. Construyeron enormes ciudades como Chichén Itzá, Uxmal, Mayapán, El Balam. Sus edificios siguen sorprendiendo al mundo. El calendario maya también. Los mayas observaban cuidadosamente el cielo, sabían calcular eclipses, conocían los movimientos de Venus, elaboraron calendarios muy precisos, pero por ello aún hoy, bueno, son científicos y estudian en esta actualidad estos científicos los conocimientos astronómicos. Y bueno, pues la llegada de los españoles, Francisco de Montenegro intentó conquistar la región en varias ocasiones. La resistencia maya fue enorme. Una conquista duró muchos años. No fue sencilla. Finalmente, en el año 1542, fue fundada Mérida sobre las ruinas de la antigua ciudad maya. Muchas piedras utilizadas para construir iglesias y edificios coloniales provenían de templos mayas. Y bueno, pues la verdad que Mérida es la capital considerada una de las ciudades más seguras de México y famosas por sus casonas coloniales, su gastronomía, su vida cultural, sus serenatas, sus museos, su arquitectura francesa. Y durante finales del siglo XIX fue una de las ciudades más ricas del país gracias al llamado oro verde. Ahorita vamos a ver de qué se trata esto, ¿sale? Por lo pronto, banda MS. Esto se llama La Bikina. Aquí nomás en la mejor 92.5, 10 con 14 minutos. Buenas noches. Lunes tradicional, aquí nomás.

0: 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Son las 10 con 20 minutos.
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10:26. Continuamos aquí nomás en la mejor 92.5. A la larga te acostumbras, lunes tradicional. Donde, bueno, pues el oro verde de Yucatán, que es lo que ustedes no sabían y yo tampoco, ¿verdad? Bueno, pues así se le conocía al Henequén. Esta planta fue durante décadas la principal riqueza de Yucatán. Con ella elaboraban cuerdas, costales, mecates, fibras industriales. Miles de haciendas crecieron gracias al Henequén o Henequén. Muchas todavía pueden visitarse, ¿verdad? Y bueno, pues Yucatán posee más de 3,000 cenotes registrados. No tiene ríos superficiales importantes. Toda el agua circula bajo tierra. El suelo es de piedra caliza. Por eso existen cientos de cuevas y ríos subterráneos. Y bueno, pues es de lo mejor que pueda haber para viajar, conocer y adentrarnos mucho a este lugar, como lo es Yucatán. Y bueno, pues ahorita vamos a ver algo de gastronomía. Pues vamos a empezar a antojarle, ¿verdad? A removerle lo que es el apetito, porque creo que es justo y necesario. ¿Cómo de que no? Pero bueno, esto va a ser en un momentito más. Así que, por lo pronto, vamos con más música. Aquí está Memo Garza, se llama Toca. Y son las 10:27. Buenas noches. Aquí nomás en la mejor 92.5. Espero que sea de su agrado este programa en A la Larga Te Acostumbras. Saludos para Francisco Javier Aguilera Ramírez. Saludotes. Saludos para el Barney de Soli con la rola de los plebeyos. Ahorita le echamos.

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0: 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Son las 10:34.
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Lunes tradicional aquí a través de la mejor 92.5 en A la Larga Te Acostumbras. Y bueno, pues faltan 22 minutos ya para que sean las 11 de la noche. Y bueno, pues fíjate que la gastronomía del estado de Yucatán es de lo máximo. Incluye un recorrido muy completo por tantos platillos que hay, como son cochinita pibil, el pochuc, los patazules, los panuchos, salbutes, queso relleno, relleno negro, frijol con puerco, sopa de lima, marquesitas, dulce de papaya, exabetún, chile habanero, y bueno, además, la vaquería yucateca, jarana, trova yucateca, serenatas, bordado de huipil, guayabera yucateca, hamacas artesanales, alfarería, fiesta de los Reyes Magos, Hanán Pixán, carnaval de Mérida, lengua maya que aún hablan cientos de miles de personas. Y bueno, economía actual, agricultura, ganadería, pesca, turismo internacional, industria, energías renovables. Los personajes destacados de este lugar son pues Felipe Carrillo Puerto, el compositor Armando Manzanero, Ricardo López Méndez, Manuel Cepeda Peraza. Y bueno, también incluye las haciendas genequeras, el auge económico del siglo XIX, leyendas mayas, el Alux, Exabatay, el Guay Chivo, curiosidades de los cenotes, récords de Chichén Itzá, datos poco conocidos de Mérida, expresiones en lengua maya, el futuro de Yucatán como polo turístico y cultural y tecnológico. Ahí está, ¿qué más queremos, hombre? ¿Eh? Qué chula rama de Antonio Aguilar nos están pidiendo por acá. Ahorita vamos a buscarla y con mucho gusto le damos a complacer. Por lo pronto, antes de cerrar este lunes tradicional, vamos con más música. Quédate con nosotros. Aquí está Doble Filo, Si Antes Te Hubiera Conocido. Y lo tenemos aquí nomás en La Mejor 92.5. Buenas noches. Buenas noches, aquí nomás, La Mejor FM.

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Bueno, pues ya faltan 8 minutos para que sean las 11 de la noche. Y bueno, pues para cerrar ya este segmento de lunes tradicional, bueno, pues comentarles que, pues ya para cerrar este segmento, pues hacer una reflexión como sobre cómo Yucatán, la verdad que ha logrado conservar su identidad mientras se moderniza, convirtiéndose en uno de los estados con mayor riqueza cultural, histórica y gastronómica de México. Esta estructura proporciona alrededor de pues una gran fuente de empleos, una gran derrama económica, en estos pueblos que la verdad pueden mantener su tradición aún con todo y la modernización o la modernidad que existe en México. Así que bien por Yucatán, yo creo que vamos a tratar de planear unas vacaciones para este lugar porque está muy interesante. Y 3 doritos después, Oscar Maidón y Panther Bélico, aquí nomás en La Mejor 92.5. Esto es en vivo, aquí nomás, La Mejor 92.5. Lunes tradicional, pero continuamos con A la Larga Te Acostumbras. La siguiente hora, comunícate 312-31-310-80. Aquí nomás.

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0: 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Son las 11 con 5 minutos. ¿Cómo te fue? ¿Ya viste? 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

Aquí nomás en la mejor 92.5. Buenas noches. Qué bueno que nos sigue acompañando a estas horas de la noche. Ya son las 11:06. Y bueno, esto es a la larga, te acostumbras. Soy David Cortés, les saludo con muchísimo gusto. Y bueno, pues también estamos ya tratando de complacer a nuestro público que nos escribe. Por acá nos están pidiendo algo de Los Plebeyos, también algo de Antonio Aguilar, que va con mucho gusto. Esto se llama Qué Chula Rama. Hoy no más. Ay, mamá, ya me lo decía mi mamá. Échale, aquí nomás. La mejor FM. Qué chula rama. Antonio Aguilar con Banda La Costeña. Buenas noches, aquí nomás, la mejor FM.

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Son las 11 con 14 minutos. David Cortés al aire.

0: 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Son las 11:21. 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
1: Bueno, aquí está algo de Ariel Barrera. Se llama Juego a la Escondida. Lo tenemos aquí nomás en la mejor 92.5. 27 las 12.

0: son las 11:36.
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0: 20 minutos para que sean las 12 de la noche. Salud para Don Pillín, que está en sintonía. ¡Ánimo, Don Pillín! Saludos, Javi. Buenas noches.
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0: Son las 11 con 52 minutos.
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estamos a punto de despedirnos, ya estamos en la recta final. Faltan 6 minutos para que sean las 12 de la noche. Espero que, pues, esta noche nos la hayamos pasado bien, a gusto. Yo, de mi parte, la verdad, no tengo ninguna queja, nos la pasamos sensacional. Y bueno, pues agradecido con todos ustedes por este gran inicio de semana. Ya mañana será martes 21 de julio de 2026. La temperatura en este momento son 25 grados en el exterior aquí en Colima capital. Así que bueno, pues yo soy David Cortés y le deseo una excelente noche, mejor amanecer. Mañana estaremos aquí con ustedes nuevamente a las 10 de la noche, si Dios nos lo permite, martes, aquí nomás, en la mejor 92.5. Por lo pronto, nos despedimos con Los Hijos de Barrón. No está de más. Es lo que vamos a presentarte con mucho gusto aquí a través de la mejor 92.5. Esto fue A la Larga. A la larga te acostumbras. Buenas noches. Pásenla bonito. Dulces sueños. Hasta mañana. Gracias. Adiós. Buenas noches. Buenas noches, Colima.

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Son las 12 con 5 minutos. 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

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Son las 12:23.

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Es la 1:01.

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es la 1:56. 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

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Son las 2:03.

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Son las 2:24.

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Son las 2:33.

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Son las 3:02.

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0: 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Son las 3 con 52 minutos. 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

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Son las 4 con un minuto.

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Son las 4:08.

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Son las 4:34.

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1: Buenos días, a las 5 de la mañana, ya con 2 minutos en este bonito y agradable día, martes 21 de julio, ya restando días a este mes para entrar al otro de allá que viene de agosto, un mes también totalmente diferente cada uno. Bueno, pues ya estamos en esta mañana preparándonos con todo lo que tenemos en estas 2 horas de bien parado, deseando ustedes también se levanten con el pie derecho como debe de ser en las mañanas y todos sus propósitos. Todos sus planes se realizan, es lo más importante, lo más bueno, así que levantarse uno ahorita en la mañana, pues se hace el impacto de salir a la calle y salir y sentir ese viento agradable, ese amanecer, ese canto de las aves, porque ahí enfrente de mi casa hay un montón de aves ahí en un árbol, y cuando me levanto los oigo. Bueno, qué bonito es eso, mi Tony, muy buenos días. La verdad, estaremos con todo en este nuevo amanecer, con toda la música, con todo lo que tenemos de sorpresas también que siempre hay aquí en este programa. Tony, me da muchísimo gusto verte también allá en la cabina Master, deseando también hayas amanecido así como siempre, con buena actitud y con buena salud. Bienvenido.
2: Hola, ¿qué tal, Melesio Jiménez? Muy buenos días, me da muchísimo gusto poderte saludar a ti, a nuestro público madrugador, en este martes 21 de julio del año 2026. Muy buena mañana para todas y para todos, ojalá que les vaya perfecto. Tenemos una temperatura ambiente de 23 grados centígrados por la tarde, probabilidad de lluvia, por ahí de las 5 de la tarde, nos dice por acá de algún modo el pronóstico del tiempo. Y pues bueno, me da muchísimo gusto decirle a usted que a continuación vamos a tener 2 horas cargaditas de música campirana, de música que pues a lo mejor nuestros abuelitos escuchaban, las personas adultas en algún momento la tarareaban esa canción, pero también mezclada con la música ranchera de la actualidad, así que tenemos de todo un poco, de lo de ayer, de lo de hoy, de lo de siempre, Melesio.
1: Así es, la música siempre te lleva atrás, te lleva recuerdos, y lo dices, en aquel tiempo yo andaba con una chica así, en aquel tiempo, mi mamá esto, ¿cómo te recuerda eso las canciones, como dices tú? Y esa es la idea también de lo del pasado y también de lo nuevecito.
2: Claro que, bueno, también vamos a tener, obviamente, la oportunidad de regalarle a usted o de hacerle llegar a usted productos de nuestros patrocinadores. El día de hoy, ya lo sabe, Carnicería Rossi, en la primera hora. En la segunda, Taquería Diana está con nosotros aquí en Bien Parados.
1: Así es, Tony, podemos arrancar en esta bonita mañana cuando son ya las 5 de la mañana con 4 minutos.

0: 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Son las 5:07.
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0: Son las 5 con 17 minutos.
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0: Muy buenos días, ya son las 5 de la mañana con 18 minutos, despertando a todos ustedes quienes ya están puestos y listos ahí en casa. Un saludo a los buenos amigos de Tortillería La Ideal, que por ahí pasé hace ratito, ya están ahí puestos trabajando todas las chicas allá en ese lugar.
1: Bueno, un saludo para todos ellos que están por allá trabajando y también todas ellas. Por acá tenemos más mensajes, Melesio, y nos dicen, ¿qué tal, Mele? Tony, quiero mandarles saludos al Barney de Soli con la rola Flor del Río, es lo que nos están pidiendo en esta mañana. También por acá dice, muy buenos días, Tony Melesio, un saludo para todos ustedes y para toda mi familia. De parte del Teniente Carca, vámonos a darle a la chamba. Ernesto, saludos, buen día.
0: Ahí está este buen amigo, también a los taxistas, todos son muchísimos taxistas que andan siempre sintonizando la mejor FM. Desde esta hora ellos se levantan a trabajar y andan con nosotros. Para Valdemar Magaña, que trae el taxi 725 del Infonavit, un saludo.
1: A manejar con muchísimo cuidado, las calles de Colima a esta hora están un poquito más despejadas, pero hay alguno por ahí que se pudiera sentir solitario y pasarse algún alto obligatorio y pues bueno, vale más manejar con cuidado esta hora.
0: Tranquilo, ¿verdad, Tony?
1: Así es.
0: Con calma para que no pasen los accidentes.
1: Casi, casi con la cortesía vial así muy a la mano.
0: Así es, Tony, fíjate, observando también, así como cuando uno critica las cosas malas de los ayuntamientos, ahora ya muchos semáforos ya los acomodaron, habían estado al revés, no sabías para dónde darle, ahora ya están acomodados, hay que reconocer su trabajo también. Fíjate, Tony, también yo critiqué una vez a Comala, los baches que había de la carretera a Suchitlán eran increíbles, no sabía para dónde darle, sirve por los puros baches o por donde no había, y ahora está bien arregladita, Tony. Hay que reconocer también, digo, lo bueno, digo, la otra vez yo critiqué lo malo, pues ahora lo bueno, tienen una excelente carretera pavimentada, muy buena. Ayer fui, aquí a gusto me fui, Tony. Eso es lo que hay que reconocer.
1: Muy bien, Melesio. Por acá dice, ¿qué tal? Buenos días, Tony, Melesio. A ver, que tengan ustedes un excelente día, y a ver si me pueden poner una canción, por favor, mañana, que ya no estés, con Grupo Innovación. Muchas gracias. También por acá para el amigo Clemente, dice, buenos días, excelente martes, Mel y Tony, igualmente, saludos igualmente para ustedes, que les vaya muy bien, que tengamos todos un bendecido día. Ya estamos a 21 de julio, rápido se va a pasar este mes.
0: Así de rapidísimo, Tony, un saludo también a todos los de la carnicería Rosy, para Samuel que está ahí, a la señora Marichía, a la señora Rosy, a todos los que trabajan ahí en esta mañana, ya están preparando también las carnitas que usted al rato se va a llevar y saborear en casa, en su trabajo, donde usted guste.
1: Y al ratito llega el coche, el güero cachetón va a llegar por acá.
0: Cachetón pompudo, qué bárbaro, son re muñecones esos, los puercones, va, Tony, a veces los ves y como que sientes algo de gracia.
1: Pero siempre andan buscando algo de comer, man.
0: Sí, siempre andan buscando, ahí con la trompota, ¿verdad? Gurbeando, decían en el rancho, algo así.
1: Trompeando.
0: Trompeando, qué palabras, ¿verdad? De aquellos tiempos.
1: Bueno, son las 5:21, vamos a ir a la música, volvemos en breve. 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

0: Son las 5:27. 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

0: Son las 5:37.
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0: Aquí nomás la mejor 92.5, son las 5 de la mañana con 38 minutos. Fíjate, Melesio, que les quiero dar un aviso en este día, en esta mañana. Fausto acaba de convertirse en el primer huracán de la temporada 2026 en el Océano Pacífico Oriental. Y de acuerdo con los reportes más recientes, tiene una intensidad de ser un huracán categoría 1 en la escala Saffir-Simpson, con vientos sostenidos cercanos a los 120-130 kilómetros por hora. Y bueno, su ubicación es que este huracán se encuentra sobre el Océano Pacífico, pero muy alejado de las costas de México, al suroeste de la península de Baja California. Y bueno, la trayectoria que lleva es que se desplaza hacia el oeste-noroeste, internándose mar adentro, por lo que no se espera un impacto directo en territorio mexicano. La evolución prevista para este huracán es que los pronósticos indican que podría fortalecerse un poco más antes de comenzar a debilitarse al encontrarse con aguas más frías y condiciones menos favorables. Por ahora, no hay una amenaza directa para las costas mexicanas debido a su trayectoria mar adentro. Sin embargo, las autoridades meteorológicas nos están advirtiendo que pudiera generar oleaje elevado, corrientes de resaca en algunas zonas del Pacífico, especialmente frente a Baja California Sur, y conviene seguir los avisos oficiales si es que usted tiene actividades marítimas o planea visitar playas del Pacífico. Es mejor estar atentos, ¿verdad? Si te encuentras en Colima, Jalisco, Michoacán, Guerrero o Baja California Sur, pues espera algún efecto indirecto, algunas lluvias, oleaje o viento. Así que, pues bueno, cabría más la pena en este momento, Malesio, ser un poquito reservados y dejar que, pues obviamente, esto pase.
1: Sí, así es, Tony. Allá va por el Pacífico Norte, por aquel rumbo. A ver, ¿dónde le da, verdad, Tony? De repente...
0: Mar adentro.
1: Mar adentro.
0: Hacia mar adentro.
1: Muy lejos por allá. Bueno, pues a ver qué pasa, ¿verdad, Tony? Pues ya estamos listos en esta mañana para hacer las preguntas de Carnicería Rossi, porque usted, pues, se va a llevar el día de hoy las carnitas deliciosas, sabrosas, se va a poner buenísimo. 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Vaya, a ratito, a partir de las 8.
0: Así es, Melesio. Bueno, recuerde que va a poder participar con nosotros mandándonos un mensaje de audio a través del WhatsApp. Tiene que grabar con su voz y decirnos, aquí nomás la mejor 92.5, quiero ganarme medio kilo de carnitas de Carnicería Rossi, y respondernos la pregunta que les vamos a hacer a continuación. Pregunta número 1, la voy a hacer yo, Melesio.
1: Adelante, Tony.
0: ¿Cómo se llama el huracán que acabamos de decir ahorita?
1: Órale.
0: ¿Le puso atención al nombre del huracán?
1: Fresquecito.
0: Lo dije. Pues usted, sí, dígame, ¿cómo es que se llama? Mientras tanto, por acá tenemos un saludo que ya nos dejaron, a ver qué nos dicen. Buen día, a sus órdenes.
2: 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Bueno, buenos días, aquí nomás la 92.5 FM. Quisiera ver si me complacen con la canción El hombre que más te amó. Muchas gracias.
0: El hombre que más te amó es lo que nos están pidiendo, Malesio.
1: Bonita canción, ¿verdad?
0: Sí,
1: hay,
0: no,
1: hay hombres que aman más que otros, así de que el que más te amó, ese es el ganador, dice. Ah, ese es el ganador. Bueno, ahí está las respuestas de Tony. Ahorita, en ese momento, lo dijo él. Como si escuchó, ya la hizo. Si se le pasó, es igual que no hubiera oído nada.
0: Y bueno, también por acá, Melesio, tenemos otro mensaje que dice, saludos desde Los Ángeles, California, Melesio y Tony. Vámonos a otro día de perseguir el sueño americano. Saludos a todos los paisanos colimotes que estamos fuera del terruño y los escuchamos. Eli Sánchez Gallegos. Igualmente, Eli, saludos para ti y para toda tu familia. Fuerte abrazo desde acá, desde Colima, pues obviamente deseándoles a ustedes transmitirles buena vibra, buena energía, para que ustedes, bueno, también puedan por allá echar, pues obviamente, las manos a la chamba y pues a dedicarse a lo suyo, porque pues así estamos todos también acá, no se crean.
1: Sí, extrañando su tierra, ellos, yo creo que tal vez acá su familia, sus hijos, lo que se queda atrás, pues es algo melancólico, ¿verdad, Tony? Bueno, un saludo, un abrazo a todos ustedes que andan allá lejos.
0: Así es, bueno, también por acá, un saludo muy especial para los amigos que aquí en la zona centro siempre nos están escuchando, amigos que andan por ahí en los parques y jardines, haciendo pues también su chamba, Melesio, podando los arbolitos de los jardines de Colima, barriendo lo que podan y dejando limpio, ¿verdad?
1: El jovenazo que pasa por aquí tempranito, a Tony, da vueltita aquí en la esquina y va aquí al Jardín Núñez del ayuntamiento, trabajador va a darle una limpiadita temprano al jardín para que usted llegue al rato y el jardín está bonito, limpio ahí con sus plantas y todo. Qué trabajo tan importante.
0: A ver, bueno, por acá vamos a escuchar este mensaje. Ya nos mandaron algunos, a ver si alguno de los que nos ha enviado mensaje tiene la respuesta correcta. Yo pregunté, ¿cómo se llama el huracán que se acaba de formar en el Pacífico y que va mar adentro sin ocasionar riesgo alguno por acá para la República Mexicana, porque pues obviamente se va internando, ¿verdad? De reciente formación, ¿cómo se llama? Y ya por acá respondieron algo, a ver qué... ¿Qué fue lo que hicieron con su respuesta? ¡Buen día!
3: Aquí el hermano Don Potosí, quiero las carnitas de la señora Rossi. Y ese volcán se llama Fausto.
0: Exactamente, se llama Fausto. Así es como se llama, mi estimado Barney. Pues muchas felicidades. Ahí te estamos mandando en este momento el sticker que dice que ya ganaste. Pásanos tu nombre completo para que al rato puedas ir por tus carnitas allá con los amigos de Carnicería Rossi y Malesio.
1: Y es un nombre mexicano, ¿verdad, Tony? Porque hay Faustos aquí. Hay Faustos en muchas partes, ¿verdad? Fíjate que los nombres se los ponen conforme... Ya los tienen preparados todos los nombres del año. Ya los tienen preparados. No lo inventan ayer ni hoy. Ya tienen todos los nombres.
0: Omar López Mendiola es el nombre de acá de nuestro amigo que acaba de ganar. Omar, despuesito a las 8:30 a.m. y hasta las 2 p.m, recuerda que debes de ir allá con los amigos de Carnicería Rossi, Sóstenes Rocha, número 620, del Jardín de la Albarrada, como cuadrita y media hacia abajo, Melesio.
1: Ahí está, bien fácil, del jardín para bajito, para que usted se vaya, ahí lo van a atender muy bien. Bueno, yo voy con la pregunta número 2, Tony. ¿Qué animal es prácticamente inmortal? En el mundo es el único, pero este es un animal, les voy a dar la pista, es un animal marino que es prácticamente inmortal. Dígame el nombre, de ese animal.
0: Esa sí no me la sé.
1: Fíjate. Esa sí no la sabes, Tony.
0: Tengo la curiosidad de, a lo mejor...
1: Sí.
0: A lo mejor...
1: Es el único en el mundo, pero es un animal marino. Es animal marino.
0: Para que tenga la idea. Vi alguna vez algún programa dedicado a unos animalitos que le sacaban su sangre para aplicarla en otra cosa. No sé si sea ese animalito.
1: Este animal, fíjate, Tony, es el único en el mundo que regresa a su etapa, fíjate, comenzando de nueva vida. El proceso puede repetirse teóricamente de forma infinita. O sea, ese animal, fíjate, Tony, envejece, se enferma o sufre estrés ambiental y no muere. En su lugar, sus células se transforman. Fíjate, qué todo dar sería ser nosotros así, Tony. Que nos transformáramos de nuevo ya bien acabaditos y otra vez, y vamos a bien parados. Vamos a bien parados.
0: Oye, pues, bueno, por acá ya tenemos alguna respuesta también, Melesio. Vamos a escucharla aquí nomás, la mejor.
4: 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Y quiero ganar medio kilo de carnitas de Carnicería Rossi. Es la medusa inmortal.
1: Es la medusa.
0: ¿Es la medusa inmortal?
1: Sí.
0: ¡Ándale!
1: Te iba a decir, hay un restaurante, allá arriba había un restaurante por Felipe Sevilla, que así se llamaba, cuando iban allá.
0: Esa no me la sabía, Melesio, yo pensé que era el cangrejo. No, hay un cangrejo de sangre azul, y creí que era ese cangrejo de sangre azul.
1: Cangrejo de sangre azul, así que le dan para atrás, pelan los ojotes. No, fíjate, es la medusa inmortal. Ahí está ese buen amigo.
0: La medusa inmortal.
1: Esa es la
0: bueno, medusa. Bueno, ahí está la respuesta a los ganadores, y bueno, pásanos por favor tu nombre, mi estimado, porque será importante que le pasemos tu nombre ya a los amigos de Carnicería Rossi. Clemente Hernández Villalbazo, Melesio.
1: Clemente.
0: Hernández Villalbazo. Segundo ganador, aquí nomás en lo mejor, y pues bueno, nos vamos a la música. Tenemos ya esperando por acá a los Invasores de Nuevo León con este tema que se llama Rosalinda. Aquí nomás.
1: Siga con nosotros, se va a poner buenísimo todavía.
0: 5:47. 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

Son las 6:04. 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
1: En el antiguo Egipto, las mujeres realizaban una prueba de embarazo orinando sobre bolsas de semillas de trigo y cebada. Si cualquiera de los dos granos germinaba, se confirmaba el embarazo. Incluso creían que el cereal que brotaba primero indicaba el sexo del bebé, trigo para la niña y cebada para el niño.
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Son las 6:08. 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
5: La puerta está cerrada, lo sabes, pero algo adentro te dice que la revises una vez más.
6: Y otra. Y otra.
5: Saludas a alguien y de inmediato necesitas lavarte las manos. Bajas las escaleras contando cada peldaño.
6: Y si pierdes la cuenta, regresas al primero.
5: No es manía, no es exageración.
6: Es un trastorno real que afecta a millones de personas.
5: Y la ciencia acaba de descubrir que parte de la respuesta está en tus genes. El trastorno obsesivo compulsivo, conocido como TOC, no es un sentimiento pasajero ni una simple costumbre. Es una enfermedad mental que, según la Secretaría de Salud, afecta entre el 1 y el 5% de la población en México. Quienes lo padecen experimentan obsesiones, ideas o imágenes que aparecen una y otra vez en la mente sin ser invitadas, generando una ansiedad enorme. Para calmar esa angustia, la persona recurre a compulsiones, rituales como lavarse las manos durante largos periodos,
6: contar patrones,
5: acomodar objetos siempre de la misma manera o seguir rutinas inquebrantables. La persona sabe que esos pensamientos no tienen lógica, pero no puede detenerlos. Durante mucho tiempo, se creyó que el TOC era solo consecuencia de traumas infantiles o de la educación, pero la genética tenía algo que decir. En un estudio colosal, más de 200 investigadores de todo el mundo analizaron el ADN de más de 50.000 personas con TOC y lo compararon con el de más de 2 millones de personas sanas. El resultado: identificaron 30 regiones del genoma y 25 genes clave relacionados con el trastorno. Estos genes están vinculados a circuitos cerebrales que controlan la planificación, la toma de decisiones y la regulación de emociones. Es decir, el TOC no es un capricho, tiene raíces biológicas profundas, escritas en nuestro ADN. Además, la investigación publicada en la prestigiosa revista Nature Genetics reveló que algunos de estos genes también están relacionados con otros trastornos,
6: como la anorexia nerviosa, la ansiedad y la depresión,
5: lo que abre la puerta a tratamientos más precisos en el futuro. La buena noticia es que el TOC tiene tratamiento. Combina fármacos con una terapia llamada exposición con prevención de respuesta. El terapeuta expone al paciente a aquello que desencadena sus obsesiones. Y poco a poco, la persona aprende a tolerar la angustia sin recurrir a sus rituales. No se trata de dejar de sentir, sino de aprender a no dejarse atrapar. Si conoces a alguien que revisa la puerta 5 veces,
6: que se lava las manos hasta que la piel le arde,
5: que cuenta cada paso como si la vida dependiera de ello, no te burles, no lo minimices. Puede ser TOC. Y hoy, la ciencia nos confirma que tiene raíces genéticas, tiene nombre y, sobre todo, tiene solución. Porque el primer paso para sanar es entender que no estás mal. Tu cerebro solo necesita un poco de ayuda. con información del doctor Humberto Nicolini Sánchez, del Instituto Nacional de Medicina Genómica. Un guión de Leonardo Santiago, con información del portal Ciencia UNAM. Les saluda Mónica Genis.

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6: 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Son las 6:16.

0: ¡Aquí no más! ¿Sabías la historia que hay detrás de la canción?
1: La canción Cara de Gitana, interpretada por Daniel Magal, es una balada romántica que narra la historia de un amor apasionado y fugaz, marcando por la figura misteriosa y seductora de una gitana. La letra describe la intensidad de un encuentro amoroso, donde con sus negros cabellos y su baile lleno de amor, captura la atención y el corazón. A pesar de estar en brazos de otro, es el narrador a quien ella mira, creando un vínculo emocional que trasciende la interacción física con otros. El tema central de la canción es el amor no correspondido y la desesperación que siente al perder a la gitana. La cara de gitana simboliza la belleza exótica y el misterio, mientras que el amor entregado como una espada sugiere una doble naturaleza, una pasión intensa que al mismo tiempo es capaz de herir profundamente. La repetición de preguntas retóricas como ¿dónde están tus ojos tan profundos? Y la búsqueda desesperada de la gitana reflejan el dolor y la añoranza por un amor que parece haberse fugado tan rápido como apareció. La canción también toca el tema de libertad y destino errante, característicos de la vida gitana, donde la protagonista vaga su destino y vive el amor de manera libre, sin ataduras. Esto contrasta con el sufrimiento que se ve sumido en la tristeza y el alcohol, intentando ahogar su dolor y mantener la vida de una llama de un amor que, aunque intenso, fue efímero. La música de Daniel Magal, con su estilo melódico y sentimental, complementa perfectamente la narrativa lírica, transmitiendo la emoción y el drama de esta historia de amor y desamor.
2: Daniel Magal es uno de los intérpretes argentinos más representativos de la música romántica en español. Nació el 23 de enero de 1954 en Pueblo Ledesma, provincia de Jujuy, Argentina. Desde muy joven mostró una profunda inclinación por la música. Aprendió a tocar guitarra, estudió en un conservatorio y participó en diversos grupos musicales durante su juventud. Más tarde, se trasladó a Buenos Aires para desarrollar su carrera artística de manera profesional. Antes de alcanzar la fama como cantante, Daniel Magal destacó como compositor. Varias de sus canciones fueron grabadas por artistas de renombre como Diego Verdaguer, Tormenta, Los Tigres del Norte, José Manuel Soto, Yolandita Monge y Luisa María Güell, lo que le permitió abrirse camino dentro de la industria musical. Su gran oportunidad llegó en 1977 cuando firmó con el sello CBS y lanzó el tema Cara de Gitana, una balada que rápidamente se convirtió en un éxito internacional. La canción alcanzó los primeros lugares de popularidad en Argentina, en México, en España, en Portugal y gran parte de América Latina. Con el paso del tiempo, Cara de Gitana ha sido traducida a varios idiomas y ha inspirado más de 50 versiones interpretadas por distintos artistas alrededor del mundo. El propio Daniel Magal la considera la obra que marcó definitivamente su trayectoria artística. Tras ese éxito, llegaron otros temas que consolidaron su carrera, entre ellos, ¿Dónde andarás, amor? De tanto mirar tus ojos, te he dado todo mi cariño, fue más fácil despedirme que olvidarte. Ella no entendió nunca nada, y ¡ay, qué lindo es quererte! Canciones que permanecen como parte del repertorio clásico de la balada romántica en español. Durante más de 4 décadas, Daniel Magal ha mantenido una presencia constante en los escenarios de América Latina y también de Estados Unidos. Uno de los momentos que él mismo recuerda con mayor orgullo fue haberse presentado en el Madison Square Garden de Nueva York, un escenario emblemático para cualquier artista internacional. Lejos de retirarse, Magal ha continuado grabando discos y sencillos, adaptándose a las nuevas plataformas digitales sin abandonar el estilo romántico que lo hizo famoso. Su discografía incluye producciones como El Inconsciente, El Tiempo de las Moras, Fuego de Juego, Magal, Secretos Públicos y diversos lanzamientos recientes que mantienen vigente su legado musical. Aquí te lo presentamos con esto que se llama Cara de Gitana. Aquí nomás, en La Mejor.

0: 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Son las 6:26.
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0: Son las 6 de la mañana, ya con 28 minutos aquí nomás en la cabina de la Mejor FM. En esta mañana de martes 21 de julio nos está dando mucho gusto poderte saludar a ti que nos estás escuchando. Estamos al aire, Melesio Jiménez y su amigo Tony Lira, diciéndole a usted, bueno, que a continuación, Melesio, llega el momento que estaban esperando con los amigos de Taquería Diana, porque nos han enviado dos paquetazos. Uno de ellos lleva 3 tortas, 1 litro de agua, el otro paquete lleva 10 tacos más 1 litro de agua.
1: Así es, Tony, les tengo una información muy importante de Taquería Diana, que a partir de hoy va a estar abierto de 9 a 2 de la tarde en Liceo de Varones 297, Bosques del Sur, a unos pasos del kiosco. Está fácil, allá por la zona sur, ese será el horario. Quienes ganen el día de hoy todavía tendrán que canjear sus regalos allá en Taquería Diana de Torres Quintero. Allá pueden todavía canjearlos el día de hoy. Ya les diremos cuándo los van a cambiar allá en la zona sur, para que conozca también este bonito lugar, que está de 9 a 2 de la tarde a partir del día de hoy.
0: Perfecto, Marecio. Y bueno, además, también el día de hoy ya lo saben que para participar deberán ustedes de grabar con su voz a través de un mensaje de audio. Nos lo van a mandar por el WhatsApp de La Mejor, que es el 312-31-31080. Ahí nos van a mandar ustedes su mensaje de audio grabando con su voz la frase: aquí nomás La Mejor 92.5, quiero ganarme un paquete de Taquería Diana. Y después respondernos la pregunta número 1 que les voy a hacer a continuación. Ahí les va la pregunta número 1. ¿Qué escala clasifica la intensidad de los huracanes? ¿Qué escala clasifica la intensidad de los huracanes? Díganme cómo se llama esa escala y así de fácil. Ahorita van a ganar uno de los dos paquetes de Taquería Diana, Melesio.
1: Ah, está muy bien, Tony. La escala, acuérdese, cuando usted viene un huracán y luego le dicen en qué escala viene, ¿verdad?
0: Sí, claro.
1: Que viene muy fuerte, viene desastroso, viene tranquilo, ¿verdad? ¿En qué escala?
0: Es una escala.
1: Y esa escala de ese nombre es el que inventó eso, ¿verdad? El
0: hombre, pues lleva los apellidos precisamente de ellos.
1: De ese amigazo.
0: Son dos. De hecho,
1: sí, eso se dedicó y le buscó y les puso unas categorías
0: increíbles. Oye, bueno, por acá, mientras tanto, Melesio, por acá vamos a mandar un saludo. Dice: buenos días, saludos por favor para Olivia del Rancho Rosita, de parte de Andrés, quien la quiere mucho. Dice: gracias. Bueno, cómo no, con mucho gusto. También por acá otro mensaje que nos llega. Dice: buenos días, a ver si me pueden poner la canción de Disculpe Usted con Los Humildes. Ahorita estamos en eso también, Melesio.
1: Ándale, pues tengo más saludos acá para Mario, taxista, que nos sintoniza desde las 5 de la mañana. Te mandó saludos, Tony. Lo encontré por allá y dijo: un saludo a Tony, no lo conozco. A ti hoy te conocí aquí, el gran Mario, que siempre nos sintoniza. Saludos también para Gerardo Villegas y de todas las chicas de Panquecitos Clemen, especialmente las mujeres. Son muchas mujeres las que trabajan ahí y también siempre sintonizan esta estación.
0: Ya habrá oportunidad, Melesio, para podernos saludar. Yo estoy seguro que por ahí se va a dar alguna oportunidad.
1: Así es, claro que sí. Bueno, pues esperando la respuesta de lo que pregunta que les hizo Tony.
0: Vamos a escuchar los mensajes, huracanes. Melesio. Ya tenemos por aquí algunos que nos hicieron llegar. Aquí nomás La Mejor 92.5, buen día.
2: Aquí nomás La Mejor 92.5, quiero ganarme el paquete de Taquería Diana. Y es Starling Simpson.
0: Zafir Simpson, sí, efectivamente. Es esa. Efectivamente, amiga, lo dijiste muy bien. Pues ya ganaste, te acabamos de mandar por ahí tu sticker que dice que ya ganaste. Esta escala Saffir-Simpson clasifica a los huracanes en 5 categorías de acuerdo con la velocidad de sus vientos sostenidos y fue desarrollada en 1969 por el ingeniero civil Herbert Saffir y el meteorólogo Robert Simpson.
1: Eran dos.
0: Por los dos. Y bueno, la categoría 1, los vientos son de 119 a 153 kilómetros por hora. Los daños llegan a ser moderados, puede afectar árboles, anuncios, techos, provocar cortes de energía. El categoría 1. El categoría 2, sus vientos van de 154 a 177 kilómetros por hora. Ya este huracán, ya desde el categoría 2, son daños considerables, puede causar daños importantes en viviendas, caída de árboles y apagones prolongados. La categoría 3 ya va de 178 a 208 kilómetros por hora. Este huracán de categoría 3 puede ocasionar daños devastadores, se registran daños estructurales importantes y cortes de servicios durante varios días. El categoría 4, sus vientos son entre 209 a 251 kilómetros por hora y ya tiene daños catastróficos. Muchas viviendas pueden perder techos y paredes. La infraestructura resulta gravemente afectada. Y el de categoría 5, Melecio, sus vientos están entre los 252 kilómetros por hora o más. O sea, no han tenido, digamos, un límite. Son de 252 en adelante. Los daños, pues, son catastróficos extremos porque puede destruir numerosas construcciones, hacer que algunas zonas sean inhabitables durante semanas o meses. Como dato, por acá, el huracán Patricia, que afectó el Pacífico mexicano en 2015, llegó a registrar vientos sostenidos de 345 kilómetros por hora. 345. Convirtiéndose en uno de los ciclones tropicales más intensos jamás medidos en el hemisferio occidental. Ahí está el dato.
1: Implacables estos huracanes. Sí, qué impacto hacen cuando pegan y destruyen. Imagínate, si vas en un auto a 200 kilómetros, nada más, fíjate la velocidad. Ahora cuando van a 300, 350.
0: Sí. Es que cualquier cosa suspendida en el aire es un proyectil. Un pedazo de madera.
1: Increíble, ¿no?
0: Una rama de un árbol.
1: Un poste, ¿para qué le sirve de los de Telmex? Un poste de Luzana.
0: Un techo, Melecio, que se haya caído, imagínate.
1: Tumba.
0: No.
1: Desastrosos.
0: Sí, sí, claro.
1: Ojalá y nos libremos de uno de ellos. Bueno, estamos esperando el nombre, ¿no? Tony, el nombre de la ganadora.
0: Ah, María de la Paz Cervantes Aguilar. Ella es la ganadora, Melecio.
1: María de la Paz
0: Cervantes Aguilar, muchas gracias, amiga, por participar con nosotros. Y pues bueno, a continuación les vamos a hacer la pregunta número 2, mi estimado Melecio. Venga de ahí.
1: Fíjate, Tony.
0: A ver,
1: que no les voy a hacer una pregunta. Yo les voy a decir que me canten. Si quieren ganarse hoy los tacos, me van a cantar tantito. Pusimos una canción excelente, una historia extraordinaria, increíble, de este gran cantante. La canción de este buen amigo que escuchamos, de Cara de Gitana, Daniel Magal. Que me cante nada más un pedacito. Negros tus cabellos cubrían tu cuerpo tan lleno de amor. Te vi bailando. Eso, que me lo cante nada más. Ustedes lo escucharon ahí, toda la canción completita. Así de que el que sepa que me lo cante tantito, hombre o mujer, que le cante tantito esos párrafos. Negros tus cabellos cubrían tu cuerpo, tenían lleno de amor. Te vi bailando. Ándale, cántame eso nada más. Ahí te va a llegar ahorita. ¿Quién lo canta? Mujer, mucho mejor, ¿verdad? Puede ser Tony. Que lo cante muy bien. Es un pedacito, nada más.
0: Nada más, un pedacito. Sí. ¿Con el estilacho de Daniel Magal? ¿O?
1: Sí, así. Negros tus cabellos. Digo, yo no soy cantante. Bueno, pues, si yo fuera, pues, ya anduviera cantando por ahí en los restaurantes.
0: Hay un vibrato especial, ¿no?
1: Tiene un vibrato muy especial.
0: Grandejita.
1: Como que le empuja el pecho, ¿verdad? Como que se trae atorada una manzana. Ahí, no creo, ¿verdad? Puede cualquier párrafo que quiera, el que se le haga más fácil. Tiene varios. Estrofas, o cómo se llaman esas.
0: A ver, ya por acá llegó algo, Melecio, de lo que acabas de pedir, así que, pues bueno, vamos a escuchar a ver si le dieron al clavo con lo que estás pidiendo. Aquí nomás la mejor, 92.5, buen día.
2: 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Negros tus cabellos, corazón de gitana.
0: ¿Qué? ¿Le hizo falta o qué,
1: Melecio? No, sí le hizo falta.
0: ¿Le hizo falta?
1: Pues.
0: Fue muy poquito lo que cantó, ¿verdad?
1: Sí, no, le vamos a dar más un taco, no se vale.
0: A bueno, ver. Vámonos al siguiente mensaje, pues le hizo falta más canción.
1: Sí,
0: aquí
1: sí.
0: Nomás la mejor.
2: 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Cara de gitana, dulce apasionada, me diste tu amor con una espada. Negros tus cabellos. Lucían tu pez.
0: Bueno, sí.
1: Sí, la rajó.
0: Sí, cómo no, sí, cantó, sí. Buen tramo de canción.
1: Con ese estilito.
0: Le acabamos de mandar su sticker, ya ganó, pásenos su nombre, señora Araceli Ramos. Por favor, nombre completo. La alcancé a identificar, Melecio.
1: La alcanzaste a identificar. Sí, le puse el estilito, ¿eh? De
0: sí,
1: aquel,
0: cómo no.
1: Del Magal.
0: Y se supo la letra, ¿eh?
1: Sí, la supo. Y todavía le echó otro pedacito de lo que seguía, casi se la quería echar toda, hombre.
0: Muy bien, señora Araceli. Muchas gracias por estar participando con nosotros. Y pues bueno, yo creo que ya tenía buen rato que no ganaba.
1: Y a Cheli, le estaba haciendo la lucha y ya por fin le tocó con el canto, ganó.
0: Es Araceli Ramos Cortés, Melecio.
1: Cortés.
0: Okay, Araceli Ramos Cortés.
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0: Le mandamos un saludo a Alejandra Arámbula y a familia. Ella nos escucha por allá en Canadá. Me leció todos los días, nos está escuchando. Oye, y pues bueno, dice ella que si puede participar en los concursos y que si gana, se lo puede dar a su hermana. Le acabo de responder que sí. Que sí puede participar.
1: Pues sí, es buena onda esa, pues sí.
0: Y pues bueno, nada más que nos dé el nombre de su hermana, quien vaya a recoger aquí.
1: ¿Quién va a ir aquí?
0: Ella participa desde allá, desde Canadá, y sin problema alguno.
1: Oye, y si está en Los Ángeles, ¿eh? Por allá también, y alguien está aquí, su mamá, que quiere ganarse un taquito, y ella ya está listo y puesto para participar, pues claro.
0: También se puede.
1: Sí, ¿por qué no? Como si estuvieran aquí, hombre.
0: Son las 6:38, vamos a la música, aquí nomás en La Mejor.

Son las 6:48. La Devastadora. 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

0: buenos días, a las 6:49, 6:49, casi finalizando su programa de Bien Parados. Vamos a enviar más saludos para Miguel Llamas y sus pasajeros que en este momento anda por aquí por la ciudad de Colima.
1: Ya nos vamos, tenga usted una excelente mañana, son las 6:50. A continuación, Max Cortés y las noticias aquí en La Mejor 92.5. Ya vienen también los vales de Alba Papelería. Recuerde que hay que estar atentos en cualquier momento, en cualquier programa se pudieran dar.
0: Así de que va a estar bueno durante todo el día y usted gane algo para sus hijos en la escuela. Tengan un día muy feliz.
1: Pues vamos con el tema de los Tigres del Norte. Esto se llama La Tumba Falsa. Aquí nomás, a lo mejor.
0: Buenos días.

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1: Buenas noches, les saluda Max Cortés. En esta mañana conversaremos hoy vía telefónica con el infectólogo Esaúl Cuevas sobre la ciclosporiasis, esta que ocurrió en los Estados Unidos por las lechugas y, que tenían algún tipo de bacteria. Tendremos información también de lo que está ocurriendo con las actividades de la gira de trabajo que realizó la maestra Tei Gutiérrez en los Estados Unidos, ya en la ONU, esta gira de trabajo en la participación de diferentes mesas. Tendremos información de lo que está ocurriendo con la actividad política, todos los temas que se están presentando en torno a temas interesantes, la denuncia ciudadana a través del 312-31-1380, lo que está ocurriendo en la autopista, y bueno, temperaturalmente 24 grados centígrados, nos indican que hay tráfico lento, muy lento, de Colima hacia Manzanillo. A la altura de La Salada tendremos información también de lo que está ocurriendo. También ya se atendieron varias denuncias ciudadanas y les estaremos dando cuenta puntual de lo que ha ocurrido en las últimas horas. Somos su voz en la denuncia, 312-31-3180, 312-31-3453. En información de seguridad, en Manzanillo abaten a delincuentes y son detenidos otros. Además, está el aseguramiento de estupefacientes y de armas, de acuerdo a la información que se da a conocer. Quédate con nosotros, comenzamos con la jornada informativa de hoy. En un momento más, datos interesantes que comentar y compartir. Las condiciones meteorológicas y la actividad sísmica estaremos compartiendo en el primer momento, precisamente en la primera hora, de entre 7 y 8 de la mañana. Está pendiente de la información. Vamos a hacer una breve pausa, comenzamos después de la pausa.
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0: días, muchísimas gracias por sintonizarnos y distinguirnos con su preferencia. Le compartía que vamos a ir con detalles importantes de la información, con las actividades que se han estado presentando en las condiciones meteorológicas, como parte de los temas que se están dando a conocer. Y bueno, pues uno de los aspectos importantes, la temperatura ambiente en este momento, parte de los temas que hay en esta jornada de hoy, en esta mañana, 23 grados centígrados, en algunas zonas está diferente, y pues bueno, le quiero compartir parte de los temas de interés. Hay actividades importantes en torno a la actividad que se presenta directamente con las condiciones climatológicas, con agua clima. El Conagua Clima ya está dando a conocer información respecto a temas de la jornada de hoy, y en su reporte inicial, parte de lo que está sucediendo, nos indica que para este día, pues en el estado de Colima, de acuerdo a la actividad que se está desarrollando, el seguimiento puntual en diferentes estados de la República, y que pues podría estar incluido Colima, pues no se está advirtiendo más que la presencia de lluvias que son consideradas como fuertes, lluvias muy fuertes, perdón, de 50 milímetros a 70 milímetros en varios estados de la República, entre los que se encuentra el estado de Colima, completito, Jalisco, otros estados del Pacífico principalmente, ¿no? En el caso de las temperaturas, Colima tendrá temperaturas entre los 35 a los 40 grados centígrados, de acuerdo a la información y de acuerdo a los detalles de la jornada, el seguimiento puntual, pues ahí se tiene condiciones de tiempo, las condiciones climatológicas que pueden estar afectando en las diferentes zonas. En las costas de Colima se espera que el oleaje sea de 1 a 2 metros de altura en estas costas del Pacífico mexicano. Vamos a estar dando todavía seguimiento puntual a esta situación que se presenta en esta jornada. Y también, por supuesto, le quiero compartir, antes de ir a Puerto de Manzanillo, le quiero compartir con detalles de lo que está ocurriendo con el Servicio Sismológico Nacional, en el caso específico de esta jornada. Pues el último sismo fue a las 6 de la mañana con 42 minutos 32 segundos en Ciudad Hidalgo, Chiapas, a 132 kilómetros, magnitud 4.1. Es el último sismo. De acuerdo a los detalles, pues hay información importante que un momento más le daremos a conocer sobre la actividad sísmica. Por lo pronto tenemos información desde Puerto de Manzanillo, Alejandro Pérez con información importante. Alex, muy buenos días.
1: 92.5 Noticias, edición matutina, informando desde el puerto de Manzanillo. Pues vaya día el que se vivió ayer aquí en el puerto, precisamente con el sindicato al servicio de la empresa SSA Marine México. Y es que desde muy temprana hora, un gran número de trabajadores, 94 para ser exactos, 94 sindicalizados, se reunieron en las instalaciones de lo que es el auditorio de este sindicato, ahí sobre el barrio 1 del Valle de las Garzas, en donde habían solicitado al comité, bueno, pues de llevar a cabo una asamblea para poder exponer en ella algunas inconformidades que como trabajadores se tenían y que, bueno, pues ellos querían ser atendidos, sobre todo ser escuchados. Sin embargo, las puertas del sindicato se abrieron, estuvo ahí gran parte del comité que hasta ese momento estaba al frente, empezaron a llegar los trabajadores, solicitaron el derecho de asamblea, no les fue concedido, entonces inmediatamente después sacaron unas urnas, unas boletas y nombraron una planilla de unidad y empezaron a emitir sufragios de manera libre y secreta, como lo marca la ley, para poder elegir, votar para elegir a un nuevo secretario de ese sindicato. Y fue precisamente la persona de Edson Preciado Jiménez quien se autoproclamó como el nuevo secretario general de este sindicato al servicio de la empresa portuaria SSA México. Ahí estuvimos desde muy temprano y esas eran las primeras palabras y lo que nos explicaba, vale la pena decirlo. Yo se los estoy platicando muy fácil y muy rapidito, pero la verdad es que tomó bastantes horas y hubo aventones, hubo gritería, hubo conato de bronca, porque evidentemente había trabajadores que querían destituir, querían quitar al comité directivo, pero había algunos otros, incluso los que pertenecían al propio comité, quienes defendían su postura, ¿no? Pero fue Edson Preciado precisamente quien habló con nosotros y nos dio una más amplia explicación al respecto.
2: Así es, ¿no? Fue dentro de lo tenso que estuvo toda la mañana, se logró algo exitoso para todos los miembros integrantes de este sindicato, todo el padrón. El problema de que ya estando nosotros en las elecciones tuvimos un poquito de detalles con el comité anterior, ¿verdad? Estábamos nosotros en las asambleas para ese proceso en el cual ellos empezaron a actuar de una manera no adecuada, ¿verdad? Que nos tienen aquí ahora sí peor de la libertad. Pusieron ellos candados. Entonces, miren aquí, como pueden ver, aquí está el señor, ¿verdad? No tiene fundamentos. Ellos mismos fueron los que pusieron los candados, ¿verdad? De hecho, al querer sacar unidades, hubo detalles porque casi arrollan a compañeros, ¿verdad? Con las mismas unidades que intentaron sacar. De hecho, ya sacaron creo que una. Entonces, ya tomaron, pues, se manejó una y ya actuamos ante la autoridad para que pues se proceda ante ello, ¿no?
3: Podemos entender que José Alfredo Ojeda en este momento queda fuera ya de la Secretaría General del Sindicato.
2: Sí, a partir de este momento ya esa persona, ¿verdad? Ya no es el secretario general. El secretario general, en este caso soy el presente. Mi nombre es Edson Adrián Preciado Jiménez, el actual secretario general del Sindicato de Trabajadores Porteros de Manzanillo.
4: Se hizo una votación.
2: Sí, hubo una asamblea con el, ahora sí, el apoyo de todos los compañeros del padrón. Fue todo en urnas, fue todo en la mayoría de votos.
4: ¿Cuántos se presentaron?
2: Fueron alrededor de 94 compañeros.
3: ¿De un total de cuántos?
2: De 147.
1: Bueno, pues ahí lo tiene, 94 trabajadores de 147 que conforman la base sindical, por lo que, bueno, se declaraba o ellos declaraban el quórum legal para poder llevar a cabo esa asamblea. Inmediatamente después de que hablamos con Edson Preciado, tuvimos la oportunidad también de estar platicando con Alberto Ojeda, quien inmediatamente él mismo nos pidió un derecho a réplica para exponer, obviamente, su versión. Alberto Ojeda, hay que decirlo, es el tesorero del comité saliente y es hijo de José Alfredo Jiménez, quien, por cierto, se tuvo que retirar de la asamblea cuando más emocionante estaba todo aquello. Unos dicen que no estaba en condiciones óptimas para poder estar ahí. Su hijo lo justificó diciendo que se sentía enfermo, que se sentía mal. Al final de cuentas, tuvo que retirarse y quien tuvo que dar la cara fue precisamente Alberto Ojeda, quien nos dijo que las formas en cómo se llevó a cabo esa asamblea, pero sobre todo esa votación, no fueron las correctas, no se respetaron las formas, por lo tanto, declaró como espurio al nuevo secretario general, al que desconoció total y completamente.
2: Hicieron una revuelta aquí, están actuando ilegalmente los compañeros, asesorados por el diputado Tavo Lyles, que quiere ser presidente, ahí saben ustedes si votan por él o no. Dejo de llegar a un diálogo, ve cómo se comportan. Están comportando de la manera que no era correspondiente. Los que nos conocen, ustedes, los medios, empresarios, saben de qué manera actuamos. Nosotros no hacemos nada ilegal, ni menos con una empresa transnacional como este sea México. Si nosotros como sindicato no tenemos correctamente los papeles, lógico, no firmamos el
3: platicando, ¿no?
2: Así es.
3: ¿Ustedes conocen ahorita a la nueva dirigente?
2: No, ninguno, porque actuaron ilegalmente. No fingieron, no convocaron a una asamblea general extraordinaria. Ellos llegaron, se metieron, ya traen uno de planilla y hay que votar. Eso es todo, eso es ilegal. Tenía que haber metido un oficio solicitando para convocar, solicitar para convocar una asamblea general extraordinaria. Y la convoca, ¿quién la convoca? El comité directivo, el secretario general junto con los comités. Por eso hay un orden, hay disciplina, pero no de esta manera. Nomás llegar, yo tengo mi gente, te metes, tú vas de esto, tú del otro, y ya.
1: Bueno, pues esto era lo que él comentaba. De hecho, efectivamente, nos enseñó unos documentos.

0: era una toma de nota en la cual señalaba a la dirigencia que estaba ocupando José Alfredo Ojeda hasta el 2030. Pero aquí hay dos cosas que bien vale la pena analizar. Una, el documento toma de nota que los avalaba precisamente ante la ley como el comité al frente del sindicato. Y dos, acusó directamente al también diputado local, Gustavo Larios, de haber orquestado todo este movimiento, de ser la mano que mecía la cuna prácticamente. Pues bien, estuvo ahí presente también, por supuesto, Patricio Valle. Él es el secretario general de la Confederación de Sindicatos Adheridos, precisamente sindicatos portuarios adheridos a la CROM en todo el país. Hablamos con él. Él dijo que él estuvo ahí durante todo el proceso, lo marca como legal el proceso, la Confederación Mexicana avala a la nueva dirigencia sindical, pero algo que llamó mucho la atención es que acusó a Alfredo Ojeda de manipular documentos, de mostrar documentos apócrifos, precisamente esa toma de nota, la cual no tenía ninguna validez, lo que significa que ellos estaban al frente de un sindicato sin tener el poder legal de hacerlo, fue lo que nos explicaba Patricio Valle.
1: Sí, buenas tardes. Hay un proceso que los muchachos vivieron a través de un porcentaje de marcados en estatutos de más del 33% para hacer una asamblea, y como tal, en esa asamblea pues era el desconocer el comité que está. ¿Por qué? Porque tenían una toma de nota apócrifa. Entonces, una representatividad que ellos no tienen, que no ostentan, por ende y por lógica no hay una destitución. Simple y sencillamente, el convocarse de estos compañeros, que en total fueron 94 que se presentaron el día de hoy, a llevar una elección democrática, como lo marca la ley, a través del voto personal libre, directo y secreto, pues le da la plena validez y la certeza a los compañeros de que el ejercicio que hicieron está plenamente comprobado de acuerdo a los estatutos y de acuerdo a la ley federal del trabajo. Proceso está invalidado por las y los trabajadores.
2: Y es que de hecho cuando tuvimos la oportunidad,
1: el siguiente paso como tal es subir la documentación a la plataforma del Centro Federal de Registro y Asociaciones para que le dé la plena validez al comité electo y tenga su toma de nota a la brevedad posible. En la parte que corresponde a la federación, que es asesorar y dar todo el respaldo jurídico a las organizaciones afiliadas a la federación, no tenemos ningún problema en complementar la información, claro, con...
0: Bueno, pues eso era lo que nos explicaba, y ahí presente estuvo también Gustavo Larios, quien además de ser el secretario general de la CROM aquí en Manzanillo, bueno, también hay que recordar que él es legislador por el distrito número 12, platicábamos con Gustavo, y de entrada él decía, a ver, yo fui invitado, yo no soy quien está convocando ni quien está atrás de todo este movimiento. Y bueno, pues él sostuvo y reafirmó la acusación que había hecho ya Patricio Valle con respecto a estos documentos apócrifos, los cuales, por supuesto, de comprobarse todo legalmente por las vías correspondientes, obviamente se estarán deslindando muchas responsabilidades en contra de quienes ostentaban cargos en el comité, que en este momento vamos a decir saliente, y el otro es el virtual, porque hay que recordar que hasta que no se dé la toma de nota, la rendición de protesta, pues no se les puede nombrar como nuevo comité, es comité electo, pero no en funciones, ¿sale? Entonces, escuchemos precisamente lo que dice Gustavo Larios.
1: Fíjate que ahorita, que tuvimos ahorita una, se puede decir que una rueda de prensa en la que estuvieron presentes estaban presentes todos los compañeros que participaron en esta democracia, en esta elección, y en el que se les hizo la pregunta si yo había generado todo este desorden en un momento a
3: ese
1: movimiento, pues. Entonces todos ahí lo dijeron, comentando de que me invitaron a mí e invitaron también en su momento a lo que es el comité de la federación. Entonces yo fui invitado, sí, cierto, ahí se hablaba de que yo organicé todo esto, no, de ninguna manera. Ellos me invitaron para participar y apoyarlos como secretario general de la Unión de Estibadores. ¿Por qué? Porque
3: hermanos de nosotros. Es un sindicato SSA, o en su momento fue OPM, que se hizo de la misma gente de la Unión de Estibadores, así como lo hizo en su momento el sindicato de TIMSA, también fue hecho en su momento por el sindicato de la Unión de Estibadores. Entonces, es mentira. Es mentira lo que acaba de decir de ahí la persona esta, que es Alberto Ojeda, y que pues la verdad todavía queda en duda el tema de ellos, porque ya se investigó en el Centro Federal y en el documento que muestra, que como lo acaba de decir ahorita el secretario Patricio Valle, es apócrifo, falso. Entonces ellos, ¿por qué en su momento mencionan de esta manera la situación, no? Entonces,
0: bueno, pues ahí lo tiene usted. La verdad es que fue un verdadero zafarrancho lo que se vivió ayer. Tuvo que acudir y hacer presencia a la policía municipal, a la policía estatal. Se acusaba que había algunas personas con armas de fuego ahí, algunos otros se dijeron amedrentados, otros amenazados, hubo conatos de bronca. Nosotros, bueno, pues nos tocó estar en medio ahí de todo esto, viviendo muy de cerca lo que se daba. Y solamente, Max, antes de concluir como antecedente, es importante señalar que no es la primera vez que el sindicato de SSA México vive una situación así. Y es que el primer secretario de SSA México fue Fernando López Paz, y fue precisamente su sucesor, Pedro Medina, quien convocó también a un movimiento similar. Llegaron, hicieron su propia asamblea, los destituyeron y asumió Pedro Medina. Años después llegó José Alfredo Ojeda, de la misma manera, igualito. Llegaron, montaron su asamblea, dijeron que no querían a la dirigencia, que ellos harían una planilla de unidad. Llegaron con los votos suficientes de los trabajadores sindicalizados, y ¿qué cree? Pues sí, efectivamente, aventaron para afuera a Pedro Medina. Y ayer fue Edson Preciado Jiménez, que sin perder el estilo, de la mismita manera, de las mismas hechuras, bueno, pues llegó, hizo lo propio, y hoy José Alfredo Ojeda, por lo menos en ese momento, está en el limbo hasta que la autoridad competente dé el fallo sobre esta situación. Así las cosas en el mundo sindical al servicio del puerto más importante del Pacífico mexicano. Con esto regresamos los micrófonos a cabina central. Informó para 92.5 Noticias desde el puerto de Manzanillo, Alejandro Pérez.
4: Gracias, Alejandro Pérez. Muy buenos días. Ahí está el tema, pues, polémico en esta renovación, de lo que está sucediendo con este tema de la renovación sindical. Y bueno, pues van cambiando las cosas, están haciéndose maniobras interesantes. Pero llamó la atención, pues, que ya hacía falta refrescar la dirigencia del sindicato de SSA, que es uno de los más importantes. 7:24, la pausa, regresamos.

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0: Hay más información, hay más detalles de la jornada informativa. Le tenemos información de lo que está ocurriendo con temas importantes. Recuerde que pues siempre tenemos la posibilidad, y lo hacemos de esta manera, siempre tenemos la posibilidad de estar buscando el reportar la actividad sísmica de Colima. De acuerdo a la información, el día de ayer se tuvieron 123 sismos, tan solo en un día. Son sismos importantes que están ocurriendo y se están presentando al sur de la República Mexicana, en la zona del suroeste de Ciudad Hidalgo, Chiapas. De acuerdo a la información, hay detalles de lo que ocurre. En Colima solo se presentaron dos sismos. Estos son 123, solamente fueron dos en el estado de Colima. Un sismo, 3 de la tarde, 36 minutos, 21 segundos, epicentro a 33 kilómetros al noroeste de Coquimatlán, Colima, una profundidad de 4 kilómetros, 3.4 la magnitud. Otro sismo, 3 de la tarde, 48 minutos, 29 segundos, epicentro a 40 kilómetros al sur de Tencomán, Colima, 15.7 kilómetros de profundidad, 3.3 la magnitud. Ahora bien, de acuerdo a la información, en lo que va, mientras usted dormía, mientras usted descansaba, pues bueno, hay información de la actividad sísmica actualizada a este momento. Hasta el momento van 8 sismos en la República Mexicana. Y mire, es curioso porque sigue este, le llaman ellos enjambre de actividad sísmica. Todos los sismos que le voy a dar a conocer son en Ciudad Hidalgo, Chiapas. 4.6 a los 43 minutos de hoy, con 12 segundos. 4.1, 2 de la mañana con 56 minutos, 8 segundos. 4.3, 3 de la mañana, 1 minuto, 48 segundos. 4.2, 3 de la mañana, 9 minutos, 57 segundos. 4.4, 3 de la mañana, 21 minutos, 23 segundos. 4.3, 3 de la mañana con 43 minutos, 26 segundos. Magnitud 4, este ya fue, perdón, en Mapastepec, Chiapas, 6 de la mañana con 31 minutos y 17 segundos. Y el último, 6 de la mañana con 42 minutos, el que decía al iniciar este programa, 6 de la mañana con 42 minutos, 32 segundos, a 132 kilómetros al suroeste de Ciudad Hidalgo, Chiapas, 4.1, profundidad 10 kilómetros. Es lo que está ocurriendo. Veremos si hay algún anuncio o algún reporte por parte de las autoridades, en reportes especiales de lo que está ocurriendo. Y bueno, en seguimiento en este tema, a los temas que se tienen de acuerdo a la información, pues hay también temas que se están generando ahí en la página. Usted puede checar lo que son el resumen mensual de sismicidad. Así es que bueno, así dejamos las cosas. No corro, no grito, no empujo esta jornada de prevención. Protección Civil somos todas y todos. Y le recordamos hacer su plan de evacuación ante una eventual actividad sísmica que se presente en donde se encuentre, en su lugar de trabajo. Así es que bueno, yo por ejemplo, le digo que estoy en tercer piso, tendré que hacer un movimiento o movimientos que impliquen un desplazamiento con mucho cuidado y bajar con mucha precaución las escaleras. El tema aquí es que pues se tiene todo el proceso de atención de las personas que tengan que evacuar el edificio o salir de la casa. Hay que tener mucho cuidado y apoyarlas en lo que se pueda. Las 8:31, vamos a ir a una breve pausa, regresamos con más información en esta jornada informativa. 92.5
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0: 7:33, 23 grados centígrados. Tengo información con mi compañera Elvia Romero.
11: Movimiento Ciudadano es un partido que antes de ser oposición es una opción diferente, así lo dio a conocer el delegado del CEN de Movimiento Ciudadano, Jesús Dueñas, quien, bueno, aseguró que el trabajo que ha venido haciendo la bancada de Movimiento Ciudadano en el Congreso del Estado, pues ha sido muy buena. Dijo que a las iniciativas que benefician a los colimenses, pues se han sumado, y a las que no, pues no han votado a favor. Dijo, pues, que esta es la tónica con la que ha venido trabajando Movimiento Ciudadano, y bueno, sobre este tema, esto fue lo que comenta.
12: Bancada en el Congreso ha sido muy positiva, sinceramente lo reconocemos desde el partido. Creo que nuestros diputados, tanto la diputada Cristina como el diputado Israel, se han mantenido en la objetividad de las iniciativas independientemente del partido que las proponga. Si son iniciativas que son de beneficio para la gente, Movimiento Ciudadano se suma. Si son iniciativas que van en contra de los derechos de la ciudadanía, Movimiento Ciudadano evidentemente no se ha sumado, ¿no? Así vengan de Morena, así vengan del PRI, vengan del PAN, porque precisamente es como se construye la alternativa de la que nosotros hemos estado hablando. No somos una oposición A, sino una alternativa A, que eso nos hace diferenciarnos del trabajo político que hacemos en el Congreso del Estado, pero también en el partido.
11: Y en más información, darles a conocer que el dirigente de la sección 39 del CENTE, David Hernández Viera, bueno, aseguró que se ha pedido apoyo a las diversas instituciones municipales para que se realicen rondines en las escuelas que están en una zona en donde, bueno, pues se ha tenido ya vandalismo. Aseguró, pues, que desde las vacaciones de Semana Santa y de Pascua, pues no se ha tenido ningún problema sobre este tipo de vandalismo en las escuelas, y bueno, pues espera que en este receso vacacional pues tampoco se tenga. Escuchemos lo que comentó al respecto.
13: Los directivos dejan encargado en las comunidades rurales al que es el comisario Giral o el presidente de la ciudad de Padres, y aquí en la ciudad pues también dejan encargado al presidente de la ciudad de Padres y a los vecinos. Sobre todo nosotros hablamos con las autoridades municipales para que la policía haga sus rondines en estas escuelas que anteriormente se veían afectadas por atracos de vandalismo, pero ya afortunadamente estos últimos recesos o periodos vacacionales no hemos tenido problemas de este tipo de acciones contra las escuelas, para que afortunadamente regrese. El arranque del ciclo escolar no se ve afectado por el cierto tipo de vandalismo. Entonces,
11: y ya finalmente darles a conocer que el diputado Jaime Sotelo, bueno, ante pues la reciente presentación de para expedir la ley para la transición energética justa del estado de Colima, dijo pues que es de gran importancia, ya que la situación actual del medio ambiente presenta síntomas graves, sobre todo en Europa, en las que se hacen evidentes las afectaciones de cambio de temperatura que ya cobró vidas. Por lo que, bueno, pues hizo un llamado también para que se apoye esta iniciativa, misma que, pues dijo que está en análisis y en su proceso legislativo de enriquecimiento a través de reuniones con diversas organizaciones, pero bueno, insistió en la necesidad de que, bueno, pues se apruebe esta ley para la transición energética justa en el estado de Colima. Para 92.5 Noticias, Elvia Romero.
0: Gracias, Elvia. Gracias, ahí está la información. En esta jornada informativa de hoy, las 7:37, la información de seguridad, un operativo muy importante y bueno, generó toda esta situación que se presenta allá en el puerto. Gaby Camacho, buen día.
14: Dos presuntos criminales abatidos y uno más detenido es el saldo de un operativo contra una célula criminal. En esta mañana de información, con el gusto de saludarles también a quienes nos escuchan, tenemos el reporte de seguridad a través de un comunicado. La Mesa de Coordinación Estatal para la Construcción de Paz y Seguridad dio a conocer que elementos de la Secretaría de Seguridad y Protección Ciudadana del Gobierno del Estado, así como la Secretaría de Marina, Fiscalía General de la República y Fiscalía General del Estado, llevaron a cabo un operativo en Manzanillo que concluyó acciones que derivaron en un enfrentamiento con una célula criminal que presuntamente forma parte de un cártel con presencia aquí en el estado. El saldo es de una persona detenida, dos presuntos criminales abatidos y el aseguramiento de armas, cargadores abastecidos y drogas. El despliegue operativo y las acciones realizadas contra la célula criminal incluyeron dos eventos distintos, ambos en Manzanillo. En una primera intervención, las fuerzas de seguridad detuvieron a Janet N., presuntamente vinculada con el grupo delictivo, además de asegurar armamento, droga y cargadores. Posteriormente, en otra acción del mismo operativo, personal de las referidas corporaciones fue agredido con disparos de arma de fuego, por lo que en estricto apego al marco jurídico vigente y en legítimo uso de la fuerza, se repelió la agresión. Como resultado de dicho enfrentamiento fue abatida una persona identificada como Miguel N., alias El Topo, quien se presume es jefe de sicarios de dicha célula de la organización criminal, así como también su escolta personal identificado como Enrique N., alias Cobos. En el lugar fueron aseguradas dos armas largas, así como diversos cartuchos y casquillos percutidos. Las instituciones que integran la Mesa de Coordinación Estatal para la Construcción de Paz y Seguridad continúan afectando las capacidades operativas de los grupos generadores de violencia mediante operaciones coordinadas de inteligencia, investigación y reacción táctica, reafirmando su compromiso con la seguridad, paz y la paz en el Estado de Derecho en beneficio de las y los colimenses. Se señaló que con fundamento en el artículo 13 del Código Nacional de Procedimientos Penales, las personas detenidas se presumen inocentes y serán tratadas como tales en todas las etapas del proceso hasta que se emita una sentencia condenatoria por parte de la autoridad jurisdiccional correspondiente. Así pues fue este comunicado por parte de la autoridad respecto al saldo de dos personas abatidas y una mujer detenida en dicho operativo. Por otra parte, dar a conocer que ayer por la tarde se registró un hecho violento en la zona C, en la plena zona centro de la cabecera municipal de Coquimatlán, en donde un hombre fue agredido con arma de fuego y perdió la vida. Este caso fue reportado, hubo presencia de elementos de las corporaciones policíacas en ese lugar. Solo se tiene conocimiento que la persona que fue agredida se encontraba ahí en el centro, de la cabecera municipal de Coquimatlán, cuando sujetos, al parecer a bordo de un vehículo, se aproximaron y le dispararon en repetidas ocasiones, cuando elementos de las corporaciones policíacas y paramédicos de Cruz Roja llegaron hasta ese sitio, esta persona ya se encontraba sin signos vitales. Fue un caso registrado ayer por la tarde, según datos que han trascendido. Por otra parte, ayer por la noche se reportó la muerte de un motociclista que circulaba sobre la carretera Minatitlán-Villa de Álvarez y fue golpeado por otro vehículo a la altura de la entrada a la colonia La Comarca. Ahí se tienen datos que pues ocurrió este caso que resultó fatal para el conductor de la motocicleta, ignorándose mayores detalles. Se tiene conocimiento que el hecho fue reportado. Paramédicos de Cruz Roja llegaron al lugar y habrían pues tratado de auxiliar a esta persona, sin embargo, ya a consecuencia de las lesiones que sufrió el conductor de la motocicleta, perdió la vida en ese mismo lugar. Se iniciaron ya las investigaciones correspondientes sobre este caso para tratar de determinar al conductor o conductora presunta responsable de este percance en donde una persona resultó sin vida. Para 92.5 Noticias, Gabriela Camacho.
0: Gracias, Gaby. Hay más información importante en la denuncia ciudadana. Te quiero compartir. Hay unos detalles. Híjole, esto ocurrió en la Tiburcio Aguilar. Pues bueno, nos comparten información muy temprano de lo que está sucediendo. Persona atropellada por avenida Enrique Corona Morfín y Tiburcio Aguilar en Villa de Álvarez. Ocurrió hace un rato. Ojalá que ya llegaron los paramédicos de Cruz Roja Mexicana para atender esta emergencia tan importante. Muy triste esa situación. Hay que manejar con precaución, hay que manejar a la defensiva. Recuerde que es una bicicleta. Sí, es bicicleta, ¿verdad? La que está en el piso. Caramba. Hay que tener mucho cuidado con los conductores de las unidades, de las bicicletas. Por cierto, le quiero compartir de la denuncia de ayer. De la denuncia de ayer que nos compartían. El tiradero de agua en la Diana Cazadora, pues bueno, decirles que ya fue reparado, ya en el tema, ya quedó, ya no hay fuga de agua ahí en la Diana Cazadora. Muchísimas gracias a los amigos y gracias a las gestiones, porque también están canalizando las personas del Ayuntamiento de Colima, están canalizando la información de Comisión Federal de Electricidad, de Teléfonos de México y de algunos temas importantes que se están presentando. Además, quiero también compartir algo que está sucediendo y que no se ha dado cuenta puntual por parte de las autoridades. Las autoridades de la Secretaría de Infraestructura, Comunicaciones y Transportes deberían gestionar una cosa, o sea, son dos vías, ¿no? La regulación de transporte público federal es potestad de una dependencia. Y si alguien está alterando, pues esto es un problema. Se están viendo afectadas las vías de comunicación en el ingreso, como el ingreso a Cuauhtémoc a través de las laterales. Tenemos videos que te vamos a subir, uno en la noche y uno en la mañana. Hay un amigo reescucha que pues está transitando de manera continua en ese lugar y nos pasa el reporte. Cuando llega, que están estacionados sobre el acotamiento los vehículos, y casi no hay luz en esa zona, pero además se puede generar un accidente de fatales consecuencias, toda vez que la incorporación viene de la autopista. O sea, no es una callecita que uno tenga que ser alto, ¿no? No, pues cómo va a ser alto en la autopista, ¿no? Entonces sí es importante esa parte, que no se pierda de vista, para que las propias autoridades hagan algo al respecto. En un momento más le voy a subir estos videos que nos muestran en el día y en la noche cómo está. Y ahí se ve, en la mañana ahorita, se ve cómo los camiones pues están generando pues todo este tema ahí de problemática, ¿no? Así las cosas. Otro tema, otra denuncia, antes de ir a la pausa. Nos comparten información. Buenos días, queremos reportar un superbache que está dañando a muchos vehículos por la carretera que lleva a la Pepsi, adelante del Puente Nuevo. Sí, adelante por la gasera. Así es, por la gasera. Sí, ya me ubiqué. Ya habíamos comentado esto el día de ayer, o el viernes. Pero sí, dicen, tengan cuidado porque se puede ocasionar un accidente. Y otra denuncia, aun cuando... No sé si es su responsabilidad, vuelvo a preguntar aquí. Y se lo vamos a mandar a Marisol Neri, la arquitecta Marisol Neri, de la CEIDUM, o al Ayuntamiento de la Villa. Hace más de 15 días, el domingo hizo 15 días que le denuncié aquí y que denuncié en redes que hay un megabache en la carretera bajando del Naranjal hacia Colima, hacia el Chivato. Entonces, ahora ya no solamente está ese bache. Documenté muchos baches y le voy a subir un video. Gracias a Dios, y mi copiloto estrella, la copiloto estrella que lleva mi esposa, empezó a tomar fotografías de lo que son los baches. Si usted va a manejar por esa zona, no baje a una velocidad, no esté confiado, porque además de mucha maleza, hay muchos baches. Yo apelo a la responsabilidad, aunque sea pónganles, ¿cómo se llama esto? Pónganles balastro. O sea, no puede ser posible que no hagan ese trabajo mínimo. Lo mínimo es que se le va a afectar el carro a una persona. Eso es lo mínimo. Pero lo máximo es que se tenga un accidente con daños materiales y lo peor, lo fatal, es que muera una persona a consecuencia de esta irresponsabilidad. Porque es una irresponsabilidad. Aquí ya se los había platicado hace 15 días. A quien corresponda. Ya, no manchen. Pues hagan algo al respecto, la rehabilitación. Pues yo sabía que iban a atender este tema. En fin, así las cosas. ¿Dónde está ese? Ahí está otro. Miren, no sé si puedas comentar también sobre las líneas que no están pintadas en la carretera que va a Minatitlán y el libramiento Griselda Álvarez en la mañana. Es un caos total porque hay gente que no sabe ni por cuál carril tomar. A veces van por el medio, invadiendo otro carril. Gracias, amigo. Los amigos de escuchas que nos reportan esto, ya se lo estamos reportando. Hay que ver si es la ciudad o si ya es forma parte de una carretera. Porque, por ejemplo, yo le hablo de la carretera del Chivato, esa carretera es estatal, tengo entendido. Eso es lo que tengo entendido. A ver qué sale. Vamos a la pausa, estamos de regreso, 7:49.
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muchas gracias. Parte de la información que está sucediendo el día de hoy es para darnos a la tarea de investigar y plantear algunas cosas y ahorita vamos a compartirles. Ya estamos haciendo el reporte a las autoridades correspondientes y solicitamos ya las entrevistas correspondientes para atender este tema, ¿no? De las carreteras locales. Déjeme compartirle que las recientes declaraciones, hace unos días platicábamos de los Colibecas. La Universidad de Colima participó a través del rector de la máxima casa de estudios de Colima en la presentación de la convocatoria Mi Colibeca para el Futuro 2026, con el respaldo de 5 instituciones públicas de educación superior del Estado de Colima. Entre las de ellas la Universidad de Colima, el gobierno del Estado presentó este lunes en casa de gobierno presentó la convocatoria Mi Colibeca para el Futuro 2026, un programa que cubrirá al 100% de los costos de inscripción y reinscripción de estudiantes universitarios, con el propósito de evitar que las dificultades económicas sean un obstáculo para continuar sus estudios. En la presentación oficial participaron la gobernadora Indira Vizcaíno Silva, la secretaria de Bienestar Viridiana Valencia, el rector de la Universidad de Colima, Cristian Jorge Torres Ortiz Cerveño, el titular de la Universidad de Manzanillo, la Universidad Tecnológica de Manzanillo, Guillermo Torres, la directora del ISENCO, Marilena García, el director del TEC de Colima, Hugo Ernesto Cuellar, y el director de la Universidad Pedagógica Nacional, Armando Aguilera. Durante este evento, la secretaria de Bienestar informó que el registro para estudiantes que ya cursan estudios universitarios permanecerá abierto del 20 de julio, o sea, desde ayer, al 31 de julio, o sea, hasta la próxima semana. La validación de documentos se realizará del 3 al 7 de agosto. O sea, primero la inscripción y después la validación. 3 al 7 de agosto. Y la notificación del beneficio comenzará a partir del 17 de agosto. Una vez que los procesos de ingreso se tengan ya establecidos, eso lo digo yo. También dice este comunicado que como resultado de los acuerdos alcanzados con las instituciones participantes, las y los estudiantes de nuevo ingreso podrán registrar del 10 al 24 de agosto una ampliación de calendario respecto a la convocatoria original. La secretaria agradeció el trabajo coordinado con las universidades para construir las reglas de operación del programa. La gobernadora destacó que la educación ha sido uno de los ejes centrales de su administración y afirmó que Colibecas representa mucho más que un apoyo económico. El mensaje es mucho más profundo. El mensaje es que las niñas, los niños y las juventudes colimenses saben que cuentan con el gobierno de Colima y que hay una administración que los pone en primer lugar. La mandataria explicó que, aunque dice este comunicado, que aunque en educación básica y media superior el abandono escolar ha disminuido de manera importante, en el nivel superior todavía cerca del 9.3% de las y los estudiantes abandonan sus estudios, en la mayoría de los casos por motivos económicos, situación que motivó la creación de este nuevo apoyo. Asimismo, reconoció la colaboración de las instituciones públicas de educación superior y de sus titulares, entre ellos el rector de la Universidad

Añadió que el siguiente reto será continuar ampliando la oferta de los espacios universitarios para atender la demanda de las y los jóvenes. La convocatoria está dirigida a estudiantes de nuevo ingreso y de reinscripción en las 5 instituciones públicas de educación superior del Estado. El apoyo económico será aplicado directamente a la institución educativa para cubrir exclusivamente el pago de las inscripciones o reinscripción. Las y los interesados pueden consultar los requisitos y realizar su registro en una plataforma. La plataforma está ubicada en micolibeca.col.gob.mx/. En el evento también estuvieron participando el secretario de Educación, Adolfo Núñez. Y bueno, está en este intramuros, hay que destacar que pues contribuye, esta Micolibeca para el Futuro, contribuye a este proceso, pero también sigue o subyace ahí algún tema muy importante de apoyo económico para las juventudes. Esto es apenas una pequeña pincelada, porque créanme que eso es inscripción nada más. Inscripción que incluye talleres y laboratorios, es la matrícula total que se está cobrando. Pero hay también condiciones para estar revisando pues qué otro tipo de ingresos pueden tener las y los jóvenes. Aquí le preguntábamos a la secretaria de Bienestar, Viridiana Valencia, que es la que se está encargando de el despliegue de esta estrategia, qué tipo de valoraciones hay para el proceso de evaluar los programas, ¿no? Porque sí está muy chido que le den el apoyo, sí está muy chido que le den una lana para el ingreso a las y los jóvenes de las carreras, ¿cómo se llama? Media superior y superior, pero también falta instrumentar todo este proceso de apoyo, el andamiaje que permita con la conclusión, ¿no? Que es la titulación. Antes de que estuviera el gobierno de Silverio Cavazos, estaba la beca que tenía datos de apoyo para la titulación, y en ese sentido, pues obviamente que fue generando expectativas importantes. Después pues se dio de baja, ¿no? Y pues es de gran ayuda no solamente tener estudiantes becados para que estudien el plan de estudios, sino concluir con éxito la preparación integral de las y de los jóvenes. O sea que va a ser muy importante esa parte, que el propio gobierno regrese esa beca, ese apoyo, ese estímulo. Son recursos económicos y valdría la pena. ¿Cuánto costaba la titulación antes? ¿Cuánto cuesta la titulación? Como 15,000 pesos, ¿no? Un poquito más. Imagínate que te den un apoyo, pues ya va a concluir. Pero además eso le va a permitir tener una calidad en el egreso, ¿no? Porque hay jóvenes, jovencitas y jovencitos que egresan y que tienen esa parte importante porque hay un valor agregado. O sea, el solo terminar no es una meta. Es apenas el inicio de otras metas más que se debe trazar el profesionista, las y los profesionistas. Los planes educativos que tienen las instituciones pues son importantes. Pero la formación es una, ¿no? Pero falta la otra parte fundamental, el apoyo, el acompañamiento de las instituciones para hacer este andamiaje, ¿no? Que genera todo un resultado final. Y bien por la gobernadora, porque además pues, es egresada de la Universidad de Colima, no solamente de una carrera, de dos, es abogada y es maestra en derechos humanos. Entonces, pues imagínense que esto le esté regresando pues no solamente a la Universidad de Colima, sino también a las demás instituciones, pues es muy importante. Ahora bien, vale la pena que decir, y las escuelas privadas, pues les recuerdo que hay una beca de un cierto porcentaje que genera la propia, ¿cómo te diré? Te genera la oportunidad de apoyarte con el tema de la beca, lo que son bimestrales, cuatrimestrales, en fin, habría que ver ese tema. Y vamos a después a preguntar cómo son esas becas para las escuelas particulares, ¿no? Va a ser interesante ese tema para los próximos días, que va a ser importante que también se desglose esa parte. Eso es una especie como de obligación que entregan las propias autoridades, las empresas educativas.

0: no solamente son los colegios y la educación superior, entregan becas. No es que las entregue el gobierno, no, el gobierno administra ese tipo de becas. Es el tema, ¿sale? Ahí le dejamos el dato. Vamos a la pausa, tenemos más información. Regresando, platicaremos con la presidenta municipal de la Villa, de Villa de Álvarez, la maestra Tay Gutiérrez. Regresamos.
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4: Información en más detalles de la jornada informativa. 92.5 noticias. Gracias por continuar. 312-31-3-1080, el teléfono para que se comunique. 312-30-34-53, el teléfono para que nos dé la oportunidad de estar en contacto con todas y con todos ustedes. Y le tenemos buenas noticias, por supuesto. Hay información importante respecto a temas de atención. Le tenemos buenas noticias. Esta mañana nos va a platicar la presidenta municipal de Villadres, la maestra Esther Gutiérrez. Nos va a platicar cómo le fue con esta gira de trabajo en la Organización de las Naciones Unidas, que tuvo una reunión muy importante en donde participaron actores políticos de gran renombre y, por supuesto, autoridades de muchos países, ¿no?
5: Así es.
4: ¿Cómo estás,
5: presidenta? Muy buenos días. Gracias, Max, por recibirme. Decirte que muy contenta de esta experiencia que vivimos en la ONU, en la ciudad de Nueva York, y decirte que en este foro político de alto nivel donde estuvimos participando, pues tuvimos la oportunidad primero de conversar con dos embajadores que para mí son de verdad muy, muy importantes, como es Héctor Vasconcelos, hijo, ¿verdad?, de José Vasconcelos, un gran personaje que aportó muchísimo precisamente en el tema educativo, pero también político, ¿verdad?, un hombre con mucho nivel, así como también con Porfirio Muñoz Ledo, que si yo tuviera también que describir a su padre, diría que fue un hombre con una gran...
4: ¿El hijo también es diplomático?
5: Sí, también, es hermoso. Ahí están, entonces, de verdad que tuvimos el gusto de saludarlos y de saludarlos donde generosamente ellos fueron los que nos entregaron precisamente nuestras acreditaciones. Uh-huh. Y también tuvimos la posibilidad de poder platicar con el cónsul Adolfo Ayuso y con Janine Felson, también representante de Belice ante la ONU. Y bueno, estuvimos participando en algunas mesas de debate con el objetivo número 4, que tiene que ver con educación de calidad, donde compartimos ahí el programa de el curso de verano en tu color. Uh-huh. Que es único a nivel mundial, Max, o sea, la forma en que nosotros lo construimos es una de verdad que una política pública muy importante, pero de mucho impacto, que eso es lo que la ONU nos midió en este informe local voluntario, o sea, qué impacto realmente tienen estas políticas públicas en el territorio, a ver qué, cuántos niños está realmente atendiendo, cuál es el impacto realmente de esta actividad, y sin duda alguna pues nos causó muchísima satisfacción, porque en el 2025, que es con el año que hicimos el informe, pues tuvimos 120 cursos de verano, más de 3.500 niños beneficiados, 61 agentes de cambio y 256 facilitadores. Entonces, es un despliegue muy importante que se hace, y sobre todo el mérito más grande para mí es que es pura gente voluntaria, Max. O sea, que no hay un recurso que tú digas, ni hay un costo para los niños, pero tampoco hay un recurso que se les pague precisamente para que puedan hacer eso. Es gente, son líderes y lideresas de buena voluntad que quieren ayudar a su comunidad, que quieren construir una mejor comunidad, y que eso es lo que nos permite transitar precisamente en el éxito de esta política pública. También desde la administración hacemos lo propio, Max, es decir, cada área y cada departamento tiene también actividades o talleres específicos que pone a disposición precisamente de estos cursos de verano. Por ejemplo, el día de ayer estuvimos ya en el arranque en Arboledas.
4: Esta ocasión.
5: Chulo, más de 120 niños tuvimos ahí. Nos fuimos a Tulipanes, más de 90 niños. Entonces, así vamos trabajando. En otras colonias son menos niños, también hay que decirlo, porque inclusive tenemos colonias que ya no hay niños, Max, uh-huh. O hay 3 niños. Sí. Ah, pero hay muchos adultos en plenitud. Entonces, el curso de verano lo direccionamos a adultos en plenitud, con juegos de mesa, con ejercicios, con diferentes actividades que les permita también a estos personajes tan importantes en nuestra vida y nuestra memoria colectiva, el poder tener también actividades de esparcimiento, de diversión y sobre todo de empatía para, reitero, hacer mejores comunidades. Entonces, muy, muy contenta por esta política pública transversal que inclusive genera un ahorro económico a las familias, porque... Claro. Todas las familias, yo platico con amigas o con las hijas también de mis amigas, y en cuando termina el ciclo escolar, luego dicen, ¿y ahora qué voy a hacer con los niños? ¿Qué voy a hacer? Y es una preocupación, pero también una ocupación muy importante. ¿Por qué? Porque pues la vida sigue y papá y mamá tienen que trabajar. Entonces ya viene ese otro esquema, y más en este verano, pues que tienen más vacaciones que en otras ocasiones. Entonces, pues hay que ver cómo... Y qué estrategias, ¿verdad?, nos permitan atenderlos. Pero ahí, en la comodidad de su barrio y su colonia, para atender a todos. Es decir, pues no solamente el que puede a lo mejor pagar un curso, sino el que tenga la voluntad de poder llevar solamente a sus niños o encaminarlo porque es en su jardín. Así, o es en su cochero.
4: Y fíjate que esa parte es interesante porque hay interacción. O sea, hacer comunidad, de repente les costaba trabajo ya en estos tiempos. ¿No?
5: Así es.
4: Ahora están regresando a ser comunidad.
5: Tenemos que ser comunidad porque, pues yo recuerdo que algún tiempo vivimos en Colima, por la calle Valentín Gómez Farías, ahí de donde está el IUBA, a espaldas. Y yo recuerdo que nos juntábamos, era tan padre la convivencia que se daba, que inclusive hacíamos encuentros de fútbol, de voleibol, de lo que se podía, pero siempre coincidíamos. Y era entre los barrios. Uh-huh. Y quien ganaba, por ejemplo, el partido de fútbol que nos aventábamos, o voleibol, lo que fuera, pues le invitaba la coca y el pan. Había uh-huh. una panadería enfrente, entonces pues de ahí éramos clientes distinguidos. Y esa era como una convivencia muy sana que se daba. Y a partir de ahí ya nos íbamos a la unidad deportiva, a partir de ahí ya hacíamos equipos y nos íbamos al IUBA. Es decir, lográbamos precisamente construir una comunidad muy sana, y esos son los amigos, o yo les digo que los hermanos del alma, que todavía nos acompañan a través de los años. Entonces, por eso es muy importante seguir construyendo estas comunidades con esta interacción, pero sobre todo también con actividades o talleres que les sirvan para la vida, Max. A ver, yo les decía, a ver, que sepan cambiar una llanta, que sepan hacer un cambio de aceite, ¿verdad? Que sepan hacer una instalación eléctrica, aunque no la necesiten, pero en algún momento
4: ¿no? Si ven dos cables así, pelones, saber...
5: El riesgo.
4: El riesgo, ¿verdad? Uno es la corriente y el otro es la tierra, entonces pues, uh-huh. ese tipo de cosas.
5: Otro taller también para cómo evitar los accidentes en casa. Hoy por hoy también, pues a veces hay necesidad de que los hijos ya se queden...
4: Solos
5: en casa, entonces por lo menos... que estén conscientes de que lo que pueden hacer y lo que no pueden hacer, también tengamos complicaciones.
4: Y esta parte me llama mucho la atención, Presidenta, porque es dejarles una responsabilidad muy importante de lo que nos tocaba a nosotros. Muchos corrimos riesgos como niños, como adolescentes, pero en esta etapa hay un acompañamiento del Estado, el gobierno municipal, que les está ayudando a desarrollar habilidades y a darles confianza. Porque, por ejemplo, lo que enseña papá y mamá, pues son algunas de las cosas. Pero pocos son los papás que se sientan a decirle, mira, ven, vamos a ver cómo se clava en una madera, un clavo, cómo agarras una instalación, cómo agarras una llanta. Son muy pocas las personas. Pero en esta ocasión, en comunidad, ¿no? Con personas que saben, los monitores que saben ahí hacer las cosas, además es muy interesante, ¿no?
5: Además, mi chulo, les van a enseñar a hacer un tabladito. O sea, llevan la madera y acomodan todo el esquema para que sepan cómo... organizar cómo se forma, y cómo se forma un tamalito.
4: Y eso forma ¿eso parte es de claro, forma parte de una tradición de ya más de 160 y qué?
5: 169 años, ya en este próximo año estarán 170. Entonces van a trabajar con eso, van a hacer también una cabalgata, claro, con caballitos de madera, cosas por el estilo. Entonces se trabaja mucho el tema también de la tradición, como bien lo refieres, y cada una de las áreas va enseñando cronistas infantiles. Eso también es padrísimo, Max, porque se trata precisamente de que los niños sigan fortaleciendo esa memoria colectiva, que sepan por lo menos quién fue el personaje que lleva el nombre a su calle, quién es la señora de la tienda, quién es el señor, a lo mejor el promotor deportivo, que es años y años, como mi niño, por ejemplo, que tiene, pues es un señor que tiene más de 60 años, pero tiene como promotor deportivo, tiene como casi, yo no sé si 40 o más. Entonces, eso es muy importante también como trabajarlo, pero sobre todo reconocerlo, porque a todos nos gusta que nos reconozcan, es que claro. ¿Verdad? Y yo creo que esa es parte también de esa conciencia o esa memoria colectiva que se tiene que ir construyendo. Uh-huh. Y así como esas actividades, Max, cada una de las áreas va haciendo algo diferente y le aporta. Es todo un tema. Sí, claro. Es decir, hoy en este año son 150 cursos de verano. El año pasado fueron 120.
4: Son las 150 colonias.
5: Son más colonias, mi hermoso. Son 201 colonias, okay. Pero hay algunas colonias muy chiquitas, sí, de tres o cuatro cuadras.
4: ¿Y esas las integran?
5: Las juntamos. Okay. Las juntamos. Entonces, hay otras colonias que por sus condiciones, inclusive, pues no requieren de un curso de verano, o sea, ellos tienen su propia dinámica.
4: Y no la hacen en la colonia, ¿no?
5: Y me refiero a las colonias que son como privaditas, como cotos privados, es otra dinámica las que tienen. Entonces, para nosotros es muy importante, es todo un reto. El fin de semana inclusive estuvimos afinando detalles, lloviendo y lo que sea, pero ahí estaban.
4: ¿Cuánto duran los cursos de verano?
5: Duran 15 días, mi hermoso.
4: Hasta 15 días. Hasta 31.
5: Entonces ahí vamos, creo que muy bien, pero ahora lo que vamos a hacer es que vamos a medir con más precisión el impacto que tienen estos cursos de verano, porque ese es para este informe local voluntario. Va como por etapas. Primero se hace el informe, pero luego tienes que ahora sí reafirmar muy bien el impacto que tienes, y así vas como subiendo como de nivel, hermoso.
4: Mira, es que lo que no se mide no tiene un sustento.
5: Así es.
4: Y me parece muy importante las aportaciones que tienes, porque es un aspecto de no le inviertes recursos económicos, ¿no? Y luego entonces hay una sinergia social muy interesante, una dinámica social. Sacas a los niños de los dispositivos, los llevas al terreno de la realidad, ¿no? De lo que se van a enfrentar, porque es una vida cotidiana. Entonces les aportas temas, elementos culturales muy importantes de la historia. Pero no solamente eso, sino la artesanía, formar parte, que entren en contacto de una artesanía que es la patatera, que es algo que les pertenece como habitantes de Villa de Árboles.
5: Y que tendrán que defender en su momento, claro. ¿Verdad? Y decirte que sí se aplican algunos recursos, pero no con la dimensión que
4: claro.
5: Se aplica. Me refiero a que les damos los materiales mínimos para que puedan llevar a cabo su curso de verano. Y también, por ejemplo, Max, un curso de primeros auxilios para niños de 4, de 5 hasta 10 años, 11 años, que sepan cómo entablillar, ¿verdad?, en caso de una fractura, un atragantamiento por algún dulce, alguna situación, cómo también resolverlo. Y me refiero que son también como talleres que sí, te educan para la vida, porque eso es lo que se requiere en el día a día. ¿Cuántas veces no hemos visto un accidente? Y la gente va y solamente se aglutina ahí, pero a veces gente grita, otros opinan y otros dicen, otros llaman al 911, a veces otros no hayan ni qué hacer, cuando a lo mejor sería tan sencillo y práctico, si tienes una capacitación, saber qué hacer en ese momento y ayudar, ¿verdad?
4: Mira, presidenta, el tema es multiplicar esfuerzos para generar las herramientas. Ahorita con tantas herramientas tecnológicas, esta parte... forma parte de algo elemental en la vida cotidiana. Y yo estoy cierto que en algún momento de la vida les va a servir.
5: Así
4: en es. Algún momento, y eso ya es una ganancia. O sea, ya se sembró la semilla de las aportaciones importantes para hacer comunidad.
5: Y hoy, precisamente en esta suma de voluntades a las que te refieres, hoy a las 6:00 p.m. vamos a tener un evento ahí en el Auditorio de Presidentes de la Casa de la Cultura, donde les vamos a entregar un agradecimiento a todas las personas que nos ayudan a construir precisamente estas políticas públicas de alto nivel. Y ahí entonces vamos a tener, por ejemplo, en Hambre Cero, que es uno de los ODS, vamos a tener a las señoras que nos ayudan a preparar los alimentos
4: para
5: las escuelas. Escuelas, mi hermoso, es que ya ves que hay escuelas donde les dan desayunos. Y esas personas son voluntarias, no se les paga un peso. Entonces hay que reconocerles y agradecerles que nos regalan lo más valioso, que es su tiempo, para alimentar a los niños. Y que gracias a eso estamos cumpliendo precisamente un objetivo de Hambre Cero. Y sabemos además que si el niño no va con su estómago y su cuerpo bien alimentado, pues no puede aprender.
4: Así es, no aprovecha. Entonces hoy va a ser el conocimiento.
5: Hoy va a ser a las 6:00 p.m. Y así vamos a ir con las cámaras empresariales, así vamos a ir con los diferentes grupos de la sociedad civil, que son los que nos ayudan principalmente a cumplir con esos objetivos.
4: Pues qué detalle, porque va a ser interesante. Dices bien, nos regalan su tiempo. Y ese es el más valioso.
5: Lo más valioso,
4: ¿no?
5: Que tenemos.
4: Es como personas. Y obviamente reconocerlos. ¿Cuántas personas van a ser galardonadas?
5: Yo creo que son casi como 400 personas.
4: Va a ser interesante ese.
5: Va a ser
4: un buen esfuerzo, presidenta. Muy interesante esa parte. Pues ahí está la invitación para. Oye, y por cierto, estamos preocupados por el tema de la carretera del Chivato, del Naranjal hacia abajo. Hay unos hoyos impresionantes. ¿Ustedes tienen campaña de bacheo en esa zona o no les corresponde?
5: No nos corresponde, es de gobierno del estado, es carretera. Todas las carreteras
4: es carretera estatal.
5: Estatal, así es. Como también lo es la avenida Niños Héroes, donde seguido también nos están pidiendo el tema del bacheo. Hay una parte solamente de Benito Juárez a Pablo Silva, que es de nosotros, ya que nos lo entregaron. Pero todo de Pablo Silva hacia allá, todo eso es de gobierno del estado. Y bueno, estamos haciendo las gestiones también para que puedan hacer esta parte, pero sí tenemos un área de oportunidad muy importante. Baches muy grandes.
4: Sí, ¿no? Y además pintar algunas zonas en ciertas avenidas porque no se distingue el carril y luego en la noche. Bueno, ese tipo de cosas que están ocurriendo ahí. Por cierto, el programa de obras ya está, ya para cuándo les toca aprobarlos.
5: Ya se aprobaron algunas porque cambian los lineamientos, cada año nos cambian lineamientos y primero tienes que subir a una plataforma, luego
4: para concursar por los recursos.
5: Luego tienes que licitar y después tienes que aplicar los recursos. Antes permitía las mismas reglas de operación que fuera subiendo como toda la plataforma y a la vez aplicando el recurso. Hoy no, hoy hasta que está todo aprobado es cuando ya se puede aplicar el recurso. Ya estamos en licitación precisamente para hacer la repavimentación de la avenida Niños Héroes de Benito Juárez a Pablo Silva, que es lo que está entregado al ayuntamiento. Y así vamos a ir con otras obras también importantes.
4: ¿Sale? Presidenta, un gusto que nos traigas buenas noticias. Muchas buenos gracias. Días, vamos a ir a una pausa 8:23, regresamos con más información, 25 grados centígrados.
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0: 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Hay más detalles de la jornada informativa. 92.5 noticias. Tenemos más información. 8.26 o hasta las 8.35. Bueno, buenos días. Otra denuncia ciudadana. Para que esté pendiente de la información y nos pueda compartir más denuncia. Le quiero dar a conocer. Denuncia ciudadana. ¿Me pueden apoyar para reportar a las autoridades de tránsito el semáforo que está en la avenida Anastasio Brizuela y Bosques del Cedro? Ahí abajo, ¿eh? No sirve y los carros no se esperan y la gente no podemos cruzar. Sí, mire, es subiendo de donde está el DIF estatal, sale esa calle empedrada y se incorpora ya sea para prolongación en Anastasio Brizuela. Avenida Anastasio Brizuela, perdón. Sí. Es un semáforo que está ahí y ya lleva varias semanas apagado. No sé si ya lo suprimieron. El único que sirve está en una tienda de conveniencia que está bajando hacia la parte de la albarrada. Ahorita vamos a compartir, ya tengo el audio, lo mandé para mandarlo al Ayuntamiento de Colima y a los amigos de la el área de vialidad. También nos están compartiendo información respecto al tema de el bienestar. ¿Cómo se llama esta? La delegación de bienestar. Antes quiero hacer un agradecimiento. Pues sabemos que están con muchas complicaciones. Los temas de salud han sido complicados en las últimas semanas y pues simple y sencillamente sí es importante no perder de vista la parte del apoyo a los amigos del Instituto Mexicano del Seguro Social, que a quienes les hemos canalizado en varios momentos las solicitudes y la petición para comentar y compartir estos temas, ¿no? Así las cosas. Perdón, también le doy a conocer parte de los temas. Aquí está. Ya están entregando los apoyos del bienestar. El calendario para hoy. No es necesario que usted acuda antes, solamente cuando le toque. Hoy que estamos a 21, martes 21. Sí, ¿verdad? Martes 21 toca la letra N, Ñ, O. Ayer tocó la letra M, al igual que el viernes 17. Miércoles 22, o sea, mañana, la letra P y la Q. Jueves y viernes 23 y 24, jueves 23, viernes 24, la letra R. Lunes 27 toca la letra S. ¿Sí? La letra S. Martes 28, la T, la U y la B. Tobar, Ursúa y Vizcaíno, Velasco, Viveros, Vaca. Esos son los apellidos, ¿no? Y miércoles 29 cierra la actividad W, X, Y y Z, ¿no? Apellidos con W, con X, con Y, con Z. Bueno, Z, Zarza, ¿no? O Zamora. Zárate también. Pues ahí está. Saludos a los amigos del bienestar, que nos están compartiendo información importante en esta jornada informativa. También 8:30. También hay otro dato. Pues ahí está. Sí, lo que aquí está el accidente, ¿verdad? Nos lo compartieron en la mañana. Fue muy triste. Ojalá que se encuentre bien la persona. En fin, hay cosas que, bueno, ¿para qué los menciono? ¿Para qué? 8:30, 26 grados centígrados, va subiendo la temperatura. Me están compartiendo que el tema de los baches en Villa de Álvarez, que pues en este caso específico, cuando nos preguntan que cuándo van a volver a la diputada, cuándo va a tapar los baches que tapó. A ver, ¿cómo? Sí, ¿cuándo van a tapar los baches que tapó? Porque ya los baches que tapó, que era una carretera local, el gobierno del estado, ya se destaparon. Y entonces no sirvió más que para dos cosas. El bacheo de la diputada Dulce, ¿cómo se llama? ¿Dulce Huerta? No, Karen Jurado. Era diputada que estaba tapando baches. ¿Que cuándo van a...? Miren, pues es de buena voluntad, ¿no? O sea, tampoco hay que verlo de mal esa forma, ¿no? Sí, algunas zonas donde ya tapó baches dicen que se destaparon. Habría que ver esa situación, pues es la idea, ¿no? La diputada lo hizo de la mejor voluntad, pero evidentemente pues ya se volvieron a destapar. Y le voy a decir un dato. Ahí está un ciudadano que estuvo tapando baches, ¿se acuerdan? En la villa. Se parece como al vato de Monterrey. ¿Sí se acuerdan? Uno de Monterrey que estaba tapando baches, que se hizo famoso. Mi mamey. Yo bajaba los seis y rápido y aplanaba y la chinga. Pero pues sí. No, pues es de billete ese compa. Pues es de Monterrey. Y entonces el tema es ahí, es eso. Y están preguntando, pues hace de buena voluntad, se hace congestiones, ¿no? Ojalá que los baches fueran todo este tema, ¿no? Nos preguntan también sobre el tema. Me acuerdan que yo comenté que los rampas para personas con discapacidad abajo del puente Celsa Virgen, o lo que es lo mismo Becarranza, no estaban. Y es que a mí me practicaron que iban a hacerlos después. Era más fácil, o sea, terminar las, ¿cómo se llaman estas? Los machuelos y la banqueta, y después cortar. Yo no sé cómo es la lógica, pues yo no soy ni ingeniero, ni bueno, ni constructor, ni bueno, nada de eso. Entonces, ya las pusieron, pero me dicen, me pasaron imágenes ahorita, dice, oye, ¿a dónde va esta rampa? Porque la rampa sale y dice, ¿a dónde te conduce? No hay una forma de incorporarse. Esa es una. Otra, que la rampa que pusieron en Tercer Anillo Periférico tiene un levantamiento, voy a ponerlo en términos, ¿cómo se llama? En términos de la 4T. Tiene un desfase de 5 centímetros, entre 4 y 5 centímetros, con respecto a la calle. O lo que es lo mismo que de un escaloncito para subir por la rampa. ¡Ah, chinga! O sea, les quedó más alta la rampa que la incorporación a la calle. Y son 3 o 4 centímetros, 5 centímetros, que se advierte que están ahí. El otro día caminé por ahí. No caminé, estaba en la bici. Y la verdad que ni con la bici pude subir. Bueno, porque a lo mejor yo tengo otro tipo de... No rampeo. Mi bici no tiene suspensión, es la cosa. Pues ahí les dejo el dato a los amigos de la Secretaría de Infraestructura, Comunicaciones y Transportes. Lo hago de la buena onda posible, ¿no? Y también vuelvo a insistir, ¿a dónde van a llegar esas líneas? Están pintadas en chingonas las líneas, la parte del peatonal. Los vehículos no hacen alto total. Y se la avientan. Ah, no ven que viene y se la avientan. Entonces tienen que hacer alto. Por cultura, ¿no? Vamos a la pausa, regresamos.
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0: Reporte, a ver. ¿Ese es el reporte? ¿Es de arriba? Ok, dice, reporte de lámpara sin luz en la calle Jiménez, Colonia Centro de Colima. Tiene tiempo sin luz, reportan vecinos que se pone peligroso. Déjenme grabarlo. Porque todo esto los mandamos en audio a las autoridades para decirles que estamos en esto, ¿no? Pues así. Ah, mira, nos están pidiendo... a ver si nos pueden ayudar con el empedrado en la bajada del fraccionamiento del Chivato, la presidenta municipal. La calle es una calle, el Chivato, la calle Primaveras. Con esta lluvia se pone, pero insoportable. Ya han hecho algunos trabajos, pero ojalá que nos pudieran hacer el apoyo. Nos dicen vecinos de la zona del Chivato. Con mucho gusto vamos a pasarle a la presidenta municipal este reporte, ¿no? Que nos hacen en esta jornada, es la calle Primaveras, esto lo vamos a mandar a la presidenta municipal. Bueno, déjeme ir también con otras cosas que son importantes y que agradecemos infinitamente el poder tener información. De bote pronto, pues nos causó muchísima estrés, nos causó mucho estrés y nos causó preocupación el hecho de lo que se presentó hace unos días en los Estados Unidos. Y lo que se presentó en Estados Unidos nos preocupó demasiado. Voy a conversar esta mañana con el doctor Saúl Cuevas, el especialista en infectología, medicina interna. Él atiende infecciones recurrentes o prolongadas, enfermedades infecciosas raras, infecciones graves como meningitis o neumonía severa, infecciones en personas con sistemas inmunológicos debilitados, diagnóstico y tratamiento de infecciones complicadas, en fin, 312-38-4700, al WhatsApp 335-3316-686. Para citas, en este teléfono que decía 312-38-4700, ¿vale? Él está en Torre Médica Sendera, es el consultorio 606, nivel 6. ¿Sí lo dije bien? Sí, lo dije bien. Bueno, doctor, gracias por tomar la llamada, doctor Saúl Cuevas. Y bueno, quisiera que nos platicaras qué significa la cicloporiasis que se presentó y qué preocupación en Estados Unidos, y preocupación aún más en México, que se presente en México. Buen día.
1: Hola, buen día, Max. Antes que nada, gracias por la invitación. Sí, ahorita es un tema muy importante y en boga lo que es la cicloporiasis, y realmente es una infección por un parásito que ya teníamos desde antes nosotros aquí en México. Ahora lo están sufriendo lo que es el brote ya en Estados Unidos, y es por un parásito que se llama Cyclospora hyalathensis. Esta cicloespora es un parásito. ¿De dónde lo obtenemos? Pues prácticamente lo tenemos de lo que son las verduras, o lo que son las frutas y verduras de hoja verde, y tiene que ver con lo que es la transmisión oral fecal, es decir, de cómo se cultivan estas. Realmente no hay una transmisión como tal de persona a persona, sin embargo es por la ingestión de estos alimentos que están contaminados por este parásito. Al estar contaminados estas frutas, sobre todo las hojas verdes, como la que es lechuga, lo que es albahaca, lo que es también algunas frambuesas, lo que son fresas, lo que son también cilantros, ¿qué es lo que pasa en nuestro cuerpo? Bueno, hay un periodo de incubación, más o menos, que es de dos días hasta dos semanas, incluso, en que podemos presentar algunas manifestaciones. ¿Y cómo se manifiesta? Pues básicamente se manifiesta por lo que es una diarrea explosiva, es una diarrea que es pura agua, acuosa totalmente. La persona puede tener también lo que es fiebre, puede tener lo que son dolores abdominales, puede presentar un poquito de calofrío y obviamente a veces hasta diarrea con moco y un poco de sangre. ¿sí? El diagnóstico prácticamente, pues es un diagnóstico, ver el parásito en lo que son, en lo que es en el microscopio, por algunas condiciones especiales, que es con un comproparasitoscópico. Pero sí, es un parásito que nosotros ya teníamos. Generalmente, en este tiempo, o nosotros donde lo veíamos más, en personas que tenían un sistema inmune debilitado, personas en los extremos de la vida, niños y adultos mayores. Sin embargo, ahorita, con este brote que tenemos desde mayo en Estados Unidos, pues se ha asociado mucho a lo que son la ingesta de frutas o vegetales de hoja verde, Max.
0: Así es. Doctor, ¿esto puede causar la muerte, digamos, porque es lo que preocupa? ¿Esto puede llegar a México y puede causar la muerte en personas en las edades que nos estás comentando?
1: De hecho, si no hay un tratamiento como tal a tiempo y precoz, obviamente puede haber complicaciones. Y estas complicaciones pues pueden llevarnos a lo que es una deshidratación severa con algunos trastornos que podemos tener a nivel de nuestro cuerpo. Y esto sí puede llegar a causar lo que son decesos, claro que sí. Pero eso si no se atiende a tiempo.
0: Si no se atiende a tiempo y no hay un buen diagnóstico. ¿Cómo empieza este padecimiento que se presenta la ciclosporiasis?
1: La ciclosporiasis, ¿cómo empieza? Pues es con la ingestión de lo que es el alimento. Obviamente, algo bien importante, la prevención. ¿Cómo podríamos como prevenirla? Es algo importante recordar. Este parásito es resistente a algunos de los productos que utilizamos nosotros para desinfectar verduras. Obviamente tenemos que desinfectarlas y también el lavado de manos. Sin embargo, ahorita se recomienda que todas las verduras sean cocidas, que obviamente no las consumamos en lo que son empaquetadas. Por este riesgo que podemos tener y se presenta generalmente, se ingiere lo que es el producto contaminado, lo que es en este caso el vegetal, y más o menos como a lo que son de 2 días a lo que es una semana, la persona empieza a tener sobre todo lo que es una diarrea, y es una diarrea explosiva, que lo hace ir al baño constantemente, incluso no salir del baño por tanta diarrea.
0: A veces que me dicen que ni alcanza a llegar al baño,
1: Exactamente, no alcanza ni ahí.
0: Así es. Oye, doctor, por ejemplo, yo así como yo, algunas personas estamos acostumbrados a comer el brócoli o las espinacas, ¿no? Ya vienen lavadas o te las venden ya prelavadas, ¿no? O lavadas. Uh-huh. ¿Hay que darles un tratamiento especial otra vez, o sea, volverlas a lavar?
1: Sí, se recomienda que todos los productos que aunque vengan supuestamente lavadas, hay que volverlos nosotros a lavar y desinfectar. Y obviamente los productos que ahorita vienen con algunas, con por ejemplo las hojas que están maltratadas o incluso que se ven ahí coloraciones extrañas, quitarlas y volverlas a lavar. Obviamente, si es posible coserlas.
0: O sea, esa es la parte importante, porque también meterlas a, digamos, dices tú, los desinfectantes, esos dices que hay algunos parásitos o bacterias que no se mueren, son resistentes.
1: Así es, como el caso de ciclospora. Ciclospora es un parásito que realmente no se muere con el detergente, sino con lo que son los desinfectantes, perdón, ni con el cloro, y algunas veces con los que conocemos comercialmente o incluso con el bicarbonato. Ajá. Sin embargo, algunas otras bacterias que existen ahí, que también podemos tenerlas en las verduras, esas sí se mueren, pues. Esas sí se mueren, pero ciclospora como tal, la recomendación es que hagamos todo el proceso de lavado, desinfección. Ajá. Y obviamente, si podemos coserlas, porque es así, cocción. No aguanta lo que es la temperatura exactamente.
0: Sí, ahí se rompe el esquema, ¿no? Y pierde. Ahora, doctor, pues yo me digo contigo, sería interesante platicar de otros aspectos más. Recién recuerdo el tema del coronavirus. Había personas que decían, especialistas que decían, algunas personas que decían, pues en México estamos acostumbrados a meternos a la boca muchas cosas. Y evidentemente hay muchas cosas que están ocurriendo que podría, incluso nos podría tener hasta inmunizados. Sin embargo, es común que muchas personas tengamos parásitos o bacterias ahí en el organismo y que no nos hemos dado cuenta hasta que baja la resistencia, bajan las defensas, ¿no?
1: Sí, así es. De hecho, muchas de las cuestiones, o personas que somos un poco más susceptibles, personas que tienen un sistema inmune debilitado, en general personas que tienen un sistema adecuado, pues no hay tanto problema, porque pues el cuerpo, siempre digo, es muy sabio y se sabe defender, pero en personas que tienen una baja de defensas es más susceptible a que tengan infecciones, claro. Y un poco también más funestas, pues claro, en definitiva.
0: Sí, hay que estar. Entonces, la recomendación es un buen manejo de los alimentos, principalmente eso. También, te iba a preguntar esa parte. Yo tengo la idea, desde hace muchos años hablaba de las aguas rodadas, ¿no? Que los, ¿cómo se llaman los que van en el pozole? Rábanos, ¿no? Rábanos, sí. Todo lo que son, ese tipo de cosas que a veces las riegan con aguas rodadas, que finalmente, pues bueno, no son tan limpias las aguas con las que están regando, ¿no?
1: Claro, sí, ese también es un problema que tenemos a nivel mundial y salud pública, lo que son este tipo de aguas, porque de ahí es donde, y más ahorita que cómo se cultivan las porciones y los problemas que tenemos en la actualidad a nivel gastrointestinal, y mucho tiene que ver precisamente con este tipo de, ahora sí que, de cultivos y cómo se cultiva. Esencial también el agua que nosotros tomamos, eso es importante porque podría haber un proceso también adecuado, porque si te tomamos también o ingerimos lo que es un agua contaminada, también vamos a tener algunas infecciones.
0: Así es. Bueno, pues vamos a tener oportunidad ya después de ir avanzando y platicando. Obviamente que también supervisar ante la presencia ahorita, tomando en cuenta esto, ante la presencia de diarrea, es importantísimo que papá y mamá, que los familiares del abuelito o la abuelita lleven de inmediato atención médica para un diagnóstico. ¿Es así?
1: Así es, de acuerdísimo.
0: Y sí. Ahora, ¿qué pueden hacer? ¿Se hace un cultivo con el excremento para poder determinar si hay este parásito, la ciclosporiasis?
1: Sí, de hecho, nosotros pensando en específicamente en parásitos, hacemos algo que se llama coproparasitoscópico, buscando precisamente parásitos, incluso tres muestras. Sí, claro. Y descartando cuestiones, son cultivos de otras bacterias, en definitiva.
0: Y finalmente preguntarte, ¿qué tan conveniente es usar o abusar del tema los medicamentos para los animales, la amibiasis? ¿Qué tan conveniente es, qué tan recomendable? ¿Tiene que ser prescrito por un médico?
1: Sí, en definitiva, y ese es un tema súper importante. De hecho, todos los medicamentos, ya sean para hongos, ya sean para bacterias, ya sean para parásitos, siempre tienen que estar recomendados por un profesional de la salud. A veces tenemos la idea de desparasitarnos. Sí. A veces les digo que cada 6 meses, cada 12 meses. Sin embargo, les digo, nosotros tenemos igual, como bacterias buenas, tenemos también algunos parásitos que forman parte de lo que conocemos nosotros como una flora intestinal, también forman parte. Entonces, efectivamente, solamente cuando tenemos como algún síntoma y tenemos ya un diagnóstico o un parásito o una bacteria, como tal, pues dar un tratamiento también adecuado, ya sea con antibióticos o ya sea con antiparasitarios, en definitiva.
0: Sí, para evitar, porque finalmente cuando te pones en antiparasitarios, a veces barre con toda la flora intestinal y puede ser contraproducente, ¿no?
1: Sí, así es, Max, de acuerdo, sí.
0: Bien, pues aprecio mucho la oportunidad de que nos des buenas noticias, doctor, y que nos compartas información importante. Muchísimas gracias, doctor. Qué gusto.
1: No, de qué, Max. Al contrario, un gusto. Estoy muy bien.
0: Muy buenos días. Gracias al doctor Saúl Cuevas.
1: Muy bien, hasta luego.
0: Buenos días. Él es infectólogo. Pueden comunicarse con él para atención, cualquier tipo de atención relacionada con estos padecimientos, infecciones recurrentes o prolongadas, enfermedades infecciosas o raras, infecciones hospitalarias o relacionadas con procedimientos médicos, que esa es una parte importantísima, ¿no? Hay que tener mucho cuidado y no que, no, porque otro mató un tecito. No se pongan en esas condiciones. Asesoramiento para enfermedades tropicales tras viajar, ¿no? Que de repente agarré una bacteria. Cuando fui yo a un país, había un brote de salmonela. Entonces hay que tener ese tipo de cuidados. Y hay que también poner extrema. Hay que estar platicando con las personas, con los lugareños, pues para saber cómo son las cosas, ¿no? Así es que, bueno, 312-30-84700, emergencias a WhatsApp, 335-331-86. Así las cosas. El doctor es Saúl Cuevas. El doctor es infectólogo y tiene también atención médica interna. La pausa, regresamos.
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0: Once 31 3 10 80, el teléfono para que te comuniques. Recordamos, nada más le recordamos, fíjense, le recordamos la enfermedad esta de la churrira, ciclosporiasis, ya nos dijo el doctor Saúl Cuevas. Lavar bien los alimentos, las verduras, principalmente las frutas, y desinfectar las bolsitas y desinfectarlas, aun cuando ya diga la bolsita ya está lavado, para que no trabajes y la compartas. No, hay que darles otra lavada y hay que ponerlas con las gotitas estas, ¿no? No se confíe. Ante la presencia de diarrea, inmediatamente, ahorita por protocolo, hay que hacerlo. Es decir, hay que llevar a las personas atención médica y que den el diagnóstico, le den un buen diagnóstico, ¿sabe? Esa es la parte más importante que tiene que hacer.

0: colocaron un candado en la puerta que ya no permite el acceso, pero no sabemos si es por parte de alguna dependencia y que debemos esperar para poder hacer uso de las instalaciones. Muchas gracias por tu ayuda. Le vamos a preguntar a Alejandro Rodríguez. En este momento le vamos a mandar, ¿vale? Ahí está. Otra denuncia, ya cayeron por el libramiento. ¿De quién corresponde esa carga de libramiento? Pues debe ser el gobierno del estado, ¿no? Ya cayó un auto, que era un Mazdita, un Mazda. Bueno, es un auto negro. Le dieron en la torre, en el bache, ¿no? Y luego más adelante otra vez cayó otro, ¿no? ¿Son dos carros? Son dos carros. Ahí está otro adelante que están. Dos personas que se vieron afectadas, ya se les fastidió el día. Desde muy temprano estaban reportando esto. Así es que, ¿qué les cuesta poner balastro? Pongan balastro, chingado. Pues no le estamos exigiendo otra cosa. Pongan balastro, ¿sale? Ahora sí, nos vamos. Hay otra más. Buenos días, quisiera reportar el crecimiento del segmento de noticias. En todas las comunidades de Villa de Álvarez tenemos muchas luminarias descompuestas. Ya tenemos bastante tiempo reportándolas al municipio y solo dan pretextos. Así. En todas las comunidades rurales del municipio. Pónganos, por favor, de qué comunidad nos llama y pónganos también una foto. La verdad es que no porque no les crea, para mandárselos a las autoridades y hacer una documentar esta parte, ¿no? Ese es el tema que está sucediendo, para que usted nos ayude con esta parte, ¿sale? Pues ahora sí, ya con la oportunidad de haber cumplido la misión de hoy, le agradecemos a mi compañera en controles técnicos, Jackie Ocio. Se quedan con su buena vibra la música y por supuesto agradecemos la oportunidad de conversar esta mañana con todas y con todos ustedes. Gracias a la producción, mi compañera Yadira Batista, en esta jornada informativa. Y regresamos 2:00 p.m, Dios mediante, con todos los detalles de la jornada informativa 92.5 Noticias. Soy Max Cortés y usted está veraz y oportunamente informado. Le mando un saludo a Rox. Ayer me confundieron sangre. Vamos a seguir checando si les vamos a pedir apoyo para ver si hay necesidad de conseguir más donadores de sangre. Afortunadamente, pues le fue bien ayer con la primera transfusión y vamos a ver qué pasa con los temas de ayer. Sale, les mandamos un abrazo fuerte a Rox, un abrazo fuerte, hermana. Hay datos importantes, regresamos 2:00 p.m.
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0: 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Son las 9:04.
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0: 5. Yo soy Yaya Rodríguez, muy bien acompañado por Jackie Orio. ¿Cómo estás, Jackie Orio?
1: ¿Cómo estás, Guaranais? Qué gusto saludarlos. Buenos días, ¿cómo están? 9:11 a.m. Buenos días. Se llegó un día más, martes 21 de julio ya del 2026. Esperando se encuentren de maravilla. Le damos la bienvenida a nuestro compañero Rutapía, que ya está con nosotros, listo y preparado para enfrentarse en este martes de enfrentamientos. Vaya la redundancia. Te enfrento, nos enfrentamos. Sí, sí, veo, claro. Vamos a elegir nuestras melodías. Ya sabe, feliz martes. Le prepare su teléfono, prepare su WhatsApp, que el directo a cabina. Usted, ¿cómo va a votar? Después de que digamos las tres melodías que están compitiendo y que la hayamos presentado, ¿verdad? Que se las presentamos 10 segundos. No me oyó. Ay. Que nomás la presentamos 10 segundos. Y si se pasa de 10 segundos, hay mano negra en este día. Y pediremos justicia.
0: Ok, yo voy a querer la de. Hablando de los Tigres del Norte. Hoy vamos a empezar con Tigres, ¿no?
1: Con lo que tú quieras, ¿sí? Ahí está.
0: Tigres del Norte. Échale, pues. Tigres del Norte, vamos a ver.
1: Ah, es un historial.
0: Ahí están.
1: Un historial muy largo, pero muy bueno, por supuesto. Usted decidirá ahorita que esté en
0: la. Yo quiero la del señor locutor. Oiga, señor locutor.
1: Yo agarré la mesa del rincón. ¿Y tú, Ruth?
0: Andas con todo hoy, ¿eh?
1: O sea, mijo, pues ya traigo atorado aquí un desahogo, pero hasta el viernes nos desahogamos. Desahogo de Anes Despecho, el de nosotros, o sea, pues viene siendo lo mismo, nos desahogamos con la música que queremos dedicar sin dañar a nadie, sin decir nombres. Y Ruth, la de okay, perfecto.
0: Está,
1: entonces, bueno, vamos a comenzar con el primer enfrentamiento en esta mañana. Repetimos, después de que mencionemos las melodías, usted ya va a poder empezar a votar, ya sea por el nombre de nosotros o por el nombre de las canciones. ¿Va que va?
0: Muy bien, 312-31-310-80, señores y señores, estamos en vivo y empezamos los martes de enfrentamiento. ¿Cómo dice DJ rápidamente?
1: Piedra, papel o tijera. 1, 2, 3.
0: Ruth nos ganó.
1: Espérate, ya se me atoró. Piedra, papel o tijera. Piedra, papel o tijera. Y Teddy, 1, 2, 3, va, okay, listo.
0: Empieza Ruth, la canción de Ruth se llama La Reunión y es de los Tigres del Norte.

0: la mami, se llama La Mesa del Rincón.
1: Era un bailar así de cartoncito, mijo, véngase, muy de mañana. Ahí está La Mesa del Rincón, esa es la mía y la tuya, Checho Rodríguez.
0: Hola, señor locutor.
2: Bueno, ¿quién tengo el gusto?
1: Así decimos.
3: Hola, señor locutor. ¡Ah!
0: 312-31-310-80, una vez empieza a votar ya. 312-31-310-80, están llegando. Mesa el Rincón, Yeyo, dos, Yeyo la Reunión, Yeyo, Yeyo, Yeyo, Yeyo, ganador, gracias, señores, señores, los quiero mucho.
1: Ganó la Mesa del Rincón también.
0: No, mira, Yeyo, más, abajo, bájale más. Ahí está, Yeyo, Yeyo, Yeyo y Yeyo, ahí está.
1: Pero también ganó la Mesa del Rincón.
0: Entonces nos vamos, señores, recuerden que su voto por Yeyo vale un peso y el 22 de diciembre los veo aquí nomás.

0: 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Son las 9:17. 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

0: Prepárese, prepárese, 9:25. Buenos días, ya desayunó, almuerce, desayune, consiéntase en esta mañana.
1: Ahí está, seguimos aquí nomás en la mejor 92.5. Jackie Orio, Ruth Tapia, Yeyo Rodríguez. Y nos vamos con el siguiente enfrentamiento. Es de unos, ¿qué serán? ¿Unos animales también? Los tigres del norte eran...
0: Puro tigre, ¿eran los tigres? Ah, estos son los tucanes. Los tucanes de Tijuana. ¿Cómo le hace el tucán?
1: No, es como un...
0: Tiene un sonido bien raro.
1: Paloma, ¿no?
0: ¡Cucú! No lo sé.
1: ¿Cómo le hacen los tucanes? ¡Sí! Ahora pues, nos dos niños los tucanes, ya, señores. ¿Piedra, papel o tijera?
0: Piedra, papel o tijera. Sí. Uno, dos, tres. Mira. Y otra vez. Piedra, papel o tijera. ¿Otra vez? Piedra, papel o tijera.
1: Nos gana Ruth.
0: Piedra, papel o tijera.
1: Uno, dos,
0: uno,
1: tres.
0: Dos, tres.
1: Ruth. Empieza Ruth con su canción y se llama ¡Andamos!
0: ¿Ready? ¿Ready?
2: ¿Cómo andamos?
0: ¿Ready?
2: ¿Andamos ready?
0: ¿Ready? ¿Y si anda ready o no anda ready?
1: La de la mami se llama 6 pies abajo.
0: ¡Hijo! ¡Hijo del maíz! Así me van a dejar 6 pies abajo nomás. Esos son los tucanes, tucanes, tucanes.
1: Y la mía se llama La Chona. ¡Épale! ¡Solo!
0: ¡Abajo!
1: ¡Quiere volar! ¡Quiere volar!
0: La nueva moda, sí, sí. Hasta que venga el manager.
1: Mami, mami.
0: Muchas gracias, Maribel. Muchas gracias.
1: Gracias, Hugo.
0: ¡Gracias! ¡Nos vamos! Gracias, mi Freddy.
1: Y ganó la...
0: Seis pies abajo.
1: Muy bien.
0: ¡Vámonos!
1: Nos vamos con 6 pies abajo. ¡Aquí nomás!
0: ¡Es lo mejor!

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0: 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Son las 9 con 30 minutos.
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Coronel, pues salió al escenario, interpretó ahí una rola con una amiga muy cercana, ¿verdad?, de ella. Y pues todo mundo, órale, qué rollo, ¿no? O sea, sí sorprende, pues, que la esposa... De

0: chiquitito. No, no, que ni asustan, porque no estuviéramos aquí, estuviéramos con el Jesús en la boca.
1: Ahora nos vamos con puro duelo de animales.
0: Ah, sí, encontramos muchos, ¿eh? Sí, sí, les vamos a dar duro y tupido hoy, zoológico aquí, dijera Alfredo Olivas, y el zoológico. Bueno, dice así, piedra, papel o tijera. Recuerden que esto es un programa con legalidad y justicia. El piedra, papel o tijera nunca falla.
1: Ruth a ti y yo a Ruth, ¿no?
0: Ajá, Ruth a mí.
1: O sea, yo maté a Ruth y tú a Ruth a ti.
0: Ajá.
1: Entonces, uno, dos, tres. Como ¿qué? Siempre.
0: ¿Qué hicieras?
1: Bueno, empiezo yo entonces, señores. Mi canción es de los tigrillos y se llama
2: Vampiresa.
0: Cáiganse el ajo, échenle ajo.
1: ¡Chupa de vampiresa!
0: ¡Ey, traes el chup! El chupeteón. La de Ruth. El bere bere ben. El bere bere ben. Así dice la canción, ¿no? Eso. Esa es la de Ruth. Y la mía, ¿por cuánto me lo das? ¿Por cuánto me lo das, chiquito? ¡Sí! Vamos a ponernos a bailar, las tres melodías están muy buenas, son para ponernos a bailar. ¿Por cuánto me lo das? Es la mía, la de Yoyo Vampiresa y la de Ruth. El ben, ben, ben, ben, ben, ben, ben, ben, ben, ¿por cuánto me lo das?
1: Yeyo, gracias.
0: Por 20 pesos.
1: Recuerden que cada
0: gracias,
1: peso es por
0: mi
1: mí
0: güera preciosa.
1: Yeyo, gracias, ahora sí. Ya pueden pasar el 22 de diciembre por su peso. Señores, la vampiresa.
0: ¿Ah, no el 21?
1: ¡Chúpame, vampiresa! ¡Aquí no va!
0: La mejor.

0: te quedas pobre. ¿Para qué andan preguntando? 9:39, seguimos con otro enfrentamiento. Recordemos, legalidad, piedra, papel o tijera. Tendremos muchos animales. Sí, tenemos grupos con nombres de animales. Piedra, papel o tijera. Y te ganamos. Ajá. Piedra, papel o tijera. Y me ganaste.
1: Ruth, mami, y ya entonces así va. Señoras y señores, nos vamos con otro animal y se llama el coyote.
0: Esa es la de Ruth, se llama Nunca, de los Nunca. Muy buena rola, ¿eh? Tenía rato que no la escuchaba.
1: Esa es la de Ruth. Mami, se llama.
0: La mía. ¡Ah! Me pide.
1: Muchacho alegre. Suspiro. Ya puedo empezar a votar. 312-33-80.
0: El muchacho alegre, nunca de los nunca. Suspiros, nunca de los nunca. El muchacho alegre, 312-31. La de Ruth, con gusto. La de Ruth.
1: Yello, ahí estámonos. Suspiros, vámonos, pues. Gracias, señoras y señores, otra vez, los quiero mucho. Besotes.
0: ¿Quién fue el pidió el muchacho alegre?
1: Aquí estaba triste.
0: Abajo. Ay, ya. Mami, es que se fue. ¡Vámonos!
1: Aquí nomás, gracias. ¡Cómo los quiero!

0: Se acabó. Se le acabó el aire a nuestro cantante. 9:44, seguimos con más desde esta cabina. Estamos completamente en vivo. Déjenme saludar por este lado porque luego se me quedan acá los saludos y luego ando engordando por quedarme con los saludos. No quiero engordar ya de por sí. Dice por acá, hola, bonito día. Dice, aparecí, no andaba muerto, andaba de parranda. Parece que puro trabajo. Aquí andamos, salúdame a don Marco, que ya se le quedó el don Marco. Del Prieto de Coqui, de parte de su güerita Liz, desde acá, desde Los Ángeles, que lo quiero mucho. Y si le pone una canción de Joan Sebastián, El Primer Tonto. Hoy andamos el en con eso, mi Liz preciosa. Ahorita la vamos a poner a competir para que votes, ¿va? Ahorita le ponemos al señor Joan Sebastián.
1: Hoy ahora nos vamos con otros animales. Ahora son los alacranes musical.
0: Cuidado, cuidado. Piedra, papel o tijera, piedra, papel o tijera.
2: Me ganaron.
0: Piedra, papel o tijera. Y me ganaste.
1: Ahí está Ruth, mami y yo. Entonces nos vamos con alacranes musical. Ruth, empieza con dame.
0: Báilale, Ruth, báilale. Eso, sí bailó. Es el dame tu amor, dame tu amor.
1: Ya. Y nos vamos con la de la mami, se llama.
0: Por amarte así. ¿Es la de Enrique Iglesias? Por amar, ¿sí, edad? Sí. Por amarte, sí.
1: Y la mía se llama Vete ya.
0: Báilale, pues, baila. Esos son los alacranes en este día, en esta
1: ya
0: mañana.
1: Ya pueden empezar a votar. 3, 12, 30.
0: Por amarte así.
1: Yello, por amarte así. Van dos, Yello.
0: Por amarte así, dame tu amor y vete ya. Gaby, ¿cómo estás? Bonita mañana para ti, preciosa. Qué gusto que te reportes.
1: Bello, gracias, Janet. Gracias. Sí, ganamos, sí. Señores. Nos vamos con Vete ya, como los quiero. Qué arrasado hoy, ¿eh?
0: Pero baila, por favor.

0: 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Son las 9:48.
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0: Oigan, el siguiente enfrentamiento es de un cardenal o cardenal. Refiere a un cardenal norteño. Es un ave de 21 a 23 centímetros con un penacho distintivo. Los machos destacan por su plumaje rojo, brillante y máscara negra. Mientras que las hembras tienen tonos cafés y rojo opaco. Esto es pues bien del norte.
1: Paco,
0: mira, no.
1: Rojo opaco.
0: Mira, qué bonito.
1: Sí,
0: así que va a maquillarte un día así de rojo.
1: De hecho, hay un equipo de béisbol que se llama Los Cardenales.
0: Sí, sí, aquí son los cardenales de la Unión que nos ponen bien sabroso a la tarde. Así es que vámonos, el piedra, papel o tijera, 8 minutos y las 10 de la mañana. Son los cardenales, piedra, papel o tijera.
1: Yo agarro, tú. Entonces.
0: 1, 2, 3.
1: 1, 2, 3, ¿no? 1, 2, 3. Porque yo tenía tijera.
0: Huyo casi.
1: Ajá. No, pero yo lo mato y tú me matas a mí. 1, 2, 3.
0: Ah, ok.
1: Ajá.
0: Dime, ok, va.
1: Tú gana. La mami es la primera que saca su canción y se llama.
0: ¡Ah!
1: ¡Que nadie sepa!
0: ¡Juá! ¡Hijo! Dice el otro. ¡Que nadie sepa! Son los cardenales. Sí, los cardenales aquí. Es la mejor.
1: La mía se llama Belleza de Cantina.
0: Pero si sabías la historia detrás de la belleza de cantina. No es ella, es él.
1: El señor de las canas, ese
0: Rutapial, el que señor. También el señor de las canas.
1: Buenos días, la mami.
0: Ruth. Que nadie sepa, gracias, yello, buenos días, yello. Gracias.
1: Yello, sí, señores. ¡Cómo los quiero!
0: Disfrútalo.
1: Aquí nomás, la mejor belleza de cantina.
0: 7 minutos y las 10 de la mañana.

0: amiga Jenny Rivera, que es la mariposa de barrio.
1: Ándale, ahorita vamos, ¿cómo no? Y luego, ahorita
0: les... La Zaina.
1: Y luego nos vamos a ir con las canciones que tienen animales en sus canciones. Entonces, bueno, 2 minutos y las 10 de la mañana, dos con el potrillo, piedra, papel o tijera, piedra, papel o tijera. Chuc, chuc. Corto.
0: Tú a Rudy, yo a Di, entonces uno, dos, tres, ¿no?
1: Okay. Ajá.
0: Empiezo yo, o sea, señores, la mía se llama Como quien pierde una estrella, de Alejandro Fernández.
1: Es el potrillo, ¿eh? Es
2: la mía.
1: Es la de yo.
0: Te quiero. Y la de la mami se llama Mátalas.
1: Uy, pero con besos y caricias, chiquitos, preciosos.
0: Y la de Ruth se llama Es la mujer. Ruth es la mujer.
1: Ruth es la mujer. O en otra vida fue mujer. Gracias, muchacho. Mátalas. Es la mujer o como quien pierde una estrella.
0: Mátalas. Uno,
1: gracias.
0: Uno,
1: vámonos matándonos a besos. ¡Mua! ¡Mua! ¡Mua! Mátalas, ya gané. Échale. Suéltaselo, Ruth.
0: ¿Sí?
1: Sí.
3: Voto por voto.

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0: mejor 92.5, son las 10:04 de la mañana, mami, y estamos con duelo de animales.
1: Todavía las jilguerillas. ¿Quiénes son las jilguerillas? Unos animales, unos pajaritos ahí.
0: Un pajarillo.
1: Un pajarillo. Ahí está, bueno. Ahorita con las jilguerillas, por supuesto, son los tres melodías de las jilguerillas, 10:04. Piedra, papel o tijera.
0: Ronda.
1: Piedra, papel o tijera. Mira, papel o tijera. Y uno, dos, tres, listo.
0: Y la canción de Ruth se llama Busca otro amor, es de las jilguerillas.
1: ¡Ah! Hoy no más. Lo voy a sentir en...
0: La de la mami se llama El Novillo, no, es la mía.
1: O sea, decídense. El Novillo Despuntado, esa es la mía.
0: Y la mía se llama Tristes Recuerdos.
1: Es que las jilguerillas en su época, ¿cómo no? Ponte las tres, dice.
0: A ver, vamos a ver.
1: Y si hacemos. Ahí está, pongan las tres, gracias, gracias, vámonos.
0: Pongan las tres, llama, el novillo, mami, yeyo, la mami,
1: gracias.
0: Yeyo, busco otro amor.
1: Todas están buenas, oigan, todas están buenas.
0: Gané yo, ¿no?
1: Bien. A
0: ver. Sí, ahí está.
1: Uno, dos, tres, tira, uno, dos, tres, gané yo.
0: Yeyo, la mami.
1: El novillo, luego yo y luego yo.
0: Ok, vámonos pues con el novillo despuntado, ganadora la mami.
1: Y ahorita ponemos las tres, hombre.
0: Aquí nomás.
1: Que sea la hora de las jilguerillas.

0: 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Son las 10:08.
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0: Ay, que le, perdón, gracias. Salud.
1: Seguimos aquí nomás en la mejor 92.5, mami.
0: Ay, me dolió. ¿Sí? 10 con 15 minutos. Qué rápido, qué lento y qué rápido se está pasando la mano.
1: Estamos hablando hoy con los enfrentamientos de animales y el día de hoy le toca a Jenny Rivera, que es la mariposa de barrio.
0: Así es, esta mariposa que ha dejado una buena música durante estos años y pues bueno, la seguimos recordando, esperemos siga viva, pronto haga su aparición. No, les va a dar el camafán a muchos. Dice también a los mecánicos que
1: saben de lujo.
0: Yo volé, ¿cómo están? Ahí está, vámonos pues. Piedra, papel o tijera, la diva de la banda, la mariposa de barrio. 3, 2, 1. Piedra.
1: Yo soy el 3.
0: Te corté.
1: Ok, entonces mami, y empezamos con la mami. Su canción de la mariposa de barrio es
0: Paloma Negra. Paloma Negra.
1: La paloma negra, Ruth, esa es la que pedí
0: a todos les gusta.
1: La de Ruth se llama No llega el olvido.
0: ¿Ah, sí, Ruth? Andas con la mariposa de barrio. Y no, no llega. Se está haciendo tonto. Mira, allá está en aquella oficina.
1: Y la mía se llama Basta Ya.
0: Tiriri. Tiriri.
1: Paloma Negra. Las tres.
0: Paloma Negra, todas. Todas están buenas. No llega el olvido. No pasa ya y Paloma Negra. No llega el olvido. Mami, uno. Muchas gracias. Okay. Paloma Negra, 2-1.
1: Yello, gracias.
0: 2-1. Paloma Negra, 1-2.
1: Buen día, Yello. La mami, gracias. Ganadora, la mami, ¿no?
0: Vámonos, sí.
1: La mami, ganadora, aquí nomás.
0: Paloma Negra, súbale, 10 con 17.

0: 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Son las 10 con 21 minutos.
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Oigan, 10:26, déjenme mando mi más sentido pésame a la familia del señor Carlos Urbano Carrión Paz, hasta Ciudad Guzmán, Jalisco, por su sensible fallecimiento. El señor Carlos Carrión, pues, estuvo en el mundo de la radio, y algunos lo conocieron, algunos lo escucharon, y pues, ahorita me cayó el 20 y sí, nos tocó saludarlo hace un par de años por allá en Ciudad Guzmán. Y pues bueno, gracias a don Toño, que nos hizo el favor de compartir la información. Y pues bueno, descanse en paz, don Carlos, un gusto verlo conocido allá en Ciudad Guzmán. Así es que así estamos hoy. Les repito, la vida es un estamos de pasada. Y así. Así es que, pues bueno, vamos a seguir con enfrentamiento musical. Vamos a música. Regresamos con... la que quieras, suelta esa. Ahorita la soltamos.

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Son las 10 con 36 minutos. 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
1: 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El regreso a clases está a la vuelta de la esquina.

0: hemos tratado de sacar de... Es que son muchas melodías con animales, grupos con animales. Pero sí estuvo chido hoy, está siendo padrísimo. Porque mira, ya bailamos la del caracol, sopa de caracol. ¡Hey! Ta, ta, ta, ta, ta. Y luego la de no bailes de caballito, que te van a regañar.
1: ¿Cómo te dice tu papá?
0: ¿Cómo? ¿Otra vez?
1: ¿Cómo te dice tu papá?
0: ¿No? Ay, chiquitita linda, pechocha, ¿verdad?
1: Y es con 42 de la mañana, ya aquí, qué rápido. Y hoy, ahora seguimos con los animalitos.
0: Hoy seguimos con los animalitos. Hoy es día del perro, hoy es día mundial del perro, del wow, wow, wow, wow, wow, wow. Así es que para que consienta a su mascota, si usted tiene perrito en casa, cuídelo, dele de comer, báñelo, esterilícelo, cuídelo, ¿verdad?
1: Llévelo a vacunar.
0: Así es, llévelo a sus consultas, no se automedique al perrito y cuiden a estos mascotas, a los fieles amigos, por supuesto, que nos dan amor, compañía y nos escuchan.
1: Muy bien, y ahora tenemos bailes de animales.
0: Así es, está... piedra, papel o tijera. O la soltamos así como quieran, piedra, papel o tijera. Te corté, me cortaste...
1: Ella te a ti y él a mí, 1, 2, 3.
0: Ok,
1: entonces nos vamos. La de Ruth se llama El baile del sapito.
0: ¡Bien, ¿te gusta el sapito? ¡Ay, qué tiempos aquellos! Lo vamos a preparar un especial de Jenny. ¡Ey! ¡Ey! ¿Te acuerdas de esta rola? ¡Qué bonito! Esa es la de Ruth. La de Jets es El baile del oso.
1: ¡El baile del oso! Con Merenglas.
0: ¡Ay! Baile de cadera, cadera, hombro, y la mía se llama El baile del perrito que estaban haciendo. Wow, wow, puros bailes para amanecer esta mañana. Espero nos estén acompañando 312-31-380. El baile del perrito, el baile del sapito o el baile del oso.
1: El baile del perrito, mira, puso un perrito.
0: Esa preciosa, muchas gracias. Pongan las tres. ¿Podríamos? ¿Cómo no? Gracias por estar votando. 3-2, el baile del oso, el baile del perrito o el baile del sapito. 3-12-31-3-10-80. Usted puede votar. Yo.
1: Gracias.
0: El baile del perrito. Gracias, preciosa Alonso. Muchas Yo. Gracias.
1: Gracias, Hugo.
0: 3-12-31-3-10-80. Hoy son los animales.
1: El baile del oso.
0: ¿Y cómo baila el oso? ¿Cintura? 312-31-3-10-80. Queremos que usted también baile. Si está preparando la comida, el desayuno, anda en su vehículo manejando, pues ahí mínimo taxi, se estire, ¿no? Claro, estire la cintura, estire la espalda, o se de planamente se ponga a bailar. 312-31-3-10-80. Enfrentamiento musical de puros bailes de animales. El baile del sapito, el baile del perrito y el baile del oso. ¿Tienes perrito en casa?
1: No, y no tienes. ¿Tienes perrito, Ruth?
0: Tienes, no. Gato. Ok. Todavía no existe el de gato, espérame. ¿Tú tienes perro?
1: Sí.
0: ¿Cómo se llama tu perrito?
1: Se llama Kiara, es una perrita.
0: Una perrita. El perrito. Vamos, 2-2, el baile del perrito y el baile del oso. ¿Quién ganará? ¿El perro, el oso o el sapito? Dice la...
1: El perro oso. Perro,
0: el perro,
1: oso.
0: El gato y yo. Es la ro... pero eso es una rola.
1: Perro oso.
0: Mañana me la pones, Ruth, esa, el perro, el gato y yo.
1: El
0: huitlacoche es
1: hoy
0: un
1: se casó,
0: es un animal,
1: un pájaro también.
0: También, ¿no? No, ¿sí? No, el huitlacoche no es el que se come.
1: No, ese es el baile del perrito, ese es el huitlacoche. Es que es el baile del huitlacoche.
0: Se casó con quién se casó el huitlacoche,
1: se
0: entonces.
1: Casó el huitlacoche.
0: Vamos a investigar ahí, déjale hablar a Karim.
1: Ay, el baile del perrito aquí nomás.

0: 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Son las 10:50.
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0: Oigan, 10:53 minutos, ya estamos en la parte final. Si se dieron cuenta, todas las canciones, a excepciones, fueron de Animalitos, el Pelén. Tenemos ya por último este enfrentamiento. Usted votará por la canción que usted quiere escuchar. Si llegan a tener empate, pues salen a las 2 o salen a las 3. Usted escoge.
1: Ya son las 10:54 y nos vamos con canciones de animales. Tenemos por ahí baile del gavilán.
0: El baile del gavilán.
1: Con el baile del gorila.
0: Y el baile del pingüino.
1: Hoy. Esa es la mía. La de Jackie se llama
0: El baile de gorila. Todas están buenas. Levantamos las manos arriba. Esto es para clase de aerobics. Saludos a las que van a la aerobics, a la zumba.
1: Y se llama El baile del pingüino.
2: Nadie se quede sentado.
0: Nadie se quede sentado. ¡Ey! ¡Ey! ¡Ey! ¡Ey! ¡Ey! ¡Ey! ¡Vámonos! Es el baile del pingüino, de las es que todas están buenas.
1: Bello. ¡Vámonos pues! La mía, es más, les ponemos las tres, ¿no?
0: ¡Vámonos! ¡Se alcanzó!
1: ¡Vámonos pues! ¡Gracias!
0: ¡Cirulero!
1: ¡Hasta mañana!
0: ¡Gracias, Ruth!

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0: 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Son las 11 con 6 minutos.
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11 de la mañana con 14 minutos. Me dijeron que hoy es día del perro. Hoy es día del perro. Saludamos a todos los perros. Saludos, con mucho gusto. A ver qué día es el día del gato. Es cierto, estoy hablando en serio. ¿Cuándo será el día del gato? No sé, pero que hoy es el día del perro, me estaban comentando, así que hay que cuidarlos, hay que hacer de la mascota algo, pues obviamente una compañía muy bonita, porque así son los perritos muy nobles, ¿no? Sí, y algunos animalitos, muchos más también. Ah, qué caray. Bueno, seguimos con más música. Entonces, Jorge Alberto Hernández aquí en cabina. Gracias por acompañarnos en la cabina del chamaco. Ahí está mi compañero Pollo, ya ha hecho bolas por allá con todo lo que tiene por allá, las 5 computadoras. Y seguimos con más de la cabina del chamaco. 11 de la mañana, 14 minutos. Vamos a lo que tenemos por aquí, oigan. Aquí le vamos poniendo también de lo que nos van pidiendo, ¿vale? Ok, 312-31-310-80, 312-199-64-90. Música, la cabina del chamaco.

0: son las 11:22.
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30 minutos, bueno, ahí está. Me están pidiendo una canción y dice, chamaco, ponme una canción. ¿Cuál quiere? La de Ladrón de Buena Suerte para Messi. Sí, ¿cómo te? No. Ahí está, el chiste se cuenta solo. Ladrón de Buena Suerte, ponme el apoyo, ¿no? De la memoria, ahorita la ponemos. Que para Messi, cosas de la vida real. Hoy nomás, qué chulado, oiga. Mire, se me puso la piel chinita. Ira. 11 de la mañana con 31 ya, continuamos. Ladrón de Buena Suerte. La cabina del chamaco continúa.

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Son las 11 con 35 minutos.

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0: se está desarrollando en un círculo, va a cantar de eso, ¿verdad? Yo no digo que se haga apología de nada, ni que se hable de cosas feas en las canciones, ni mucho menos, pero también a respetar a los artistas, ¿verdad? A los creativos, pero bueno, es todo un tema. Por lo pronto, ahí está, México Canta 2026 con énfasis en el urbano. ¡Corta!
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0: 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Son las 12 con 3 minutos.
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1: Bueno, es hora de continuar con esta programación chirilla de hoy. Un saludo con mucho gusto para toda la gente que está por acá. Al celular 312-199-6490. Dice, qué bonita imagen la señora presidenta con Donald Trump y su colega de allá de Estados Unidos. El colega sería, ¿no? En este caso, Canadá, ¿no? Ok, bueno. Hola, chamaco, ¿qué tal? ¿Cómo estás? Saludos, Kyle, el Callejón del Hambre. Callejón del Hambre, dígame dónde está y a lo mejor por ahí hacemos un sindicato porque hay muchos que pasamos por ello. El Callejón del Hambre. Ay, no más, chulada. Tu banquito chocomilero y luego tu tortuga y toda la cosa, ¿no? Un saludo para la raza de Caleras, al Pinky, al Saulo, Jairo, Robe, a la Checha, al Pepe, al Chupa, al Elote Quemado de Madrid, al Héctor Rebolledo, que es trailero de Utsa, al Cholo y al Unga. Oiga, nunca habían pasado tantos automóviles por esos rumbos, ¿no? Ahora que está por allá la carretera, que es el desahogo para la gente que va o la gente que viene para acá al Paso a Colima. Chamaco, ponte la del Barrio Pobre con Grupo Laberinto. Saludos para Suchitlán. Barrio Pobre, ¿me la apuntas por ahí, pollo? Barrio Pobre, con gusto. Hola, señora Yolanda, ¿cómo estás? Saludos, con mucho gusto allá en Rincón de López. Gracias por acompañarnos siempre. Hola, ¿qué onda, chamaco? ¿Puedes poner una canción? Lágrimas frente al mar, dedicada para mí. Ánimo y sonrisas. Saludos, ¿quién es? No me dice quién es, pero saludos. Ah, Patricia, sí, ¿cómo no, Pati? Lágrimas frente al mar. De acuerdo. Le voy a platicar un día la historia de esa canción. O se la platico ahorita. Además, se la voy a decir ahorita. Cuando se iba a grabar esa producción, que fue de las mejores que los Johnnys grabaron, todavía con la voz de Zamacona, obvio, tuve la oportunidad de haber grabado esa parte donde habla Marcus Davison. ¿Cómo es que decías? Primero se seca el mar, pero por motivos diversos se puso mal mi padre, no pude asistir a la grabación de allá, los estudios de Marcus Musical, y pues obviamente por default. Qué bueno que pusieron por ahí una gran voz, por cierto, Marcus Davison. Y a lo mejor hasta hubiéramos coincidido por allá y me hubiera dado gusto también, aunque no hubiera quedado yo en la grabación inmortal de esa canción Lágrimas frente al mar. Pero pues no, se me vino abajo esa cuestión, esa oportunidad. Y pues me queda como un grato recuerdo y el agradecimiento para un amigo que es el que era el representante de los Johnnys en aquel entonces, Max. Te mando un saludo con mucho gusto. Y pues no se pudo, ya con boletos en mano para ir allá a los estudios de Marco, y no se me dio, pero lo escucho, se me enchina la piel de todos modos, una gran voz, Marcus Davison, esa etiqueta que le dejó ahí a esa canción. Bueno, punto y aparte, saludos con mucho gusto, chamaco, ¿cómo estás? Bien, mira, aquí diciendo, platicando cosas de la vida real. Hola, ¿qué onda? Una canción, ¿quién se robó el coche? Con la banda El Rey. Pollo, ¿quién se robó el coche? Por ahí anda. ¿Quién se robó el coche? Me gusta mucho porque cuando la trajeron por acá hicieron un relajo a los muchachos de esta banda. Esa canción, la presentación de la del Cochi. Y había una canción también que no era de ellos, pero la del Cochicuino. Cochicuino, cuic, cuic, cuic. Cochicuino, Cochicuino, cuic, cuic, cuic. Qué gacho me oigo. Oye, chamaco, el Callejón del Hambre es en Tecomán. Tacos Navarro, ¿cómo no? Tacos Navarro, el otro día me quise acordar y andaba con la idea de, había un grupo que se llama Los Hermanos Navarro. Y bueno, el caso es de que sí, Tacos Navarro, ahí está en la parte de atrás de lo que viene siendo el portal ahí en Tecomán, Colima, y por allá, cerquita del mercado, sería el mercado Cuauhtémoc, si me equivoco, corríjanme, la gente de Tecomán que me está escuchando, allá por aquellos rumbos, allá Tecomán, Colima, siempre presente Tacos Navarro, taquitos de cabeza de res, desde hace, la última vez que fui, ya eran 50 y tantos años de vida de este taquería. No sé ahorita cuántos son, pero ya tienen muchos años, varias generaciones. Taco Navarro, hermano, saludo con mucho gusto al Callejón del Hambre, allá en Tecomán, Colima. Y lo que estoy viendo precisamente sería lo que viene siendo el andador del mercadito y otros negocios que están y otros que tienen muchos años por allá. Saludos con mucho gusto, ánimo y sonrisas. Vamos a lo que tengo por aquí, que es un corte comercial. Ahorita retornamos. Gracias por mandar los mensajes de donde quiera. Queremos mandar un saludo con mucho gusto a la gente que tiene perritos. Hoy es Día del Perro, hoy es la invitación para que cuiden, que ame, para que los atienda a las mascotitas, ¿vale? ¿Ok? Buenos amigos, ¿sí? Así que, quien tenga un perro, valórelo, porque son buenas compañías, definitivamente. 2 a 23, continuamos.
0: 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Son las 12 con 23 minutos. 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
1: Usted nomás pida y nosotros le complacemos.
2: ¿Cómo es que decías?
1: Primero se seca el mar antes que la llama de mi amor por ti se apague. 12:30, la cabina del chamaco. Continúa.
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0: 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Son las 12 con 35 minutos.
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1: Además son contrastes en nuestra programación porque le ponemos aquí la canción del Cochi. Después de la música romántica, ya sabe usted, para que le llegue el corazón el Cochi. Son ya 12:40, aquí nomás la cabina. Continuamos, banda

0: 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Son las 12:51.
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Son las 12:54.

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0: es la 1:05.
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Vamos con la siguiente canción, propuesta musical para todos ustedes. Sergio Figueroa canta Incompleto. La 1 de la tarde con 9 minutos, 1:09. Continuamos aquí, la cabina Chamaco.

0: 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Es la una con 21 minutos. 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

0: 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Es la 1:33.
1: ¡Qué calor, qué calor!
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0: Que la neta, o sea, vale la pena, sobre todo si tú eres así medio tipo coleccionista, ¿no? Porque un disco en vinil hay gente que ni lo abre, pero te voy a decir algo bien chido, porque pues tú puedes descargar música y tener cuantos mil gigas, ¿verdad?, descargados de música, o puedes estar suscrito a las plataformas, o puedes ser fan de una estación de radio, lo que tú me digas, pero tener un vinilo con el arte, o sea, eso es bien chido, y eso es lo que te están vendiendo ahora, Tito Doble Pr y el compita Peso Pluma en la dinastía de Lucas. ¡Corta!
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1: Aquí andamos todavía, oiga, son ya 12:40, hace una hora, ahorita ya pasó una hora, entonces es la 1:40, 20 minutos para las 2 de la tarde. ¿Continuamos con saludos o qué? Vámonos pues. Ponme por acá en pantalla, Pollo, el 31-3-10-80, porfa, porque hay que sacar saludos, si no, se me quedan por acá, y hay que complacer también. Saludos a todos los carpinteros de Tecomán, de originales del grupo Michoacán del Guasón. A ver, otra vez, al carpinteros de Tecomán, originales de Corupo. Ah, de Corupo, Michoacán. No, yo pensé que grupo de Corupo, Michoacán. Saludos, amigos de Tecomán, Colima, gente de Michoacán. Mucha gente por allá, por cierto, ahí. Tecomán, Colima es un lugar donde mucha gente de aquellos lugares. Saludos, Tecomán, Colima. Gracias por acompañarnos. Vamos con el siguiente, Pollo. 92.5, quinto más, 312-31-310-80. Un saludo para el bello, bello de la cuadrilla del Chino. Echale un grito de doña, me regalo un taco. Ahorita, cómo no. Vamos con el siguiente, 92.5, aquí nomás. Hola, ¿qué onda, chamaco? Mi nombre es Rosa. Buenas tardes, chamaco. La canción de Morena la canta Jorge Chávez. Ahorita la buscamos. Seguimos. Hola, ¿qué onda, chamaco? Labios coquetos de mi compa Omar Valdovinos. Colimense el vato, dice acá. Sale pues, dueño de la Winnie. Hola, otro saludo, chamaco. Bonita transmisión está haciendo. Saludos a mis hijos, Rollito. Es Yoyito, Yoyito. Y a Diana González, de parte de su papá, Eliodoro González. Saludos, amigo Eliodoro. ¿Cómo está su familia? Con gusto. Hoy sí, después, dice, despertaron tarde mis niños. Ay, déjelos. Están de vacaciones, oiga, que disfruten. Sale, vale, ya le tocará a usted. Ok, continuamos, otro saludo más, con mucho gusto, que van llegando. Ahí está, dice, hola, ¿qué onda? Gaby Alonso, nos manda por acá una carita. Sales, la que sigue, Pollo, 92.5, ahí tiene una de voz. Mándale saludos a doña María Mendiola de Soli, que está cumpliendo años, de parte de su hijo, el Barney. Con gusto, ese Barney siempre participa con gusto. Vamos a la siguiente canción, Pollo, son 12:42, 18 minutos para las 2 de la tarde. Tengo una ilusión, y es esta, escuchar a la banda Recodo, una ilusión. ¿Qué tal, Todavía por ir la presencia de el mimoso, Carlos Arabia, todavía estaba el ratón. Ahí está, Recodo, recuerdos, con gusto.

0: 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Es la una con 51 minutos.
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1: Ya nomás para despedir porque el tiempo se viene encima. Qué rápido se pasan las horas, oiga. Por acá estamos haciendo unas chambritas que vamos a regalar, por cierto. Y después le digo para quién son. ¿Sale, vale? Son 6 minutos para las 2 de la tarde. Un saludo con mucho gusto para todas las personas que están escuchando nuestra programación. Allá para el rumbo de Cerro de Ortega, oigan. Allá para adentro, allá para el rumbo de Michoacán. Allá para el rumbo de Palos Marías, Michoacán. Qué bueno que están aquí. Saludos con mucho gusto. Acá para los amigos, acá por el rumbo de Los Riegos. Acá en Michoacán, creo que también es ahí. Los Riegos, acá para el rumbo de Paso de Arrieros, Michoacán. Acá también para el rumbo de Barreras está el Guayabo, Jalisco. Todas esas partes y las rancherías que hay por ahí cerquita, le mandamos un saludo cordial. Y sabe usted que, mire, si no es por FM, frecuencia modulada, que si se le dificulta por la señal, está la amplitud modulada, 1080, como antes, 1080 es más fácil y también hay más potencia. Y también a nivel global, a través de internet, donde hay internet, está la señal de nuestra aplicación 92.5, está en todas partes del mundo, así que nos puede escuchar con mucho gusto. Salud para la gente ya de Estados Unidos, gracias por sus mensajes que nos han mandado el día de hoy, y déjenme ver si tengo por aquí alguno perdido. Sí, hay varios, mira. Hola, chamacos, saludos a mi hijo Daniel Alejandro, hoy es su cumpleaños. Díganos el apellido, por favor. Daniel Alejandro, cumpleaños. Con mucho gusto le mandamos su saludo cordial. Hoy es día del perro, chamaco. Sí, cierto, ya le dijimos a usted. Y quien tenga perros, cuídelos mucho, vaya. No los tuvo allá, no los trepe allá en el solazo porque sufren mucho. Mire, una buena compañía, los perritos son muy nobles. Sí, es sinónimo de pues, ¿cómo lo puedo decir yo? Fraternidad, de cariño, etcétera, etcétera. Y nobleza también. Y también los gatos traen un plus, traen un extra por ahí. La energía de los gatos también es muy importante. A ver cuántos días de gatos también. Hola, chamaco, la canción de La Camisa Manchada con la banda Rancho Viejo, Camisa Manchada. Una canción para el primo de un amigo, dice por acá. Órale. A Dianita, saludos a Dianita. Ánimo y sonrisas. Mando Ramos, te dejé la cachucha ahí con mi mamá, chamaco. Saludos para mi mamá y los compas del diezmo. Saludos, con mucho gusto. Mi compa viendo por acá una flashazo. Me refiero al viaje que hizo para saludar a su jefita. Allá le mandamos saludo cordial. Sí, cómo no, por ahí paso. Ya sé dónde es. Con mucho gusto. Mando. Vámonos, gracias. Pollo allá en control técnico. Jorge Alberto aquí en cabina. Allá viene mi compañero Max Cortés. Y si le ponemos una canción, una de Julián Álvarez, mi estimado. Ahí tenemos una de Julián, la de... Hay una que dice que no es ni tu día de tu santo, algo por el estilo, ¿no? Es más, pon la que quieras, todo lo vas a hacer, pollo, ahí está. Tú eres el que tienes el control, así que haz lo que quieras, mira. Está buena esa canción, se llama Mi Diablo, Mi Santo. Aquí nomás 92.5. Allá para usted que escucha radio, por aquellos rumbos de Ciudad Guzmán, gracias. Allá para Jupla, Jalisco, ánimo, más música.
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Muchísimas gracias. Qué calor hace. En esta jornada informativa les saluda a Max Cortés. Vamos a estar pendientes de la información, de las actividades en esta jornada informativa. Y por supuesto a llevarle los detalles más importantes durante la jornada de hoy. Esté pendiente de esta actividad y por supuesto con mucho gusto le estaremos informando en la frecuencia de la información 92.5 Noticias, a través también de Max Cortés, por supuesto que la información veraz y oportuna. Hay información interesante respecto a lo que ocurre con los temas relacionados con la actividad en esta jornada. Y bueno, pues están los asuntos relacionados con esta dinámica de hoy. Y por supuesto que también son de interés para el auditorio en 92.5 Noticias. Le estamos llevando información importante para que usted quede veraz y oportunamente informado. Las condiciones climatológicas del tiempo, por supuesto, están ya los datos que comentar y compartir. Y pues obviamente que también con el gusto de siempre en esta jornada, la información que ha trascendido en estos temas de la jornada con mis compañeras y compañeros reporteros. Quiero compartirles que hay información de último momento. Pues se está moviendo el tablero político con temas de interés. En el puerto colimense, mi compañero Alejandro Pérez, el PRI de Manzanillo, está haciendo trabajo de campo y en compañía de la ciudadanía, así lo va a conocer la presidenta Daniela Bejarano. Todo un éxito fue la edición 2026 del torneo de surf clásico de verano, el cual reunió a unas 2.500 personas para disfrutar de este espectáculo, así lo da a conocer Jorge Padilla, subsecretario de Turismo. Será el Centro Federal de Conciliación y Registro quien analice y dé el fallo sobre la parte final del sindicato de SSA México, y mientras se resuelve, el inmueble permanecerá cerrado, dice el líder nacional de la CROM, Rodolfo Guzmán. Además, el ayuntamiento continúa brindando mantenimiento y rehabilitación a los medidores de playas de las brisas, con la finalidad de ofrecer espacios agradables y limpios y seguros a visitantes y familias de casa. Muere una persona por lesión con arma de fuego, persona reportada inconsciente en la Albarrada. También se cumplen 6 órdenes de aprehensión por diversos delitos, dice la Fiscalía General del Estado. Además, tendremos información de lo que está ocurriendo con el tema de esta jornada, precisamente que está ocurriendo. Vamos a fijar un posicionamiento en torno a un tema que ocurrió el día de ayer, que necesariamente está sucediendo, algunos temas, parte de los temas que se están presentando en esta información respecto a las entrevistas que realizamos y, por supuesto, algunos temas de interés. Quédese con nosotros. Iniciamos 2 de la tarde con tan solo 5 minutos, 32 grados centígrados. Hay información de lo que está sucediendo en esta jornada y, bueno, pues parte de los temas que se están dando a conocer

0: en 92.5 Noticias. O sea, la pausa, estamos de regreso con más información en esta jornada de hoy. Regresamos.
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0: Estás, muchísimas gracias por sintonizarnos y distinguirnos con su preferencia. Soy Max Cortés y le voy a llevar información veraz y oportuna de la jornada de hoy. Por supuesto, con detalles interesantes que comentar y compartir. Y vamos a estar muy pendientes de esta jornada y, por supuesto, a llevarle de información de las condiciones meteorológicas, de lo que viene aconteciendo en las últimas horas, para la actividad sísmica, que ya le había revelado en la mañana, pues están ocurriendo cosas de interés. Por lo pronto vamos con las condiciones meteorológicas de hoy. Hay condiciones meteorológicas del día de hoy a través del Servicio Meteorológico Nacional. En este caso específico, nos informan que hoy, 21 de julio, hay información importante, información de último momento de lo que está sucediendo de esta jornada. Pues 40 grados centígrados en Esperanza, municipio de Coquimatlán, el día de ayer. La temperatura esta mañana al amanecer en Cuauhtémoc, La Esperanza y Buenavista. En tres espacios, 22 grados centígrados, de acuerdo a los detalles. Le puedo informar que el pronóstico para el día de hoy será de temperaturas de 37 o 40 grados centígrados, las más altas en el estado. En Colima, 34-36, en este momento son 31 grados centígrados. En Manzanillo, 34-36 grados centígrados. Ahora bien, las temperaturas más bajas mañana al amanecer en el estado, de 20-22, en Colima capital, de acuerdo a la información, de 22 a 24, y en Manzanillo de 26 a 28 grados centígrados. El Servicio Meteorológico Nacional nos indica que esta mañana tuvimos un cielo nublado, la mayor parte del día nublado, con probabilidad de chubascos con lluvias puntuales fuertes de 25 a 50 milímetros. Es la información que despliega el Servicio Meteorológico Nacional. También hay un pronóstico extendido para las próximas horas, para 96 horas, en este sentido. Puede usted monitorear todo lo que está ocurriendo, los datos que están generándose en este pronóstico de temperaturas. Y para esta ocasión, los casos que se están registrando en las últimas horas, pues nos indica que no, en el caso de Colima, pues hay una actividad, se van a originar lluvias puntuales muy fuertes en las costas de Colima. Parte de la información. Ayer no hubo lluvias. 2:12 p.m. Tenemos más información hasta el puerto de Manzanillo. Mi compañero Alejandro Pérez. Alex, buen día.
1: 92.5 Noticias, edición vespertina, informando desde el puerto de Manzanillo. El Partido Revolucionario Institucional continúa trabajando y lo está haciendo, según dice su presidenta del Comité Directivo Municipal aquí en Manzanillo, Daniela Bejarano, lo está haciendo muy cercano a la gente, y dijo que cada acción que se está llevando a cabo es precisamente una acción a manera de respuesta por las solicitudes que han estado recibiendo, y dijo también que una de las principales prioridades es el fortalecer a ese instituto político de cara al proceso que estaremos teniendo el próximo año. Dijo que no hay ni la menor duda de que el PRI llegará verdaderamente fortalecido a las próximas elecciones. Continuando con más información, este fin de semana las playas de Miramar se vistieron multicolor y dieron paso a una edición más del torneo clásico de verano Reyes de las Olas, que se lleva a cabo año con año, en donde surfers de diferentes entidades federativas, incluso del extranjero, tuvieron la oportunidad de estar participando en este que ya es todo un torneo clásico aquí en Manzanillo, y en donde, bueno, las condiciones permitieron ver un verdadero espectáculo. Y a decir de la propia Subsecretaría de Turismo del Gobierno del Estado, fueron más de 2.500 las personas que se tuvieron durante los 3 días de competencia. Este ya es un evento que impulsa y que promueve el propio Gobierno del Estado. Así lo dio a conocer el Subsecretario de Turismo, Jorge Padilla. Con respecto al tema de la situación que prevaleció durante todo el día de ayer en las instalaciones del sindicato de la empresa portuaria SSA México, recordará usted que le dimos a conocer que aquí estuvo presente el secretario general o el líder nacional de la CROM, Rodolfo Guzmán, quien dijo que en este momento, bueno, todo queda en manos ya de lo que es precisamente el Centro Federal de Registro, Conciliación y Registro, perdón, Laboral, quienes estarán atendiendo, estarán analizando, estarán viendo a detalle todo lo que aquí aconteció para poder emitir un fallo. En tanto, las instalaciones, el inmueble y todo lo perteneciente a este sindicato queda totalmente inmóvil y ajeno a cualquier persona. Nada ni nadie puede hacer uso de los bienes del inmueble ni de nada que pertenezca a este sindicato. Para concluir, les informo que el ayuntamiento continúa con la rehabilitación de los accesos a la playa en la zona de Las Brisas. Esto lleva como principal objetivo el ofrecer más espacios seguros para todas las familias, pero sobre todo para todos los turistas. De hecho, muchos de estos ya están en funciones y obviamente recibiendo a muchos turistas. Para 92.5 Noticias, informo desde el puerto, Alejandro Pérez.
0: Alejandro Pérez, 2:10, 31 grados centígrados. Hay más detalles de la jornada informativa. Parte de los temas que se están registrando en la jornada de hoy, le quiero comentar y compartir. Estaba actualizando yo unos temas que son de interés y que han estado ocurriendo en la parte sur. No habíamos actualizado todavía no se había actualizado información perdón, de los asuntos de la zona sur de Colima. Y por supuesto, pues es importante destacar que en este tema de trascendencia, pues hay cosas que se tienen que actualizar. Una disculpa. Y que hay que estar actualizando detalles para el manejo de la información. En este sentido, pues vale la pena destacar algunos temas de interés que extraoficialmente se conocen y que nos gustaría compartirles. Vamos a ir a la pausa y después de la pausa compartimos actualizaciones sobre el Arco Sur y el Arco Norte. Regresamos después de la pausa.
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0: Hay más información, hay más detalles de la jornada informativa. Pues hay detalles de lo que está, le estaba compartiendo en estos asuntos de la actividad en el arco norte y el arco sur. Le podemos actualizar de manera extraoficial, que es una actualización de manera extraoficial, porque pues es importante decir que hace falta oficializar algunos temas. ¿En qué aspectos? El aspecto fundamental, el tema del arco sur ha generado una expectativa muy importante respecto al tema de los convenios que se han estado estableciendo. Hay ya un avance considerable que nos enteramos por parte de las y los ciudadanos, lo cual se agradece. Es que en el arco sur, el puente del arco sur, ya quedaron habilitadas las calles como se tenían habilitadas hasta antes de que fuera pues intervenida por parte de Ferromex. Entonces ya quedaron, como estaban construidas originalmente, ya quedaron. Hay seguimiento puntual por parte de las autoridades de la Secretaría de Infraestructura, Comunicaciones y Transportes para tener comunicación con Ferromex. Y obviamente que también no se tiene un resultado definitivo. Hay que esperar qué tipo de convenio se va a establecer, si es que se logran los convenios. Por lo pronto, sigue operando ya el Arco Sur como estaba desde que se inauguró la obra. Además, déjame decirle otro dato muy importante. Se está haciendo una remodelación por parte de la Secretaría de Infraestructura, Comunicaciones y Transportes. La intervención que se hace precisamente en el tema de las rampas se va a atender, se va a nivelar algunos temas importantes. Y también le informo que, de acuerdo a la información que hemos estado consiguiendo, la pintura de los diferentes puentes, que es el puente de Constitución y el puente de lo que viene siendo el Camino Real, o en su defecto el Hospital Regional Universitario, es base de pintura anticorrosión, que es lo que está ocurriendo. Por eso se ve de ese color, ese es el color de la pintura, para después pintarlo. Desconocemos si se va a intervenir igual que el otro puente. Sin embargo, la intervención implica que usted en la noche va manejando y, por ejemplo, en Celsa Virgen, en el puente Celsa Virgen de Beca Ranza, pues sí se nota las señaléticas, las antirreflejantes que está uno observando sobre el puente, la parte de la estructura metálica. Entonces, pues bueno, mientras ello vaya avanzando es mejor. Y algunas partes importantes para la rehabilitación de la iluminación de tercer anillo periférico. Déjeme ir con más información, 2:24 minutos, tengo información de seguridad. No, Elvia Romero, el reporte, buenas tardes, Elvia.
1: A pesar de que se dijo que desde noviembre del año pasado habría todos los protocolos de seguridad vial, esto para garantizar el tránsito seguro, esto por las obras que se están realizando en la carretera Colima-Manzanillo, pues hasta el momento no ha sucedido, así lo dio a conocer la diputada priista Betsaida Pinzón, quien, bueno, recordó que este tema lo llevaron a tribuna, pues es una situación que asegura, pues incluso es inhumana la que se vive al transitar por esta carretera, y bueno, sobre este tema, esto fue lo que comenta.
2: Como diputada local del PRI, bueno, subimos a tribuna respecto a un posicionamiento que fue aprobado por unanimidad de todas las y los diputados presentes, y básicamente es algo que ya se había denunciado en el PRI desde hace mucho tiempo, el tema de la carretera Colima-Manzanillo, una obra que pareciera improvisada, que pareciera que no hubo una planeación adecuada, y que esto ha costado vidas, ha costado dinero, ha costado tiempo, y bueno, para muestra, en estos días pasados vimos una carretera colapsada donde personas referían que tenían que esperar hasta 10 horas en esas filas interminables. 10 horas con personas que tienen una cita médica, que tienen trabajo, que tienen familia que les está esperando. Incluso hasta se había mencionado que había, por ejemplo, en caso de niños, de bebés, sin alimentos, sin agua. Realmente es una condición inhumana lo que está pasando en este colapso. Y sobre todo el tema es evidenciar cómo Morena dice una cosa y hace otra cosa. Porque, por ejemplo, en noviembre anunciaron que iba a haber vigilancia de la Guardia Nacional, que la policía estatal iba a estar en las
3: alternas que son las carreteras estatales, que iba a haber señalamientos, que iba a haber estas bandereras, estas personas que están orientando a los automovilistas, que iba a haber trabajos extensos de 6 de la mañana a 11 de la noche. Y nos damos cuenta, la gente que transita por ese lugar, que esto no ha ocurrido. Que uno pasa, por ejemplo, los sábados por la tarde, los domingos, y las obras están sin trabajadores. Entonces...
1: Y en más información, dames a conocer que luego de asegurar que se siente agradecida esto al realizar la tercera gira estatal, la senadora priista Meli Romero Celis afirmó que también, pues además de este agradecimiento, pues ha logrado detectar cosas muy lamentables en todo el estado, en el que, bueno, pues asegura que las autoridades tienen sumergido a Colima, sobre todo en la falta de atención en el sector salud. Afirmó que como nunca hay carencias en Colima y que todo esto pues se ha constatado en estas giras que ha realizado. Y bueno, esto fue lo que comenta al respecto.
2: Personas en todo el estado de Colima que me recibieron, que me platicaron. Pero también tengo que decir que estoy consternada de lo que me he encontrado. Un estado abandonado completamente en tantos sentidos. Hay una indolencia por parte de las autoridades que sí tienen capacidad de resolver muchas de las necesidades de la ciudadanía, pero simplemente deciden ni siquiera voltear a ver, ni siquiera atender. Y esto les puedo narrar, en materia de salud, es increíble lo que está pasando, el colapso total del sistema de salud, colapso total. Los hospitales no tienen médicos suficientes, no tienen camas suficientes, los pacientes están en sillas de plástico, están dando de alta a personas porque el hospital no tiene material ni elementos para, pues para diagnosticar, para salvar la vida de las personas, les dan de alta y desafortunadamente fallecen al día siguiente o dos. ¿Por qué? Pues evidentemente porque no hicieron lo suficiente. Está una situación aún más grave en las comunidades rurales más alejadas porque no hay médicos en los turnos completos. Las familias por una picadura de alacrán en la madrugada tienen que transitar kilómetros, kilómetros, decenas de kilómetros, poniendo en riesgo la vida de las personas. Es increíble lo que me estoy encontrando en todo el estado, en todo el estado de Colima.
1: Y finalmente darles a conocer que la diputada Lizeth Moreno, al nombre del grupo parlamentario del PRI, presentó una iniciativa que propone crear el Premio Estatal al Mérito en Comercio Exterior y Aduanas. Este galardón busca reconocer la trayectoria y la labor destacada y las aportaciones de quienes impulsan este importante sector en el estado de Colima. Esta iniciativa fue turnada a las comisiones correspondientes para su análisis. Para 92.5 Noticias, Elvia Romero.
0: Más información, hay más detalles de lo que está sucediendo. Pues este es tema que se ha estado planteando por parte de las autoridades, y está el asunto de la propia senadora de la República sobre las críticas que ha hecho por el tema del recorrido que se hizo y donde encontraron algunas inconsistencias. Bueno, antes de ir a la pausa, el gobierno de Colima, que encabeza la gobernadora Indira Vizcaíno Silva a través de la Secretaría de Educación y Cultura del Instituto Colimense del Deporte, abrió la convocatoria para el Muro de Honor del Deporte Colimense 2026 a fin de que la población proponga a personajes destacados de alguna disciplina o que por sus aportaciones al deporte se hayan distinguido en la entidad para recibir lo que es el reconocimiento de mérito al deporte en el marco del Día del Deportista Colimense, que se celebra el 14 de octubre. Va a ser a las 6 de la tarde en el exterior del auditorio Profesor Gutiérrez Romero, Porfirio Gutiérrez Romero, de la Unidad Deportiva José María Morelos y Pavón. Las propuestas individuales pues se recibirán en las oficinas del INCODE con Gabriela Denise López Estrada, encargada de Jefatura de Becas, Premios, Estímulos y Reconocimientos. El correo electrónico es becasincode@gmail.com. De 8 de la mañana a 1 de la tarde, con el cierre del 13 de agosto a las 13 horas. Debiendo cumplir con los requisitos señalados en la convocatoria que anexar el acta de nacimiento original, la carta de antecedentes no penales, currículo deportivo, carta propuesta y formato de inscripción. Para obtener información, las personas interesadas deben acudir o deben consultar, mejor dicho, la página de las convocatorias en la página web www.mutocol.gob.mx/incode. Ahí es la el muro de honor de colimenses, del deporte colimense. Esa es parte de la información que está ocurriendo en esta jornada. También hay una pausa, vamos a la pausa, tenemos información importante en esta jornada informativa, 2:32, regresamos con más de 92.5 Noticias.

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0: información, hay más información de 92.5 Noticias, parte de los temas que se han estado generando. Vamos a compartirles la actualización de la sismicidad de hoy a partir de sismos 3. En la mañana ya iban 8 sismos, en la mañanita, ¿se acuerdan? En la mañana iba 8 sismos, 7 en... hoy te voy a decir en qué parte iban 7. Bueno, son pues nada más para dar seguimiento puntual. ¡Ah, caramba! No. Una corrección, es que aquí hubo un error. Llevan 8 sismos a partir de lo que se presentó. Y, pues bueno, sí es importante no perder de vista. Ya lo actualizamos, sismo magnitud 3, ya actualizando con la información. Recuerden, no corro, no grito, no empujo. Van 52 sismos. Parte de la información que se actualiza. Pero aquí me metió sismos que son a partir de 2. Es el la sismografía, los sismos de manera general. Entonces, déjame volver a filtrarlo, porque es importante no agarrar todos. A partir de magnitud 3, nos indica lo que está ocurriendo. No, efectivamente, sí son 51 sismos. Liberó energía hace unas horas. Hubo un sismo 7.4 en Tehuantepec, Oaxaca. ¿Verdad? Tehuantepec, Oaxaca. De acuerdo a la información, pues hay detalles de lo que se presenta. Y bueno, le estaré dando cuenta puntual. Son 51 sismos. 7.4 de profundidad, magnitud 3.6 en Tehuantepec, Oaxaca. Pero le recordamos que siempre le damos a conocer los sismos que son a partir de 4, una corrección. 4.6, ya habíamos dicho que en la mañana había varios sismos de a partir de 4 en la zona de Oaxaca. Han sido en Ciudad Hidalgo, Chiapas, los de mayor presencia, ¿no? Y pues obviamente que también son han estado presentes esos sismos. El último sismo a las 12 del día con 26 minutos 57 segundos al 146 kilómetros suroeste de Ciudad Hidalgo, Chiapas, profundidad 10 kilómetros, 4.2. Ahora bien, todos se han concentrado en el sur del país, pero hay uno en Coquimatlán a los 40 minutos del día de hoy con 40 segundos, el epicentro a 24 kilómetros al oeste de Coquimatlán, Colima, a una profundidad de 11.5 kilómetros, 3.1. Y se lo voy a nada más a mencionar, en el caso específico, para que nos indique en estos temas, nada más para contemplar. En este caso específico de Chiapas, ...30 sismos en Chiapas. De estos 51 sismos, 30 sismos en Chiapas. Evidentemente, el más representativo, pues bueno, son de 4.1, 4.2, 4.4, 4.3, 4.6, el que más. 4.1, pues así. Son 30 sismos en el sur de Chiapas. Entonces, ahí están los temas. En diferentes sitios de Chiapas se concentra la actividad sísmica. Recuerden, no corro, no grito, no empujo. Parte de los temas importantes que se están generando en esta jornada informativa. También le quiero compartir el caso específico de la denuncia que se ha planteado. Un accidente que se presentó. Y en este caso específico, nos lleva a la situación de conocer pues ahí dice, choque múltiple en el arco norte, se reportan 8 lesionados tras accidente cerca de Tula. Saludos. Sí, están buenos amigos, pasan reporte de lo que está ocurriendo. Híjole, un accidente fuerte en la zona de Tula. No dice la empresa. Pues sí, parte de lo que está sucediendo en esta actividad que se presenta en esta jornada. Vamos con Gaby Camacho, el reporte de seguridad. Gaby.
1: ¿Qué tal en esta emisión vespertina? Con el gusto de saludarte también a quienes nos escuchan. En el reporte de seguridad dará a conocer que la Fiscalía General del Estado informó a través de un comunicado que como parte de acciones permanentes para combatir la impunidad y dar cumplimiento a mandatos judiciales, se cumplieron 6 órdenes de aprehensión en contra de igual número de personas, 2 mujeres y 4 hombres. Esto durante el periodo comprendido del 13 al 19 de julio. Los mandamientos judiciales corresponden a investigaciones por los delitos de secuestro, robo calificado, homicidio calificado contra la salud y amenazas derivado del trabajo de investigación y coordinación realizado por personal de la institución. Asimismo, 2 de los imputados fueron localizados y detenidos en el estado de Colima para posteriormente ser entregados a las autoridades del estado de Jalisco, donde eran requeridos por la autoridad judicial competente para continuar ahí, en ese estado, el proceso legal que corresponde. La Fiscalía hace el llamado a la ciudadanía para denunciar cualquier hecho constitutivo de delito a través de canales oficiales, ya que la participación ciudadana, según se señala, contribuye al fortalecimiento de acciones en la procuración de justicia. Por otra parte, ha trascendido que en el transcurso de las últimas horas hubo un reporte en la colonia La Albarrada respecto a un hombre que se encontraba tirado en una de las calles de dicha colonia, al parecer en un estado delicado, convulsionando. Se sabe que paramédicos de Cruz Roja atendieron esta situación, acudieron hasta ese lugar señalado, el sitio donde estaba esta persona, y lo trasladaron a un nosocomio, lugar en donde esta persona, al parecer, al llegar a ese nosocomio, murió. Y ha trascendido que este hombre, que fue reportado en una situación, al parecer, inicialmente de convulsión, pues presentó un disparo con arma de fuego y se presume que esa fue la causa de muerte, aunque se ignoran mayores detalles de este hecho que se registró ahí en una de las calles de la colonia La Albarrada, respecto al llamado inicial de una persona que se encontraba tirada y que finalmente perdió la vida en estas circunstancias por disparo con arma de fuego. Y por otra parte, dar a conocer que la Dirección de Seguridad Pública de Manzanillo informó de resultados obtenidos del 11 al 18 de julio como parte de acciones permanentes de vigilancia y prevención implementadas en ese municipio. Durante tal periodo se logró la detención de 6 personas por posesión de droga, 4 por quebrantamiento de sellos en inmueble asegurado, 1 por posesión de armas y explosivos y 4 más por riña. La policía de Manzanillo refrenda el compromiso con la seguridad y construcción de la paz e invita a la ciudadanía a reportar cualquier situación sospechosa o de riesgo a través de números de emergencias 911 y el 089 para la denuncia anónima. Para 92.5 Noticias, Gabriela Camacho.
0: Gaby, hay más información. Oiga, hemos estado compartiendo algunas cosas muy importantes. 2:46 PM, 2:46. Ocurrió, bueno, así nomás para no perder de vista esto. Fíjense que ocurrió una entrevista el día de ayer, en donde la persona entrevistada, un abogado, había indicado que era un caso de una persona sobre irregularidades de un juez. Pero al tratarse de descalificaciones, pues ya no le, digamos, salió la entrevista, pero a través de redes sociales, pues bueno, ya habíamos una intención. A través de la información no buscamos ni denostar, solamente ejercer la crítica sobre algunas actitudes, pero no denostar ni descalificar a las personas. Máxime que se requiere mayor información, o se requiere mucha información y se requiere de mucho seguimiento puntual por parte de las autoridades en los temas relacionados con los casos judiciales. Yo ya retiré la entrevista porque me parece que no es correcto las acusaciones que se hubo y que se registraron, y más bien el tema del contenido. Hay que hacer valer los argumentos jurídicos respecto a temas con la incorporación, pero no cuestiones para denostar. Entonces, ahí en este caso específico, pues bueno, yo lo que decido es retirar en redes sociales el comentario. Ya hice una reclamación porque evidentemente, pues fíjense, pido una disculpa porque a la abogada, una jueza, pues se habló, se denostó y está siendo utilizada la entrevista para denostarla, lo cual no es correcto. Yo ya hice una reclamación y tengo ya una reclamación por el uso de una imagen sin mi consentimiento, porque el abogado incluso ni me contesta. Entonces, sí, evidentemente es importante que que quede claro que yo pido una disculpa pública porque la entrevista no se desarrolló bajo el contenido que se iba a desarrollar. Esto es, presentar los argumentos jurídicos al respecto. Entonces, yo ya retiré la entrevista. Sin embargo, esta persona, el abogado Antonio Correa, decidió poner la entrevista en su página, lo cual no es correcto porque a mí no me pidió ningún tipo de autorización, ¿no?, el uso del material, y yo ya hice la reclamación correspondiente porque se usa mi imagen de manera ilegal. Luego entonces también decir que nosotros no estamos dispuestos a tolerar el uso del micrófono. Les damos voz para escucharles sus argumentos jurídicos, pero no para denostar. Y ahí, al finalizar la entrevista, pues evidentemente tomamos la determinación de, como se hace en vivo, momentos después la retiramos de las redes sociales, y es por eso que solicito una disculpa pública a la abogada Cintia, jueza de lo familiar, y con ello, pues obviamente dejar en claro que no tenemos ningún tipo de responsabilidad. De los eso sí, yo voy a tratar de... Ya me han llegado información respecto de los argumentos jurídicos y de las irregularidades en las que incurrió el abogado. Entonces, pues por eso es en áreas de esa transparencia que me caracteriza a lo largo de 36 años al frente de este micrófono, ya casi 37, pues evidentemente no estar haciendo mal uso de la información. Y por supuesto no aceptar ningún tipo de marrullería jurídica, ¿no? Más que jurídica, mayor marrullería en la cuestión digital para tratar de denostar el trabajo de alguna persona, en este caso una jueza. Hasta aquí mi disculpa, pero voy a ser lo conducente jurídicamente ante la plataforma Facebook para retirar la información. Ya fue retirada también de X, no se subió a mi plataforma y entonces le digo... A usted esa parte no se corresponde. Ha recibido muchísimos ataques la abogada. No es en mi perfil, es en el perfil de Correa y Asociados, FFS, algo así. Entonces, pues yo no tengo ningún tipo de responsabilidad, pero asumo que ese es un uso ilegal de la imagen, del contenido porque no le pertenece ese video a esta persona, al abogado Antonio Correa. Voy a la pausa, regreso.
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0: Recta final de 92.5 Noticias, 2:53. Tengo una denuncia al 312-31-3-1080. Esta denuncia, Max, buenas tardes. Denunciando, acaba de llegar a nuestro domicilio el recibo para pagar la luz. Dice fecha límite de pago 20 de julio y fecha de corte de la luz 21 de julio. Ah, caray, dice. No voy a ir a pagarla ahorita, te envío foto del recibo. Pues imagínate. A ver, hazle zoom, por favor. A la luz. Al de la luz. Quiero ver el de la luz porque necesito ver el recibo. El de la luz, que llegó, les llegó la luz. Haz zoom, por favor, en esa foto. Y dice, periodo. Ah, qué chingón este. Ah, no, sí, está bien. De 7 de mayo facturado al 7 de julio. Ok. Límite de pago 20 de julio del 26. O sea, acaba de llegar hoy. Ah, llegó hoy. Corte de partida el 21 de julio. Ah, ahí se les barrió. Pues bueno. Apóyame a reportar sobre la Comisión Federal de Electricidad. Ya tenemos tiempo y años reportando una palma que las hojas están, tocan los cables de alto voltaje y hace chispas, se prenden las hojas. Eso es un peligro para una persona que pase por ahí y agarre la palma. Y más cuando llueve. ¿Esto dónde está? Es la palma, la puso cuando la constructora entregó la colonia y el dueño de la casa quiere que la quiten porque no quiere meterse en problemas porque es un peligro. Está en la colonia Villas del Sur. Apóyame a reportarla, por favor. Dame el domicilio, por favor. Ahí está, miren. Ah, caramba. Ahí está haciendo contacto. Pues sí, ni una derramadita, está complicado. Entonces ahí está, les va a los amigos de la comisión. A ver, me van a decir el domicilio, a ver la avenida y eso para pasarlo completo. Me dicen el domicilio, la avenida, que me pueda ayudar precisamente para reportar a las autoridades. Mientras esto ocurre, vamos con más información, vamos con más detalle. Mi compañera, ¿vamos con quién? ¿Ya? ¿Parte de la recta final? Ya estamos en la parte final. Sí, así está. Lo de La Palma, para ser más precisos, más exactos, lo de La Palma, en Villas del Sur, está en la Arquímedes 910A, Villas del Sur, esquina con Profesor Clemente Contreras, enfrente del jardín. Y ahí pasa mucho chiquillo, entonces imagínense, esta palma está pegando con los cables de alta tensión. Pero a mí me preocupa porque están muy bajitos esos cables de alta tensión. Hay torres de comisión ahí, amigo. Pues es alta tensión, imagínate. Está haciendo corto ahí cada rato. A ver si nos pueden decir si hay torres de las que son torres de alta tensión. Pues está canijo, imagínese usted, no se dan cuenta de eso. Eso puede ser de fatales consecuencias, en fin. Bueno, además quiero compartir son dos transformadores, dos postes. Ah, sí, pero de todos modos es alta tensión, así es. Como parte del impulso del gobierno del estado que encabeza la maestra, iba a decir doctora. Doctora Zahita, ¿no? No, maestra en Derecho Humanos, Indira Vizcaíno Silva, brindó acciones para ofrecer la formación de profesores. La Junta de Asistencia Privada firmó un convenio de colaboración con el Instituto Vasco de Quiroga, que se ubica en el municipio de Comala, para que estudiantes de la Licenciatura de Trabajo Social realicen su servicio social y prácticas profesionales en diferentes instituciones de asistencia privada en la entidad. María Elvira Ceballos Acosta, presidenta de la JIAP, Junta de Asistencia Privada, señaló que este acercamiento sensibilizará a las y los jóvenes sobre las necesidades de la población en situación de vulnerabilidad y riesgo, favoreciendo que más profesionistas decidan permanecer en la labor de la asistencia social privada. Así las cosas. Bueno, nos vamos ahora sí. Gracias a mi compañero Rubén Tapia, los controles técnicos, a usted por sintonizarnos y distinguirnos con su preferencia. Muchísimas gracias. Soy Max Cortés y le agradezco el favor de su atención. Pásenle bien. We'll be right back.
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0: 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Son las 3:03.
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1: ¿Quiere, compa?
2: Para que caiga, para que
1: sembre. ¿Se va a la compa?
2: Claro que sí.
1: Échaselo, pues, la buena.
2: Vámonos con el albañil.

0: 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Son las 3 con 19 minutos.
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0: revista del consumidor.
1: ¿Qué le pones a tu pan? ¿Mantequilla o margarina? ¿Con cuál cocinas?
0: Todas tienen un tono que van del color crema al amarillo.
1: También es difícil distinguirlas por su sabor o textura.
0: Para saber qué es lo que realmente llevas a tu mesa, escucha.
2: Revista del consumidor.
3: Margarina o mantequilla. Aunque pueden parecer iguales y usarse para preparar muchos alimentos, tienen diferencias importantes.
0: Su origen, composición y características no son las mismas. Por eso, antes de elegir, infórmate.
3: El Laboratorio Nacional de Protección al Consumidor analizó 43 productos, 28 mantequillas y 15 margarinas para conocer su calidad y verificar que cumplan con la información que ofrecen.
0: Pero antes de conocer los resultados, la química Margarita Gómez Sánchez nos explica qué diferencia una mantequilla de una margarina.
4: Hola, ¿qué tal? Soy la QFB Guadalupe Margarita Gómez Sánchez y estamos en el Laboratorio Nacional de Protección al Consumidor y aquí realizamos el estudio de calidad de margarinas y mantequillas. Bueno, una de las grandes dudas que surge como consumidores es la diferencia entre mantequillas y margarinas. Fundamentalmente es el origen de sus grasas. Las mantequillas provienen de leche, básicamente de crema de leche, y en este caso pues son grasas saturadas por lo mismo. Tienen un aproximadamente de 80% de grasa, pero bueno, también podemos encontrar algunas vitaminas como la A, la E, la D y calcio. En cambio, por ejemplo, las margarinas, su origen es vegetal. Provienen sus grasas de aceites vegetales, pero para que puedan tener la consistencia que conocemos necesitan llevar un proceso. En ese proceso, algunos de nuestros productos pueden llegar a presentar grasas trans, aunque bueno, la otra contraparte es que llegan a tener 60% de grasa.
3: Se analizaron 28 mantequillas y 15 margarinas. La mayoría declara que no contiene sal.
0: ¿Qué pruebas se aplicaron?
4: Las pruebas que se realizaron fue información al consumidor, contenido neto, cantidad de agua, la cantidad de grasa, el tipo de grasa, la cantidad de sal presente, también el contenido energético que proporciona.
3: Se revisó que cumplan con los requisitos de información comercial y que esta sea verdadera. Deben indicar, entre otros,
0: marca, denominación, contenido neto, lista de ingredientes, fecha de caducidad, alérgenos y leyendas de conservación.
3: Pasaron por la báscula, pero ¿para qué se realiza esta prueba?
0: Para comprobar que el producto contenga la cantidad indicada en su etiqueta. Las personas consumidoras tienen derecho a recibir información clara, veraz y comprobable.
3: Otro punto importante fue conocer qué tipo de grasa contienen.
0: Al ser la grasa el ingrediente principal y el elemento que determina si un producto puede llamarse mantequilla o margarina, se verificó que correspondiera con su denominación: grasa de leche en las mantequillas y aceites vegetales en las margarinas.
3: También se revisó el contenido de sodio. Aunque es un mineral necesario para el organismo, consumirlo en exceso puede relacionarse con problemas de salud.
0: ¿Y qué hay del aporte calórico?
3: De manera informativa, se calculó su contenido energético, tomando como referencia que cada gramo de grasa aporta 9 kilocalorías.
0: Estos fueron los resultados.
4: Los resultados obtenidos en general fueron buenos. En este caso cumplieron con el contenido neto, el tipo de grasa, la cantidad de sal, salvo un producto que a lo mejor no cumplió con la cantidad necesaria para poderse denominar como margarina. Pero bueno, vamos a ver los resultados para que ustedes tomen sus propias decisiones.
3: Dos productos de la marca Lurpak se denominan mezcla de mantequilla con aceite de canola. Al no corresponder a una mantequilla o margarina, no cuentan con un estándar de calidad específico que los regule.
0: Un producto de la marca Gloria no debería llamarse mantequilla porque no cumple con el mínimo de grasa requerido por el estándar de calidad. Y un producto de la marca TableMade no tiene la grasa suficiente para denominarse margarina. Haz un consumo informado.
4: Algunas de las recomendaciones que podemos darles al momento de que ustedes van a hacer sus compras es que chequen que realmente su producto esté en refrigeración, que esté el envase en condiciones óptimas, que la fecha de caducidad está en tiempo y al tiempo de uso que le vayan a dar. También decidir si su producto que van a consumir lo necesitan con sal o sin sal, de acuerdo a lo que van a preparar. En este caso también es importante que cuando ustedes pongan su producto en su recipiente sartén, tenga una temperatura baja, puesto que si es muy alta, puede llegar a quemarse o tomar coloración o sabor desagradables.
0: Porque un consumo saludable empieza con decisiones basadas en información veraz.
2: Hoy,
0: Revista del Consumidor.
1: Gobierno de México.
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0: Son las 3:34. 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
5: Momentos más oscuros debemos buscar la luz. 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
6: El Centro de Estudio Parapsicológico de Orientación Social y Familiar presenta su programa Un Encuentro con su Salud, que hoy ponen al servicio de usted del presente. Si eres creyente en Dios, en los poderes sobrenaturales, estarás salvado y protegido contra todo mal. Si acudes a nuestro servicio, tendrás salud, suerte, paz, armonía y felicidad, éxitos en los negocios y en los juegos de azar. Y ya con ustedes, le dejamos en compañía de las orientadoras palabra. Escucha la palabra de la prudencia, atiende a sus consejos y guárdalos en tu corazón. Sus máximas son universales y toda virtud se apoya en ella, en la prudencia. La prudencia es la guía y la dueña de la vida humana. Pon un freno en tu boca, pon un guarda ante tus labios. No quiera que la palabra que salgan de tu propia boca destruyan tu paz.
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6: Y en estos momentos, preste usted mucha atención, ya que vamos a pasar a grafología a través de la radio. Recordando que respetando la ciencia médica, todos los credos políticos y religiosos, abrimos nuestro cofre de correspondencia para dar respuesta y lectura a las cartas ya recibidas. La primera carta que posee mis manos dice así, de esta manera: yo soy el seudónimo El Caballo Blanco y nací un 28 de julio del año 1965. El motivo de escribirle a su programa es que quiero cambiar de vida. Hermano, yo vivo en el campo trabajando, pero ahora las cosas han cambiado algo. Yo vendí una tierra de mis padres y ahora me quiero asociar con un hermano mío que él está viviendo acá afuera en el pueblo. La tierra

¿Cuál es la enfermedad que tiene mi mujer? Gracias, hermano, por tu carta. Después de haberla leído, haberla analizado y a través de tu letra haber visto los problemas, presta atención que vamos a hablarte sincero como amigo. Vemos que la enfermedad que está padeciendo tu mujer no es nada más y nada menos a los caprichos que le ha dado por hacerle mal a una hermana de usted que se ha peleado siempre con su mujer. La hermana de usted también vive en el rancho y esta hermana de usted siempre se llevan de pique entre tu hermana y tu mujer. Pero tu hermana se ha ido más lejos. Lamentablemente veo a través de tu carta que aunque sean familia tú y tu hermana, debo de decirte la verdad, ya que tu hermana está actuando de mal corazón porque veo que le ha dado a beber cosas preparadas a tu mujer. Por eso es que tu mujer ahora ya se le dañaron las tripas por dentro y ahora todo lo que come le cae pesado y de dejar de comer ahora le dan mareo. A tu mujer tú tienes que traerla con nosotros para nosotros hacerla que vomite, que arroje del estómago eso que tu hermana le ha dado a comer y así de esa manera la vamos a curar. Por el otro lado veo...

va a progresar, va a salir adelante, ya que veo en tu letra que te conviene invertir en el negocio aquí en el pueblo con tu hermano. Amigo, gracias por tu carta. Si quiere que te ayudemos, trae a tu señora la consulta, que nosotros la sabemos curar. Que Dios lo bendiga, amigo mío. Dice la siguiente carta así: yo soy una joven de acá y estoy cerca de donde ustedes consultan. El motivo por el que le escribo es que quiero que me desengañen. Ahora a mi mamá le dan unos fuertes dolores en el cuerpo y cuando va a hacer del baño casi no hace, se empanza mucho. La hemos llevado a curar, pero no se cura. Yo le escribo la carta ya que quiero que me ayuden a saber la enfermedad de mi mamá. Gracias, hermana, por tu carta. Claro, se ve aquí en tu letra. La enfermedad que tiene tu mamá no es una cosa natural. Deberá usted de comprender nuestra palabra. Vemos que a través de la radio no podemos darle sincero la respuesta, ya que su mamá y su papá tuvieron un problema en base de otra mujer que tuvo que ver en la vida matrimonial de su papá y de su mamá. Esta persona con fotografía y con cosas y el nombre de tu mamá le ha estado haciendo brujería a tu mamá. Tu mamá no se cura porque la otra mujer la tiene embrujada, pero esto es porque ustedes lo han permitido, ya que si usted agarra a su mamá de la mano y la trae a

0: ¿Está usted enfermo? ¿Allí vive su vida de fracaso en fracaso? ¿Hoy ha comprendido que la suerte a usted no le acompaña? ¿Que agarra usted el dinero, lo pasa de una mano a otra y se le escapa de la mano como si fuera sal en agua? Señora, caballero que me escuchan, ¿sabe usted que existe la envidia? Que existe la traición en el ser humano. En este momento le habla su servidor, el maestro Abraham de la Luz. 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Queremos ayudarle, queremos que usted comprenda que el dinero no es todo en esta vida, que si usted está enfermo, si ha ido su esposa de su lado sin causa justa, que tiene usted un negocio y hoy ha comprendido que no está vendiendo como en tiempos anteriores, que siembra usted su fruto y ve cómo se marchitan, que no se reproducen, que no ve usted beneficio. Amigo, la suerte existe y hay que saberla buscar. Hoy en día está usted allí de brazo cruzado, maldiciendo y destino. Dice usted que Dios no existe, que usted no le hace daño a nadie y que usted ha luchado día tras día y que usted no puede ver la suya. Le hace falta un poco de fe y comprender que ni los dedos que usted tiene ahí en su mano son perfectos, son parejos. Déjeme ayudarle. 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Desde las 8 de la mañana hasta las 6 de la tarde en jornada continua de lunes a sábado. No deje usted para mañana lo que usted puede hacer en el día de hoy. Acompáñese de un poco de agua bendita, un buen manojo de ruda o albahaca, algo que usted sepa que sirve para hacer limpia, y consígase un huevo, especialmente que sea de gallina de rancho, y dígale usted adiós a esa mala suerte.
1: Si piensa que está vencido, lo está. Si piensa que no te atreve, no lo hará. Si piensa que te gustaría ganar, pero no puedes, no lo lograrás. Si piensa que perderá, ya está perdido. Porque en el mundo encontrará que el éxito comienza con la voluntad del hombre. Todo está en el estado mental. ¿Por qué muchas carreras se han perdido antes de haberse corrido? Y muchos cobardes han fracasado antes de haber su trabajo empezado. Piensa en grande y tus hechos crecerán. Piensa en pequeño y quedará atrás. Piensa que puedes y podrá. Todo está en el estado mental y en la decisión que tú pongas para hacer las cosas. La siguiente carta que pose en mis manos llega marcada con el seudónimo del hombre preocupado. Dice: yo nací un 16 del mes de abril del año 1960. El motivo por el que escribo es pidiéndole a Dios que le dé mucha salud para que se encuentren usted bien con nosotros. Son mis mayores deseos. Después de este breve saludo, paso a contarle lo siguiente. Estoy enfermo y no puedo sanarme. Ya he luchado mucho, pero sigo enfermo cada día más y más. Yo quisiera, hermano, que usted pudiera ayudarme, ya que usted ha ayudado a muchas personas. Y yo le pido a usted este favor, que me alivie, ya que a causa de la enfermedad que tengo, he dejado de atender mis negocios. Por eso le escribo mi carta, esperando su respuesta, que me explique el por qué a mí me dan unos dolores temporáneamente. Hay veces que se me ciega la vista, que no puedo ver, y también estos dolores que siento en el cuerpo casi me desbaratan. Hermano, ayúdenos, estoy preocupado. Gracias por su carta, amigo. A través de su letra vemos aquí la causa que le provoca a usted estos problemas. Veo, hermano mío, que está usted atrapado en un medio de personas, entre familiares y vecinos, como también gente socios de usted que trabajan lo mismo. Veo a través de su letra que usted trabaja en la compra y venta de papayas. Veo, amigo mío, que hay otras personas también ahí, socios de usted, que llenan camiones de frutas de papaya para la importación. Veo aquí claramente que usted ya es un hombre conocido y muchas personas lo conocen ahí en las huertas de papaya. Veo, amigo mío, que a usted es a quien más le venden los frutos, pero veo que hay personas que tienen envidia y, como todo envidioso quiere triunfar más que el otro, a usted le han estado tirando de todo tipo de salaciones y de hechizo, provocando en su vida de usted que se enferme, que le pase algo a sus vehículos para que no puedan encender en la mañana, que le pase algo, algún problema que le quite el tiempo de que usted pueda llegar a su trabajo, a las huertas. 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Por eso es que hay veces que le duele la cabeza, hay veces que le duele el cuerpo, hay veces que le duele la vista, que no puede ver. Es causado a las envidias y cochinadas que le tiran para sacarlo a usted de la batalla. 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
1: Amigo, esperamos su visita para ayudarlo. Gracias por su carta. Que Dios guarde, proteja, le dé suerte, vida y salud. Amigo mío, la siguiente carta que pose en mi mano dice así, de esta manera: hermanos, yo soy de un rancho cerca. Yo le escribo, mi problema es el siguiente, ya que quiero que me ayuden con un hijo mío. Él me dijo que viene de los Estados Unidos en este mes. Yo estoy preocupado, hermano, ya que me dice que él viene nada más por una semana y que él piensa irse antes que termine diciembre, ya que él tiene una bodega allá en Los Ángeles, California. Y me dice que viene nada más para que yo me prepare para llevarme con él. Ahora yo le escribo mi carta porque quisiera saber si me conviene hacer este viaje a los Estados Unidos. Gracias, amigo, por tu carta, después de haberla leído, haberla analizado y haber visto tu futuro a través de tu letra. Presta atención, que a usted tenemos a bien hablarle. Veo a través de su letra que a usted le conviene el viaje a los Estados Unidos. Amigo mío, no se preocupe. Quizás usted, porque está a cargo de lo que es la crianza de las vacas que ustedes tienen, también de los negocios que tienen acá, esto no es causa para que usted dude que su hijo Miguel pueda atender los animales y los negocios. Su hijo, el que viene de los Estados Unidos, se llama Julio, y él tiene muy buenos negocios y muy buen trabajo allá en Los Ángeles. Él necesita una persona como usted. una persona que le ayude para él dejarlo enfrente de allá de la bodega que tiene como abarrote, ya que él necesita una persona seria. Veo a través de su letra que los problemas que están pasando allá es que él tiene un trabajador allá y ese trabajador no es mexicano. Ese trabajador le está robando el dinero de la caja a tu hijo y tu hijo no ha encontrado la manera de cómo poner orden en ese punto allá en su negocio. Por eso es que él te dijo a ti a través de una llamada que él quiere que tú te vayas con él para que le ayude allá en el negocio que tiene de bodega, ya que él tiene otro negocio y también trabaja medio tiempo en una empresa. Amigo, veo que la llegada tuya a los Estados Unidos, a los negocios de tu hijo, le será de bien a tu hijo, también le será de bien a usted. Veo a través de su letra que la suerte les hará bien para cruzar. No tenga preocupación, no tenga miedo, que aquí a través de su letra vemos que será un éxito para que usted cruce. Por el otro lado, deje a su hijo Miguel aquí atendiendo las vacas y los negocios de aquí, que la suerte le ayudará. Cuando la suerte se presenta, no se desaprovecha. Amigo mío, haga el viaje que le va a salir bien. Gracias por su carta. Que Dios guarde, proteja, le dé suerte, vida y salud. Amigo mío.
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2: Hemos llegado al final de su espacio, Un Encuentro con su Salud, con el maestro Abraham de la Luz, deseando que el Todopoderoso los guíe hoy y siempre. 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

¿Qué tal, señoras y señores? Muy buena tarde. Me da muchísimo gusto poderlos saludar aquí nomás en la cabina de La Mejor FM. Son las 4 de la tarde con 5 minutos y estamos transmitiendo totalmente en vivo desde la zona centro de esta hermosa ciudad de Colima en este martes 21 de julio del año 2026. ¿Cómo están? Espero que muy bien. Bueno, tenemos una temperatura ambiente de 30 grados centígrados aquí en Colima capital. Aunque diga el termómetro que son 30, yo siento como si fueran 40 grados centígrados el día de hoy. Ha estado haciendo mucho calor, ha estado el día así un poquito más calurosito de lo normal, pero bueno, estamos deseosos que próximamente se vuelva a componer el clima, que de hecho por ahí me tocó leer algunas cuestiones relacionadas con el clima, donde decía pues que íbamos a tener unos días, al parecer, sin precipitaciones, y probablemente pues se alargue un poquito, entre 2-3 días por ahí sin precipitaciones. Vamos a ver si es verdad que eso va a suceder, ¿no? Por lo pronto, pues vamos a estar revisando lo que son las imágenes satelitales que nos muestran en ocasiones que los pronósticos o se cumplen o los pronósticos se rompen, ¿no? Finalmente. Son las 4:06 aquí nomás en La Mejor FM. Vamos a la música. Les presento esto que se llama Otro Día Más. Aquí nomás en La Mejor. Muy buena tarde. Sean bienvenidas, sean bienvenidos. Vamos a pasarla bien a continuación. Aquí nomás en La Mejor.

0: 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Son las 4:09.
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0: 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Son las 4 con 22 minutos.
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0: 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Aquí nomás, la mejor, 92.5, 4 de la tarde, 31 minutos, martes 21 de julio. Estamos saludándote con muchísimo gusto. A ti que el día de hoy quieres escuchar Muévelas, estás en el programa correcto. Porque le vamos a mandar un saludo al amigo Hugo, que nos pide una canción. Dice, ¿qué onda? Aquí reportándose tu compa Hugo, dice, Tony, quiero ver si me puedes poner una canción, la de la güerita pachanguera con Banda Sin Ley. Por favor. Ah, mira, correcto, ahorita la ponemos, cómo no, con mucho gusto. Saludos para todos los amigos que se han estado reportando por acá con nosotros. Y efectivamente, para quien me pregunta, Tony, ¿hoy empieza el fútbol mexicano? Sí, efectivamente, hoy, bueno, continuamos, ¿no?, con el fútbol mexicano. La jornada 2 empieza el día de hoy. Al ratito, a las 7 de la noche, va a jugar Cruz Azul contra Puebla. Y hoy también a las 9:05 de la noche va el Toluca contra el equipo de Pumas. Así está programado el calendario para el día de hoy. Y pues bueno, quien tenga equipo que vaya a jugar el día de hoy, que lo quiera ver, pues ya sabe, le acabo de dar los horarios. Son las 4:32 de la tarde. Aquí está esto con Diorro y Jeon, es la rumba.
1: Bienvenido.

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1: Son las 4:35.
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0: 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Son las 4:44.
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Allá por Minatitlán, Colima, bueno, nos están reportando que allá está un tormentón de aquellos, fíjese lo que le decía hace rato, ¿no? No que se iba a calmar el clima, no, pues allá en Mina sigue lloviendo en esta tarde. Aquí nomás, a lo mejor son las 5:13.

0: 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Son las 5 con 18 minutos.
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0: 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Son las 5 con 29 minutos.
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0: mundo se está desarrollando en un círculo, va a cantar de eso, ¿verdad? Yo no digo que se haga apología de nada, ni que se hable de cosas feas en las canciones, ni mucho menos, pero también a respetar a los artistas, ¿verdad? A los creativos, pero bueno, es todo un tema. Por lo pronto, ahí está, México Canta 2026, con énfasis en el urbano. ¡Corta!
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0: Las 5 de la tarde, 42 minutos, aquí nomás, en la cabina de la Mejor FM. Oigan, fíjense que, bueno, por acá me están dando la información de lo siguiente. Bueno, a todos nos están dando esta información. Dice, ojo, volteo parado por tercer anillo periférico, dirección Villa de Álvarez a Colima. Antes de llegar a Los Perritos, dice, por carril de alta, no hay señalamientos. Así que, pues bueno, maneje con precaución. Si es que usted va a ingresar allá por el tercer anillo periférico, nos va escuchando, sepa que hay un volteo parado por ahí, que no tiene señalamientos y está en el carril de alta. ¡Ay! Bueno, tenga usted mucha consideración de este aviso. También es bueno saberlo de repente cuando hay este tipo de situaciones de tránsito. Hacemos comunidad y nos informamos para beneficio de todas y de todos. Vamos a la pausa. Son las 5:43 de la tarde. Aquí nomás en La Mejor. Es martes apenas. Y lo estamos pasando muy bien. ¿A quién muévelas?
1: 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Son las 5:43.
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Acaban de escuchar ustedes esta canción, Juguito de Piña, con el show de los Vázquez. Una canción del compositor Domingo Antonio Rulo Basílico. La canción apareció originalmente en el álbum Éxitos, el Super Show de los Vázquez, por allá de 1992. También forma parte del álbum Estamos de Fiesta, publicado en 2002, donde tiene una duración de 4 minutos con 21 segundos. Y pues bueno, en la versión moderna, en 2019, el grupo lanzó una nueva versión titulada Juguito de Piña, single, con un estilo de cumbia urbana y producción de Cruz Martínez, además. Así que, pues bueno, fíjese cómo el mundo de la cumbia une talentos, une personajes, y bueno, para disfrute nuestro, ¿no? Acá nomás en La Mejor FM, vamos a mandarle por acá un saludo también a nuestra amiga Zuleima Hernández. Saludos, Zule. También por acá quien me dice, hola Tony, ¿cómo estás? Buena tarde, la canción de Juguito de Piña. Aquí estamos escuchando en Marcos del Centro. Saludos para Vendaño, Gabriel Tobar, de parte del chalano oficial Valente, que estamos trabajando recio y partiendo cocos y puliendo la moldura. Bueno, pues un saludo para ustedes que están ahorita escuchando La Mejor aquí nomás 92.5. También un saludo para quien se ha reportado con nosotros en esta tarde. Ya estoy yo a punto de despedirme, desearles a ustedes que tengan una tarde sensacional. Siga disfrutando de su día, vívalo al máximo, pero pues también no se apasione con las cosas, ¿no? A lo mejor no se necesita de tanta pasión para, de algún modo, pues, llegar al sufrimiento de algo o a que te llegue a afectar, ¿no? A eso me refiero. Hay que llevar equipaje ligero, que las cosas buenas siguen llegando y de las cosas malas, pues, sigamos aprendiendo. Así de simple. Son las 5 de la tarde, 52 minutos, aquí nomás, en Lo Mejor. Yo los voy a dejar con este tema que se llama Oasis de Amor, de Rymix, en esta tarde de Muévelas. A continuación viene Como Carpa de Circo, aquí nomás. Pásela muy bien.

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